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1: Llegó la hora de las noticias, 8 de la tarde, 2 minutos. Les cuento que un momento de tensión se registró este jueves durante la participación del presidente de la República, José Antonio Kast, en el Encuentro Nacional de Alcaldes organizado por la Asociación Chilena de Municipalidades en La Serena. Mientras se disponía a iniciar su exposición ante los jefes comunales reunidos en el Teatro Centenario, Kast fue interrumpido por un grito del alcalde de Puente Alto, Matías Toledo, y el alcalde de Tierra Amarilla, Cristóbal Zúñiga. Aunque en los registros audiovisuales no es posible distinguir con claridad el contenido de la intervención del jefe comunal, la situación generó reacciones inmediatas entre los asistentes, con pifias, gritos y un ambiente de evidente alboroto en el recinto. Frente a esta situación, el mandatario hizo un llamado al respecto y defendió la necesidad de mantener espacios de diálogo pese a las diferencias políticas.

En otro ámbito, les cuento que el Servicio de Impuestos Internos desató la polémica durante el miércoles luego de revelar que autorizó a las casas de apuestas extranjeras con operaciones en Chile a pagar IVA, aun cuando la justicia ha determinado la ilegalidad de las mismas. Fortalecer la equidad tributaria fue uno de los argumentos emanados desde el Servicio de Impuestos Internos al momento de comunicar la decisión, lo que sin embargo no evitó la molestia de la Asociación Chilena de Casinos y Juegos, quienes la calificaron de operar en la práctica como un mecanismo de regularización encubierta.

0: por último les cuento que balacera en Cerro Rodelillo de Valparaíso deja joven fallecida y 8 heridos, 3 en riesgo vital. El ataque ocurrió a las 10:28 del miércoles en conjunto Santa Teresa, con cerca de 20 disparos desde un vehículo en marcha. La joven fallecida, identificada como Ninoska, de 19 años, recibió impacto torácico. 3 heridos en riesgo vital, colisiones graves, incluyendo daños cerebrales y pulmonares. Hospital Carlos Van Buren atendió a 9 pacientes, reorganizando atención de urgencia para poder responder a esta emergencia. De esta forma nosotros cerramos nuestro boletín informativo de las 20 horas aquí en Punto 7. Ustedes sigan en nuestra compañía y quédate para escuchar El Romántico de las 8.
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0: de la tarde, 13 minutos. Agua. ¿Cómo está mi amigo Luis Rebolledo?
1: Oye, no pueden hacer ese cambio, está, pero... Nostálgico con Sin Bandera y de repente ¡pum!
0: Es que la idea es no ponerse a llorar tampoco. ¡Guau, guau!
2: Karinita Gutiérrez, muchas gracias. He completado la meta, Mauchernando y Karinita y Bobby. Así que voy a cargar combustible antes de seguir gastando, porque ya voy a seguir gastando, me va a salir más caro, así que... Voy a cargar combustible y me voy para la casita. Así que descanse, que tenga un buen turno, que le vaya muy bien. Saludos a su family y acuérdense, mañana le mando el saludo con el cachorrito porque mañana estoy con el cachorrito. ¡Eso! Así que mañana trabajo mediodía nomás. De ahí me voy a buscar a mi cachorrito al colegio y me quedo toda la tarde hasta el sábado con él.
0: ¡Qué rico!
2: Muchas gracias por todo y nos estamos viendo. Saludos a su family, a su cachorrito y que le vaya muy bien.
0: Igualmente, Mabri, aprovecha de descansar. Saludos para nuestro cachorro, mañana va a estar con nosotros. Para que mande sus mensajitos también acá a la radio. Y me encanta cuando manda mensajitos a la radio. A ver, acá tengo muchos mensajes. Perdónenme la vida, por favor.
3: Oye, WhatsApp, qué sapo. Cuando elimináis un mensaje, le dice que hay un mensaje. Y cuando lo editáis, le pone editar.
0: Editar, cierto. ¿Por qué el WhatsApp es así?
4: Queremos saludar a los que están allá en Puerto Montt celebrando, que a lo mejor también estamos celebrando, también lo estamos comiendo un chancho asado. Allí Puerto Montt, Punta Arenas, me escucha, aló,
5: Karinita. Karinita, ¿cómo estás?
0: Muy bien.
5: Aquí hay Kevin. Allende, trabajando ando en el autito, a tu sal. ¿Qué no me regaláis un tema?
0: ¿Qué canción tiene ganas de escuchar?
5: Esa copa la levanto. Salucita por todos los envidiosos. Escucharla allí en el auto. Un abrazo, que estén bien. Beso.
0: Saludos para ti también.
5: Mala, obvio.
6: Hola, tía Cari. Le mando muchos saludos y todos los que están ahí presentes y a su amigo ese como Guaso.
0: Mi amigo Guaso.
4: Aguante Puerto Montt.
0: Saludos para mi amigo Roberto Carlos Marín y su hermano que está de cumpleaños hoy día. Aguante Puerto Montt. ¿Cómo está mi periberito?
7: Hola, mi cabi, yo estoy hablando como cabrito porque estoy desfriada. Acabamos de llegar a la casa con mi amorcito. Y Patita está ladrando, nos da la bienvenida.
0: Ay, está contenta.
7: Saludos, mi cabi, moza. Te quedan un gusto.
0: Patita igual te quedan un gusto.
8: Pero Cari, ¿cómo estás diciendo eso que haga torpeo? Podría hacer una pregunta, ¿cuáles eran las maneras más simpáticas

0: de copiar en una prueba. Oye, ¿qué te preguntan?
1: ¿Cuál era las maneras más simpáticas de copiar en una prueba, Tintín? ¡Qué vergüenza! ¿Cómo uno no copiaba? Eso no se hace. Yo me acuerdo que antes en las novelas las niñas escribían en sus piernas. O hacían torpedos en las gomas de borrar.
2: Hola, cariñita, tanto tiempo por acá escuchándote. Hace tiempo que no les hablaba. Delante le mandé un audio al Sandro, ni siquiera me pescó. Aquí estoy con el voce del Gasti. Saludos, te manda la Sofi igual.
1: Oh, mucho
2: cariño, dijo. Aquí está el Gasti, anda haciendo puros desmadres.
1: Mira,
2: tiene un año y tanto ese cabrito ahí.
1: Están desordenados.
3: Hola, hola, cariñita, ¿cómo estás? Venimos a informarles que mi mamá está embarazada y mañana sabemos que es. Besitos.
1: Besitos para ti también. Hoy va a tener una hermanita o un hermanito. ¡Qué feliz! ¡Qué bacán! Mañana se va a saber el género del baby. Tampoco hice yo esas cosas.
4: Hola, Cari Cari, ¿cómo estáis? Saludos desde acá, el kilómetro 24 de Huichagüe. Saludos,
1: yo soy el 7. Saludos para ti también, Marquitos.
5: Hola, Cari Cari, buenas tardes. Aquí yo, yendo camino a clases. Que esté muy bien. Saludos desde Valdivia.
1: Que le vaya muy bien en clase. Nada de andar copiando y hacerle caso ahí a nuestro Tinti.
6: A mí una vez un tío mío me compró, me dio uno de estos lápices que tenían como un tipo papiro dentro donde estaban las tablas.
1: ¿Ya?
6: Que tú los tirabas y salían las tablas. Yo con ese saqué tercero medio. Con ese fue el que me ayudó.
1: O sea, gracias a ese lápiz con las tablas, tu vida cambió completamente.
7: Oye, Carinita, acá Beto Batero, Villa Alemana, Guanhualquía, espero que nadie excuse. Yo la forma más práctica de hacer torpeo, yo me sentaba al lado de una compañera de curso.
1: ¿Ya?
7: Y se escribía en las piernas las respuestas. Entonces estábamos haciendo una prueba y ella se levantaba el jumper. Y la verdad terminamos casándonos y tuvimos una hija.
1: Pero ¿y cómo te iban las pruebas? Eso era lo importante. Yo me imagino que después ella misma te ayudaba con las pruebas. Oye, que son loquitos. Amigo mío, pero por supuesto.
8: En realidad yo a mi abuela y a mi abuelo yo lo veía abuelos, pues yo lo veía viejo ya. Lo veía grande, ya era mi abuelo, porque los abuelitos como, pero los abuelos de ahora no se comparan con los abuelos de hace 30 años atrás, pues.
1: ¿Pero eran abuelos o no eran abuelos? No me quedó claro. Cristiancito.
9: Hola, hola, cariñita hermosa, ¿cómo estás?
1: Muy bien.
9: Oye, yo tenía un sistema bien especial para copiar en las pruebas.
1: Ah, sí.
9: Me memorizaba toda la materia y para que no se me olvidara, escribía las puras iniciales o la primera palabra en este caso en la mesa de madera que manteníamos los colegios. Y así miraba las, pues miraba, no sé, pues las cuatro puntas, el centro, escribía y miraba solamente las iniciales y me acordaba de la frase o de la respuesta en sí. Pero siempre me fue bien, ¿eh? No, gracias a eso nunca se dieron cuenta, pensaban que estaba loco, escribía puros jeroglíficos.
10: No estudiaba. Me, también me sentaba al lado de la compañera que más sabía, pero igual me escribía en las piernas y ya cuando ya no sabía nada, de pura floja, le escribía ahí la prueba al profesor, no sé nada, no estudié, sáquenme un cero. Y después me decía, Vivar, adelante.
1: No, mi mamá me colgaba y entregaba una prueba en blanco. Era, no tiene nada más que hacer, solo tiene que estudiar.
11: Ya, Carinita, llegando a mi casa, muchas gracias

0: por tu compañía día a día.
1: Huguito, no te vayas.
0: Quiero que les dé un gran abrazo a mi primito y un beso.
1: ¿Con lengua? Ya, yo le voy a dar un gran beso y abrazo a tu primito, mi queridísimo amigo Superman.
2: Yo, Karinita, copiaba, me escribían las piernas y me ganaban el último asiento de atrás.
1: ¿Ya?
2: Como usábamos ese jumper,
1: claro,
2: me subía un poquito el jumper y iba mirando.
1: Igual en estos tiempos no hubiera estado permitido algo así.
3: Mijo, eso se llama estudiar. Está muy bien.
4: Ya, pero no alcancé a decirte que al final nos casamos y tuvimos una hija, po.
1: Sí, pues sí, eso me lo dije. De hecho, me quedó súper claro. Ya sabemos quién es la mate del curso, entonces. La señora, nuestro amigo Beto Batero, ella era. Silvia.
5: Es que no te conté los castigos que me hacían después, po, Carito. Va, Carito, Carinita. Los castigos que tenía eran terribles después.
6: Y los dos se sacaban rojo.
7: Buenas tardes, Caritita. Aquí estamos terminando de tomar once. Unos ricos sushi y lo curamos con el vinagre.
8: Uy, Karina, si yo me acordara de las niñas que hicieron torpeo y se lo anotaban en las piernas, no le iba a ver la respuesta, sino que le iba a mirar el astrutro. Y porque yo era el primero que entregaba las pruebas y después leía media desapeo y le decía al profe: mire, profe, los medios trutros que tienen las chiquillas.
1: Ay, eso no se hace.
9: Acá con Punta Arenas, gancho, atento cambio, son 4 ganchos. Para allá, por Puerto Montt, ¿cómo están las vacas, gancho?
10: Desde Puerto Montt, un saludo para Rudy y Gardi.
1: Oye, bien, Puerto Montt, me gusta. Así con los torpeos nomás, pues chiquillo, nada que hacer.
11: Buena, buena, Cari. Saludos, bienvenida. Oye, hablaste hace un rato del tema de los temblores en el norte. Fíjate que yo tengo un amigo, ¿ya?, y él tiene una idea del por qué en el norte tiembla tanto. Y fíjate que no me parece tan descabellado, ¿eh? No me parece tan alejado de la verdad. ¿Por qué tiembla tanto en el norte? Según él, es porque en el norte están todas las mineras y las mineras ocupan muchos explosivos. Y muchas de esas detonaciones están a muchos metros hacia abajo, digamos. Y eso produce un debilitamiento en la corteza terrestre. No sé qué tan cierto sea, pero no deja de tener razón.
1: Claro.
12: Tengo una pregunta. ¿Alguien sabe si hay una, en los cines de Temuco, que haya una película llamada The Backrooms o algo parecido, como que te va a parar a Backrooms? ¿Y en qué cine está?
13: Oye, el medio cambio con el tema musical, ¿eh? Estábamos acá ya, pero... Y me decía que sí. Y se nos fue la chuña con la cumbia.

0: Kiu, Karina, buena tarde. ¿Cómo está? Ah, oiga, ¿tú no has visto unos animales pasar por este lado? Sabes que lo estoy buscando de la mañana, unos corderos.
1: ¿Será que es jueves hoy día, Guatán? ¿Sí? ¿Será que por ese motivo están así? ¿Qué hora es? Ah, buena. Oh, pensé que me había pasado de la tanda otro. Oye, son unos desordenados ustedes.
2: Oiga, y esos son explosivos marca Acne.
1: Acne. Guatón, esa canción ya la tocaste, vos.

andar así por la vida? Yo te dije que no probaras de eso. Ahora sí, lo dejamos junto a Wisin y Yandel. Sexy movimiento, menos mal hay alguien despierto en esta casa. Qué rico huele.

0: Lotta terrestre.
1: Oye, carinita, carinita, oye, ¿qué pasa con la gente que está hablando pura guap?
2: O sea, yo creo que le faltó el almuerzo el día de hoy, sí. ¿O será que todavía no llegan a su casita a comer algo?

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2: De la tarde, 35 minutos de este jueves 4 de junio. ¿Se acuerdan de la historia que les comenté de esta chica que se hizo pasar por un adolescente de 12 años que en realidad tenía 37, donde por poquito una familia la adopta para que sea parte de su familia? Vamos a entrar en la pregunta de... Él ha llegado carta. Y la pregunta dice así: ¿qué cosas haces hoy que jurabas que nunca harías cuando eras joven? ¿Viste que no les pregunté la edad? ¿Qué cosas haces hoy que jurabas que nunca harías cuando eras joven? Yo me acuerdo de dos cosas claritas que decía. Guácala, qué asco dar besos.

0: Yo nunca voy a dar un beso, me da asco. Y dos, nunca me voy a casar. Dos cosas que decía cuando yo era muy joven. Y les preguntamos a ustedes, nuestra hermosa y querida familia, desde Arica hasta Punta Arenas, ¿qué cosas haces hoy que jurabas que nunca harías cuando eras joven? Coméntanos a través del WhatsApp, coméntanos a través del teléfono. Aquí vamos a estar atentos a tu mensaje.
1: ¡Ey! ¡Tómala, aviso! ¡Tómala!

chicos, 8 de la tarde, 44 minutos. Y la pregunta es, ¿qué cosas haces hoy que jurabais de guata que nunca harías cuando eras joven?

0: Cariño, aunque tú no lo creas, puede probar el licor, porque ahora me arrepiento y nunca más. Bueno, llevo 8 o 9 años sin beber una gota, ni siquiera en un dulce, pero eso no se lo doy a nadie, que probar el licor.
1: Hola, cariñita.
2: Hola, hermosa.
1: Yo, una de las cosas que me molestaba de mi mamá, por ejemplo, cuando yo era niña, era que mi mamá todos los días decía, ¡ay, qué voy a hacer de almuerzo mañana!
2: ¡Ay, claro!
1: A mí eso me molestaba. Y yo hoy en día, todos los días estoy, ¿qué voy a hacer de almuerzo mañana?
2: ¿Qué voy a hacer de almuerzo mañana? Ahora cuando uno es grande entiende tantas cosas, oye.
3: Yo cuando era joven, Karina, viajaba a Santiago de un pencazo y no pasaba ni una parte y ahora voy para el sur, tengo que freire, pasar al baño y el puchuquén de nuevo me dan ganas de pasar al baño.
2: Lamentablemente. Yo decía, nunca voy a viajar en bus. Porque voy a tener un chofer o voy a viajar siempre en avión. Porque cada vez que viajaba en bus me mareaba acuático.
4: Hola, Karina. Disculpa por mandarte ese audio anterior. Hace rato que no te enviaba audio. Sí, mira, no es tanto, pero antes odiaba a los borrachos y ahora soy uno de ellos. Sí, mejor, ¿no?
3: Yo decía, nunca voy a lavar los platos.

0: Hola Karina, lo que yo hago ahora es cantar, pero canto bien, sí.
1: Ah, sí.
0: No me creo el cuento, canto bien, cosa que antes no lo sé.
1: Un sol sostenido en fa. ¿Qué cosas haces hoy que jurabas que nunca harías cuando eras joven?
2: ¿Ah? Eso pasa por andar copiando en el colegio.
1: Eso pasa, claro, por andar copiando en el colegio, muy bien.
3: Acostarme con las gallinas. Antes decía, no, acostarse temprano es fome. Ahora lo único que quiero es dormir, descansar.
1: Verdad. Cuando uno decía, voy, ya voy a crecer ya. Y voy a salir a todas partes y no le pienso decir a mis papás dónde voy a ir nunca más. Y ahora no te dan ganas ni de salir.
4: Que nunca iba a ser mandoneado por mi esposa. Aquí estoy.

0: abrazo, que tengan linda noche y descanse, mi niña. Besito, besito.
1: Gracias, mi Glendita hermosa. ¿Qué cosas haces hoy que jurabas que nunca harías cuando eras joven?
2: Hola, Karenita. Oye, te cuento. Si bien es cierto, yo no copiaba en el colegio, pero hubo una vez que dimos una prueba de química.
1: ¿Ya?
2: Y la profe nos hizo cuatro formas diferentes. Eran cuatro pruebas diferentes, porque sabía que el curso copiaba.
1: Copiaba, ya.
2: Y tenía varios compañeros que necesitaban azul.
1: Claro.
2: Así es que, como a mí me iba mejor, sabes tú que por debajo de las mesas me iban pasando las pruebas.
1: Oh,
2: contesté las pruebas de todo el curso, nos fue súper bien a todos. Que fue la única vez que me pedí una desordenada fea. Eso.
1: Ya, pero ¿sabes qué? Te vas a ir al cielo. Todos tus compañeros hasta el día de hoy te lo agradecen, imagínate. Nos faltan los Mateos pesados que tú tratabas de mirar para copiar y ahí te ponías la mano para que no mirara y qué feo. Y en la universidad es la misma cuestión. ¿Sí o no?
3: Sí, sí.
4: Oye, Cari, hablando de esas cuestiones, el tema de los temblores y todas las cosas, lo estoy escuchando, fijo el amigo, bien visivo. Entonces, el otro día cuando tembló acá en Valdivia, fue porque la vecina se tiró un peo y tembló.
1: Pero, hijo, por Dios.
4: ¿Qué fue explosivo, pusiste, Cari?
1: Es que hay algunas vecinas que son bélicas. No les voy a contar de la mía. ¿Qué cosas haces hoy que jurabas que nunca harías cuando eras joven? Empecemos a dispersar ya. A la pregunta, por favor, a la pregunta. Oh, bien buenos para dispersarnos.
5: Yo le decía a mi mamá que nunca me iba a casar. Jamás en la vida me iba a casar porque ni a estar alimentando tripas ajenas.
1: Claro.
5: Lo primero que hice fue casarme.
1: Y ahora te toca alimentar tripas ajenas. No, pues son las tripas de tu familia. ¿Te diste cuenta ahora o no?
6: Aguántala. Cabras.
7: Hola, hola, Karinita, de acá de Osorno presente. Yo decía, nunca más voy a escuchar punto 7 y ahora soy un adicto a la punto 7.
1: Nunca más voy a escuchar punto 7, amigo. ¿Qué pasó? ¿En qué momento decidiste tomar esa decisión de suicida? Te perdono, niño. Mira, Francisco, como es guatón, ahí te lo Jaime.
8: Hola, Karinita, ojalá me pesques ahora, porque siempre llamo, pero ahora es para pegar un zapeo. Ese que hablaba, ese químico que hablaba ahí es el Jorge Rudolf. Yo le creo, le hizo la prueba todo el curso porque él fue Premio Nacional de Química.
1: ¿En
8: Mateo,
1: serio?
8: Ese loco.
1: Oh, qué lindo. ¿Viste? Tiene más que ganar, cielo.
9: Hola, Karinita. A mí lo que no me gusta antes era cuando mi mamá decía, yo me levantaba tarde y mi mamá decía, se cerró la cocina, cocínese nomás, cocínese nomás.

0: Oh, que lo odiaba y ahora lo valoro tanto porque de verdad que me encanta la cocina. Ahora me encanta, yo por mí cocinara todos los días, cada rato. Está más contenta mi esposa porque no cocina nunca.
1: Claro.
0: Pero es porque a mí me relaja y me desestresa. Saludos.
1: Oye, qué lindo, qué hermosa enseñanza te dejó tu madre. Porque mi mamá tampoco cocinaba y el hombre que cocinaba la casa era mi papá. Y obviamente mi esposo tiene que cocinarme porque yo tampoco sé cocinar. Casi igual me defiendo. ¿O no? ¿Me defiendo o no?
2: Exquisito.
1: Me encanta, me encanta. Nos vamos con los últimos mensajes.
3: A mí no me gusta la cocina, me gusta la cocinera.
1: Mira, ya te pusiste coqueto ya.
4: Chao, chao, Carlita, que tengas un buen retorno a tocar. Oye, Carlita, ¿verdad que se te quema hasta el agua en la tetera?
1: Y no es chiste. Nada, mentira, si tampoco soy un inútil. Pero mi amor, es mejor. ¿Cierto? Vámonos, Guatón, vámonos luego. Es hora de irse.
5: Nosotros llegamos en patota como a las 5 de la mañana y mamá tenía la olla, el perol listo, calientito, después de las fiestas. Lo pasábamos súper.
1: Mira, mi amigo, qué lindo. Aguanten los papás, buena onda.
4: Me defiéndolo. Pobre hombre, tuvo que decir que era exquisito. ¿No?
1: Nadie le está apretando el cogote aquí.
4: Buena, Juanpe. No me da cuenta que estás ahí. Buena.
6: Uy, ese huevito quiere sal, parece. Prueba por acá. Y de número 7 terminando la última vueltecita con el turnito. Uy, no se ve nada para cajón, cabrito.
1: Cuídense mucho, chicos, que estén bien. Y precaución a los conductores. Recuerden que empieza a bajar la niebla y la conducción se hace un poquito más difícil, ¿ya? Cuídense, nos escuchamos mañana, es viernes. Sí. Nos escuchamos mañana viernes en el mismo horario, en el mismo canal, desde las 5 de la tarde hasta las 9 de la noche. Nos vamos.
7: Ya, pues, guatón.
1: ¿Viste que era empezar y que no? Ya vámonos, vámonos después. No te dan ganas de ir. Gente extraña. Ahora sí. Punto 7. Y me voy con un...

0: Cari hermosa, sabes que yo años atrás hice una casualita de gallo con mi mamita en el campo y el agua estaba hirviendo y justo agarramos el gallo, lo llamamos el agua y el gallo decía ¡al caliente el agua! ¡Al caliente el agua!
1: Cari, Cari, linda, preciosa, buenas noches. Espero que haya tenido un excelente turno. Yo ahora voy a ir a cenar con mi esposo, que está de cumpleaños, y mis guaguas. Así que mañana la espero de nuevo para que me haga compañía, porque tengo harto trabajo. Besos, buenas noches, dulces sueños.
2: Chau, chau.

0: Karinita, mañana nos escuchamos nuevamente en la punto 7, nos encontramos.
1: Hola Karinita, el lunes retornamos con la Gustita a clase con la Gusta. El lunes de vuelta de vacaciones. Que tengas un buen retorno a tu casa.

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2: Muy buenos días, estamos comenzando una semana más con mucha alegría, con más buena onda, solamente aquí en tu radio punto 7.

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0: Definitivamente ha tenido una de las mejores trayectorias musicales en este género. Gárgola.
1: Yeah. Me encanta salir de noche. Yo no le temo en la oscuridad. Oscuridad. Oscuridad.

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0: Llegó el viernes y mi cuerpo lo sabe, que ya comenzó esta mañanita. Comenzamos. Hoy es viernes, mi cuerpo ya lo sabe. ¿Cómo están? Buenos días a cada uno de ustedes. Los que comienzan esta jornada de día viernes 5 de junio, primer viernes del mes, mitad de año, 6:09. Ayer pagaron, ya quedamos sin plata. Es verdad, el estudio que leímos el otro día no alcanza para las 2 semanas. Estamos ready, estamos listos para comenzar esta mañanita saludando a todos ustedes, a los que están terminando turno, a los que están comenzando el turno, a los que van en la locomoción colectiva, a los que van ya manejando la micro, el colectivo, también el transporte de aplicación. Buenos días a cada uno de ustedes, los que van en el metro, los que van en estos momentos ahí escuchando la Punto 7, porque arrancamos la mañana junto a ti.
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0: Saludamos a nuestros amigos que ya están saliendo de turno, a nuestros amigos guardias, a nuestros amigos conserjes, a nuestros amigos que también se desempeñan en otros trabajos tempranito ahí por la mañana y también los turnos noche. Saludamos a nuestros amigos enfermitos, a los que comienzan su mañana junto a la Punto 7. Estamos ready, estamos listos para comenzar, para darle el puntapié a una mañana más, a un día más. Recuerde, comienza a reportarse porque a la vuelta tengo los primeros despiertos, los primeros good morning, los primeros buenos días. Y recuerde que nuestro WhatsApp es
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0: Oiga, les comento que en Valparaíso, Viña del Mar, en estos momentos tenemos 10 grados, sí, 10 grados. 15 grados la máxima para el día de hoy. Puede que mañana... Hay una pequeña probabilidad que mañana pueden caer una pequeña precipitación, unos chubasquitos por aquí y por allá. Mientras tanto, que Villa Alemana, aquí en Peña Blanca, tenemos a esta hora de la mañana 9 grados, siempre una máxima de 15, cielos cubiertos para la jornada. Así que vamos a estar atentos a qué va sucediendo, cómo se van moviendo las nubes y qué va pasando con el satélite durante la jornada. Sí, pues, buenos días a cada uno de ustedes.

Ya estamos de regreso para que usted mande su audio ahora mismo. Recuerde nuestro WhatsApp. Si todavía usted no agrega o no nos sigue en el WhatsApp, te voy a invitar ahora mismo a hacerlo. Abra su WhatsApp. En la parte de arriba dice buscar. Ahí arribita dice buscar en la parte de arriba de su WhatsApp. Mira, ábralo en la parte de arriba. Dice buscar y va a colocar esto. No coloque el más 56. Coloque 9-32-47-6319. 9-32-47-6319. Ahí está. ¡Vamos!

0: Levantado, buenos días.
1: El auto abandonado está dirección hacia Valparaíso, donde está la Shell, un poquito más allá, antes de subir a la vía LA.
0: Ya, estimado.
1: Dirección hacia Valparaíso, primera pista, o sea, si todo el auto se encuentra
0: abandonado,
1: botado y chocado, no sé qué pasó, pero esto fue recién.
0: Ya,
1: y
0: estimado.
1: No se encuentra nadie en el lugar.
0: Gracias, precaución a los conductores que vengan desde Viña del Mar hacia Valparaíso. Hay un vehículo que fue abandonado ahí, casi llegando a la altura de la vía elevada. Sí, está ahí arriba de la vereda, sí, me parece que chocó, ¿eh? Pero tenía mucha precaución porque está como casi en la primera pista, así que precaución a los conductores a esta hora de la mañana. Buenos días, Francito, que tengas un hermoso día, cuídate mucho, está al ladito, gracias por entregarnos el cariño, te quiero mucho, bendiciones, saludo al gordito regalón, me encanta escucharlos, buenos días.
2: ¡Buenos días!
3: Estoy yo mal de la hora.
0: ¡Buenos
3: Francito,
0: días!
3: Baloncito por acá, saludos.
0: Buena copita, saludos para usted, amigazo. Buenos días, buenos días, buenos días, buenos días.
4: Buen día, Francito, te habla Carmen Gloria. Terminando mi turno de noche toda la semana aquí en Tres Montes. Y mi hija Gatiane te debe ir escuchando con mi yerno Matías. Besito, Francito, te
0: saludito.
4: Francito, mi hija se llama Tiana. Matías.
0: Gracias, me dicen por acá, Francito. Acabo de pasar por ahí y ya está lo que es la patrulla de la municipalidad. Están cerrando con cono, así que ya están trabajando por ahí, ¿eh? Así que muchas gracias, buenos días.
5: DJ Fra, muy buenos días. Un gusto siempre saludar a todos los de la Punto 7.
0: Gracias, compita.
5: Aquí es Kevin Allende.
0: Buena, Kevin. Kevin Allende.
5: Saliendo ya ruta en el autito. Después a las 8 voy a mi camioncito del gas, viejo. Gracias a Dios, tenemos vida, salud y trabajo.
0: Eso es,
5: gracias,
0: compita. Eso es, compita.
5: Espero que tengas un buen día, DJ.
0: Gracias, compadre.
5: Un muy bonito día para ti y para todos los que están escuchando la Punto 7 en estos momentos.
0: ¿Quién más
5: son
0: se reporta?
5: 6:10 y andamos varios en la calle.
0: ¡Buena!
5: Felicito, los cuida a todos los que andamos detrás del volante, todos los que están escuchando la radio. ¿Vale?
0: Un abrazo grande.
5: Muchas bendiciones, DJ Frank.
0: Saludito para usted, para amigazo. Buenos días.
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0: Buenos días, Francito. Saludo desde Suecia a nuestra amiga Erika.
7: Buenos días, buenos días, buenos días, DJ Frank, compadre. Oiga, acá Tiburón Ramos del Belloto. Mira, no está helado acá en el Belloto, compadre. Ya, un buen y un feliz fin de semana para todos. Soy Punto 7 y... a la noche, puta, tengo ganas de prender la parrilla. ¿Qué pasa? ¿Qué pasa?
0: ¡Buena, compita! ¡Préndela nomás que llegamos!
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0: Buenos días, Francisco Vega. Buenos días, buena mañana, buen fin de semana.
8: Buenos días, Francito. Aquí te habla el joven del aseo, reportándose.
0: Me encanta. Vamos, que estamos en la mañanita.
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9: Buenos días, mi querido Francito. ¿Cómo estás tú?
0: Bien.
9: Oye, saludo aquí, que gracias a Dios, al fin y todos los santos, me dejaron una compañera para toda la noche.
0: ¡Qué rico!
9: Aquí está la de la rica por el rato con la Sofía.
0: Saludos para Sofía. Un abrazo para Sofía. Qué rico que tiene una compañera, no está solita, abandonada en ese turno noche. Oye, qué lata a veces los turnos noche cuando uno está solito, ¿ah? Sí, pues, Morfeo llega, comienza a preguntar por ese sueño, pero no es posible. ¡Vamos, que se puede!
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0: Muy buenos días, Francito. El viejo la empanada por acá, Raúl, ya rumbo a Placilla con todo calentito. Que tenga todo excelente día. Saludos a mi cliente, por supuesto, la que escucha la más mejor. Chau, chau.
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2: Me encanta. Sí, pues. 6:23, continuamos en esta mañana heladita, una mañana heladita en algunos sectores, una mañana que dicen, pero Francito está temperado, Francito por acá está rico, está temperado, ¿ah? Ahí estamos.
3: Hola, Francito, ¿cómo estamos? Ya madrugó, compadrito.
2: Ya estamos listos.
3: Aquí camino a la pega de Placilla, ¿ah? Yo soy .7.
2: ¡Buena, compita! Oiga, por acá estoy revisando que estas son imágenes en vivo, ¿eh? Está Carabineros ayudando ahí al vehículo a ponerlo un poquito más encima de la solera. Así que estamos atentos a esta hora de la mañana. Buenas.
4: Buenos días, DJ Frank. Gracias por la buena onda, gracias por la energía.
2: Gracias, compita.
4: Con alto ánimo.
2: Ok.
5: Hola, Francito, buenos días. Saludo a todos los tíos de los buses escolares de parte del tío Eric. Pues, aguanten los tíos
2: del bus escolar. Qué buena. Hay más buses escolares escuchando, ¿no? Saludos a nuestro amigo Manuel que nos escucha desde Suecia, Estocolmo. Qué rico. También los amigos internacionales. ¿Quién más está internacional? ¿Quién más está fuera del país? ¿Quién me está escuchando de otra región? ¡Repórtate!
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2: Me encanta esta hora de la mañanita escucharlo a todos. Recuerde que estamos en nuestro WhatsApp, el +569 3247 63 19. Buenas.
6: Hola, Francito, buenos días. Aquí la tía Danitza reportándose. Vamos camino a Valparaíso desde Mendoza para trabajar en el sector de Cerro Alegre, todo lo que ha venido a Alemania. Que tengan un fin de semana hermoso y feliz cumpleaños, Francito.
2: No, mi amor, no estoy de cumple. Es en la próxima semana.
7: Aguanten las cabras, Fran. Ya les queda poco, Fran.
2: ¡Aguante las cabras!

0: 6:29. Oiga, un saludito para nuestra amiga Lisette Valdebenito, que está en estos momentos ya preparándose para ir a la ruta. Ella trabaja en New Jersey, manejando los autobuses. ¡Qué entrete! Algún día me tiene que llevar de paseo. Sí, algún día me tiene que dar un paseo en esos buses. En New Jersey.
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1: Buenas, Francisco. Buenos días. Oye, de nuevo estoy de cumpleaños. Bueno, será por... ¿Quién como tú? Ah, cumpleaños.
2: No. La próxima semana, cumpleaños. Francisco. Gracias, compadre.
1: Pagaron,
2: compita. Y ya quedamos así, porque quedamos para Tenry. Francito, un saludito a mi señora Camila Escobar, que, mira, va resfriada a trabajar. Que se mejore luego, ¿ah? Que la amo mucho. Todo el ánimo para hoy de su marido, Rodrigo Abarca, que le manda un saludito grandísimo a esta hora de la mañanita. Mira qué lindo, ¿ah? Nuestra amiga por acá dice, hola, Francito, buenos días. Que tengas una buena jornada. Por fin es viernes y mi cuerpo lo sabe.

0: despertar. Limpia, limpia las lagañas, dale. Mira, mira, mira. Vamos a ver a quién despertamos el día de hoy. Si tú quieres despertar a alguien, quieres saludar a alguien, no hay problema. Nosotros aquí nos preocupamos de despertar a todo el mundo. Buenos días.
1: Muy buenos días, Francito de mi corazón. Lindo viernes para ti y para todos los auditores. Y me alegro de escucharte hablar tan nítido,
0: qué
1: tan clarito.
0: Un besito. Que gracias, corazón de melón. Gracias, mi niña. Sí, lo pasamos mal el día... ¿Cuándo? Miércoles, lo pasamos mal. Sí, estuvimos ahí con la voz media estropeada. Pero hicimos caso a los remedios. De verdad, un remedio milagroso. 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Esto es una pastillita que uno ahí la chupa y la voz vuelve a la realidad. ¿Ah? Sí, pues la pasamos mal, pero aquí estamos para levantarte, aquí estamos para saber dónde están los rezagados, los que Recesito comienza a levantarse a esta hora de la mañana.
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0: Francito, mi hermana está de cumpleaños. ¿Cuál es el número, compita? Dame el número de tu hermanita para que la despertemos ahora mismo. La vamos a llamar, la vamos a despertar, le vamos a decir good morning, le vamos a decir buenos días y comience la mañana junto a la punto 7.
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0: Vamos a ver si despierta nuestra amiga de parte del Chichi. Vamos a ver si despierta, compadre. Ahí estamos marcando ya a su hermanita. A ver si despierta. Ahí está, ahí está, ahí está. A ver si despierta la amiga. ¿Eh? Sí, pues ¿cómo se llama la hermana? Buenos días, aló, aló, aló. Sabemos que está de cumple, cumple. Te estamos llamando de Radio Punto 7 de parte de tu hermano el Chichi. ¿Cómo está? Buenos días.
4: Buenos días.
0: Felicidades, pues.
4: Muchas gracias.
0: Oiga, su hermano muchas dijo, gracias. Por favor, llámenla, dígale que cumpla, pero muchos años más, que tenga una hermosa vuelta al sol y que obviamente es la mejor hermana del mundo. Mira, oh,
4: qué lindo. Muchas gracias.
0: Qué bueno,
4: gracias.
0: Corazón de melón. Oiga, vamos a celebrarlo, ¿no?
4: Empezamos anoche.
0: Pero qué suerte la tuya, que justo cae día viernes.
4: Sí, pues.
0: Pero por favor, se alinearon los planetas. Tenemos fin de semana de parranda.
4: Claro,
0: qué así bueno.
4: Es. Soy bendecida.
0: Muy bien. Oye, que cumpla, pero muchos años más y te vamos a cantar el cumple. ¿Lo podemos cantar?
4: Claro que sí, ¡vamos! Por supuesto.
0: Cumpleaños feliz. Te deseamos a ti. Cumpleaños, querida Carol, mira, que los cumplas feliz. ¿Cómo dice? Que los cumplas feliz. Te mandamos un beso gigante, pásalo bien, disfrute su cumpleaños, linda vuelta al sol. Besitos, cuídese.
4: Muchas gracias, gracias.
0: Chao, chao. Mira, la despertamos, le dijimos buenos días, ahí comenzó su cumple, de la mejor manera, ¿no? Qué rico, buenos días.
5: Oye, Fran, buenos días. Un saludo para mi mujer, Patricia Salinas.
0: ¿Ya?
5: Que vamos camino a Calera a buscar
0: una
5: mercadería para el fin de semana.
0: ¡Qué
5: para
0: buena!
5: La feria Estero Macamarga y Caupolicán.
0: ¡Qué
5: un saludo
0: maravilloso!
5: A siete.
0: Buena, compita. Oye, allá en la Calera, ¿qué encuentra? La vieja Calera. No, todavía no. Todavía no. Todavía no son las 7, amigo. ¿Cómo va a decirme que son las 7 de la mañana?
6: ¡Aguanta!
0: Estamos en vivo.
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1: Buenos días, Francisco. ¿Cómo estás?
0: Buenos días.
1: Francisco, me pegaste la disponía hasta que me resfríe.
0: Mira. Pero
1: bueno, aquí levantadito para ir a trabajar igual.
0: También se refrió.
1: Una rica jornada.
0: Mucha la cuestión.
1: Larilarie.
0: ¡Vamos!
1: Nuestro cuerpo lo sabe, ya está cansado.
0: ¡Vamos! ¡Arriba! ¡Saludito para ti, pues! Un abrazo. Vamos a llamar a Juan Beltrán, que hoy está de cumpleaños. Sí, pues Juan Beltrán puede saludarle y decirle lo mejor de parte de Joana, Rosario y Gabriel. A ver si despierta. A ver si despierta el amigo. A ver si despierta. Sí. Juanito, si no le dejamos el recado, le dejamos el...

0: audio, dejamos un mensaje. No pasó nada, parece, Juanito. No quiso nada. ¿Sabrá que está de cumpleaños el día de hoy o no? No creo que sepa, no debe ni saber que está de cumpleaños. Vamos a ver si despierta. No despertó Juanito Beltrán. Le dejamos el mensaje hasta ahora en la mañana, no hay problema. Buenos días, querido, ¿cómo estás? Te estamos llamando de parte de Radio.7 y también de parte de Joana, Rosario y Gabriel, que dicen que tengas un lindo día en tu cumple. ¡Cumple! Felicidades, compita. Felicidades, amigazo Juan Beltrán. Y cumpla pero muchos años más. Y te mandan un gran saludo de parte de Joana, de parte de Rosario y Gabriel. Lindo día, linda jornada. Páselo bien. Un saludo grande para usted, mi querido Juan Beltrán. Un abrazo grande. Hay que levantarse. Ahí le dejamos el mensaje esta hora en la mañanita. Pero por supuesto, a nosotros nos encanta. Recito, puede llamar a mi amiga María José, que mañana nace su hija Trinidad de parte de la familia Vera Muñoz, que la queremos mucho y estamos muy contentos porque pronto llega el... Bueno, llega la bebé, mira qué lindo. Vamos a ver si la podemos llamar, vamos a hacer el contacto de inmediato, no hay problema.
1: Buena, buena, Francito, oye. Buena, buena, mira, buena la pastilla, mira, como tengo la voz ahora. Buena,
0: ¿viste o no? Te mandaste, ¿en serio? ¿En serio se las compró, copita? ¡Qué buena! ¿Vio o no? Son milagrosas. O sea, uno no queda así al 100%, o sea, hay que seguir cuidándose, si uno tampoco es lo lame, pero las pastillas de verdad que te ayudan, pero fenomenalmente esas pastillas milagrosas. Vamos a ver. Se despierta nuestra amiga María José. María José, a ver, vamos a ver si despierta, ¿no? Que todo va a salir bien. Mañana nace Trinidad. Vamos a ver si despierta la amiga, pero parece que no quiere despertar. No quiere despertar la amiga. Vamos a ver si la podemos llamar en otro formato que tenemos. Vamos a ver si la podemos llamar por acá. Aquí la estamos llamando. Ahí la estamos llamando a María José. Si no le dejamos el mensaje, le dejamos el mensajito. Sí, si no contesta, le mandamos el audio, no se preocupe. Le dejamos el audio. Le dejamos ahí un mensajito de cariño de parte suya. Debe estar durmiendo, debe estar preparándose para mañana ya recibir ese angelito. No la vamos a molestar porque capaz que me agarre a... Le manda saludos a mi mamita y todo lo demás. Buenos días, María José, ¿cómo estás? Oiga, te estamos llamando de parte de Radio.7 y de parte de la familia Vera Muñoz, que te quieren desear lo mejor para mañana porque sabemos que llega ese angelito que estás esperando a Trinidad. Te mandamos todas las fuerzas, todas las ganas y también, por supuesto, todas las bendiciones para que todo salga bien mañana. Un gran abrazo, María José, de parte también de la familia, que te manda muchos saluditos a la familia Vera Muñoz, que te quiere mucho y está muy contento, ¿no? Porque pronto llega la bebé Trinidad. Te mandamos un abrazo, querida María José. Un besito. Ahí le dejamos el mensaje. Ahí le dejamos el mensaje tempranito. Buenos días.
2: Hola, Francita de mi corazón. Buenos días, buenos días.
0: Buenos días. Llega Daddy Yankee, The Big Boss. Esto es La Gasolina. Oye, súbele de mambo que está cara la benzina. Está cara la gasolina. 6:47.

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1: Buenos días, compadre Fran, Mauricio.
2: Buenos días. ¿Cómo estás?
1: Ya empezamos el laburo ya, así que.
2: ¡Qué rico!
1: Vamos a contar la feria de acá, este día terminamos tempranito.
2: ¡Vamos!
1: A veces que me sale algo que tengo que hacer a las 2:30, así que.

0: Ojalá crucemos todos los dedos para que me ayuden ahí.
1: Vamos, los dedos para que me ayuden. Buena suerte, compadre. Manifiéstalo nomás, manifiéstalo, compadre. Va a salir eso con Perito. Si le sale, me trae un sándwich. Te mandamos un abrazo, compita. Buen día, amigazo. Que tenga una jornada, pero espectacular ahí. También en la conducción. Buenos días.
2: Buenas, Fran. Buen día.
1: Buen día.
2: A buscar el camión.
1: Buena, compita. Buena jornada, mi querido amigo Víctor. Buenos días.
3: Hola, Francisco. Buenos días.
1: Hola, hola.
3: Hoy es viernes.
1: Hoy es viernes. Mi cuerpo ya lo sabe. Y el suyo también lo sabe, ¿o no? Todos los cuerpos lo saben que hoy es viernes. Sí, pues.
4: Hoy es viernes y mi cuerpo lo sabe.
1: El mío no mucho, pero porque parece que tengo turno mañana por la tarde. ¡No! Tío Lucho, por favor. ¿Hasta cuándo? ¿Hasta cuándo? Ya no aguantamos más, ¿no?
4: Tomás.
1: ¿Quién más en sintonía? Los rezagados a esta hora de la mañanita. Veamos si podemos despertar a alguien más. Veamos si es que cae alguien más aquí en la punto 7 a esta hora de la mañana. Porque a nosotros nos encanta levantar a todo el mundo. Nos encanta saber quién está despierto. Y nos encanta saber quién se levanta junto a la punto 7. Vamos a ver si despierta. Vamos a ver si despierta. Buenos días, mi querida Tami. ¿Cómo estás? Bienvenida al programa. ¿Ya despertó? ¿Se levantó y está despierta? ¡Ya comenzó el día! Vamos a ver si despierta la amiga. Parece que no quiere levantarse el día de hoy. Va a pasar de largo. Parece que hoy no tenemos que despertar. ¡Buenos días! Oiga, ya hay que levantarse. Ya amaneció. Ya comenzó el día para ir al colegio con las pequeñas. ¿Cómo está? Buenos días. ¿Ya se levantó ya? No se levantó la amiga, no se levantó. Ya, ¿pero ya despertó? Tampoco. Ah, ya despertó. Qué bueno que haya despertado. Oiga, le mandamos un abrazo. Cuídese mucho. Lindo día, lindo despertar. Vaya nomás que hay que levantarse. ¿Ah? ¿Estaba soñando conmigo? Ah, escuché que me dijo estaba soñando contigo. Escuché eso, no sé si es realidad o no.
3: No.
1: Ya, pues te mando un abrazo, cuídate mucho, un besito, cuídese. Chao, chao. Lindo día, chao, chao. Oye, me dice Francita, ¿idea mía o se movió el piso? No sé. No sé si se movió el piso. No sé si debe. Sí, no sé. No empecemos, por favor. Buen día, Francito. Por fin es viernes, último día. Saluditos. Sí, Francito. Con los monos. Me levanté con el pie izquierdo el día de hoy. ¿Qué pasó? Acuéstese, levántese de nuevo con el pie derecho. No empecemos con el pie izquierdo, que hoy es viernes.
4: Hoy es viernes y mi cuerpo lo sabe.
1: Hoy es viernes y mi cuerpo lo sabe. Francito, por favor. A ver, hoy tiene que ir para comprar las cosas para el evento del 13 de junio. Ah, ella es de Londres. Vamos a ver, pues. A ver, a lo mejor está despierta ya la amiga. A lo mejor ya se levantó. A lo mejor ya está despierto. Vamos a ver si la podemos llamar a esta hora. ¿Cómo se llama ella? Vamos a ver si nos contesta desde Londres. ¿Ah? Ay, tiene diferente sonido Londres. Mira cómo suena Londres. Ah, me voy a hablar en inglés. Ah, Carla.
5: Hello.
1: Hello, Carla.
5: Hello.
1: Hello, how you doing?
5: I'm fine.
1: Yeah. We're calling from Chile.
5: Oh, hi there.
1: Yeah, hi. Hello. We are Radio Punto 7. We calling because you have to go to buy the things for the 13th.
5: Oh, yeah.
1: Yeah. Tu tía dijo que por favor te llamemos porque tienes que levantarte porque tienes que ir a comprar las cosas para el día 13 de junio. ¿Qué tienes que ir a comprar?
5: Las cosas para el café.
1: Para el café, Dios, ¿no? For the coffee shop? I love how you speak English. I love it. I like Harry Potter. Me encanta cómo habla inglés. Mira, la amiga nos está escuchando desde Londres. Carlitas. Cuénteme. ¿Está por ahí, Carlitas? Ah, no. Está atendiendo el café, parece. Ah, la interrumpimos. You are at the coffee shop?
6: Yeah. I'm in the shopping now. Sorry.
1: Oh, okay. I'll let you go.
5: I gave her the phone.
1: All right. Oiga, mira la amiga. Estaba ahí en el coffee shop. No la podemos molestar si está trabajando, po. Sí, po. Pero le mandamos un fuerte abrazo. Está trabajando la amiga. Le mandamos un abracito grande. Buen día. Hoy comienza. ¿Qué hora serán allá ya?

0: Mi querida Albita, ¿qué hora es allá? En Londres. But I love the how she speak. Hello.
1: Muy buenos días, DJ Fan, a ti y a todos los auditores de la mejor radio, la Punto 7. Aquí Luis de Río presente, escuchándote desde el planito. Bendiciones para todos. Que sea un muy buen día. Saludos, soy un 7.
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5: Buenos días, DJ Fran, buenos días, DJ Fran. Como información, accidente en Nudo Varón. Un vehículo colisionó y salió hasta la berma. Como información,

0: ¡Hoy es viernes! ¡Vamos, vamos, gente pobre!
1: Buenos días, DJ Frank, aquí desde Uruguay, compadre, saludándole desde la calle Uruguay.
2: Francito, son las 7, hay que levantarse. Son las 7.
3: Hola, estoy cagado de sueño y voy a colegio. ¡Qué fome! Pero se me salió un diente. ¿Y tengo a Cristiano Ronaldo?
0: ¡Vamos, bien! ¡Hay que levantar!
4: ¡Arriba, payasos!

0: Son las 7 ya, buenos días. Por fin es viernes y DJ Fran lo sabe.
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2: Pobre de bolsillo seremos, pero con un buen corazón.
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4: Punto 7. Suban el volumen. Y se reporta cada uno de ustedes que los que van prendido al camino al trabajo, los que van prendido camino al colegio, los que van prendido camino a la casita. Sube el volumen y vacila porque Dio Francisco.

0: puto. Ah, levantate, frate, levantate.
1: Siete con cuatro minutos, siete con cuatro minutitos, vamos. Francito aquí prendidos al trabajo, Joaquín al colegio con mi esposo Fabián, que nos lleva. Sí, pues los amo mucho.
2: Hey, buenos días, DJ Franz. Yo estoy terriblemente rendido.
1: ¡Buena!
3: Buenos días, Franz, buenos días. Aquí estamos en la aduana esperando que llegue el camión para trabajar y que llegue para que se raje luego con los tecitos, como muertos de frío.
2: Manso tema, compadre. Me acordé de la película de Shayan, compadre. Vanessa Williams, muy linda, preciosa.

0: Buena, Francito, te pasaste, devuélvete, oye, y eso que está ahí enfermo.
1: Me dieron ganas de volver a Brasil.
2: Siete con cinco minutos, ¿quién se reporta? A esta hora de la mañanita, los más prendidos, los que van camino al trabajo, los que van bailando ahí, vamos, dice.
3: Ah, buen mega bicho, sacaste, Francisco, calentando los motores como un día viernes cualquiera, es un día viernes casual.
4: Hoy es viernes y mi cuerpo lo sabe.
5: Ay, con este movimiento se me va a quitar el resfriado. Lo vamos a pasar para el trabajo, pero está bueno, está bueno, está bueno.

0: Hola Fran, aquí levantándome con todo el ritmo de Brasil. Ahora me voy a bañar, aquí a laburar. Yo soy punto 7.
1: Siete con seis, vamos. Los que van camino a la peguita, se reportan a esta hora de la mañana, 5, 6, 9, 32, 47, 6.

0: Buenos días, Frank. Buenos días. Aquí vamos a la peguita. Vamos a la pega. Hoy está buena la música. Dale, dale, nomás.
1: Buenos días, Francito. Hoy día nos vemos en el Yo Invito.
2: Pero muy bien, pues. ¡Vamos!
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0: Buenos días, Francito. Buena, me pediste el viernes con la musiquita. Está chorazo hoy día.
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1: Oye, Francito, el partido mañana juega Chile o con Portugal, pero tiene más, menos brillo que tú sabes quién, pues.

0: Los conductores que vengan desde Viña del Mar hacia Valparaíso por Avenida España, el taco estaría llegando hasta la Santa María tras este accidente de vehículo que reducieron una pista. Así que precaución, reducieron una pista. Precaución, precaución. 7:10.
1: Hola, Fran, buenos días. Feliz día viernes para ti y toda la gente de la Punto 7. Oye, como voy de información, lo que decía la auditoría anterior. Ya el taco está llegando hasta la Santa María, dirección Valparaíso. El accidente está pasadito de Sam.
0: Muy
1: ya,
0: bien, pues.
1: Para que la gente tenga precaución, primera pista. Está carabinero en el lugar, ya así que para que agarre segunda y tercera pista hacia Valparaíso.
0: 7:11, ¿qué más se reporta hasta ahora de la jornada? Quiero saber quién está ahí, quién está con nosotros, quién comienza la mañana.

0: Francito, aquí con todo el ritmo, con todo el power. Buena música, Francito. ¿Qué importa si nos quedamos dormidos? No importa, no importa. Que tengas todo un buen día.
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0: 7:14, 7:14. A esta hora mañanita. Más 5, 6, 9, 32, 47, 6, 3, 19. Ya quedaste prendido. Sí, ya quedaste prendido, ¿no? Sí. Quedamos prendidísimos, quedamos Liz Taylor, quedamos ready para ir al trabajito, para que quedamos con todo.
1: Te prende DJ Franz.
0: Pero ahora sí que sí despabilamos. A esta hora de la mañana llegó el minuto, el momento para que todo aquel que esté en sintonía despabile. Recuerde nuestro WhatsApp, el más 569-3247-6319. Necesito que me envíe palabras y también jueguen en casa, que esto es lo más importante, que jueguen en casa, jueguen entre ustedes. Si usted va solito, juegue en su mente, porque esto despabila literalmente. El día de hoy la vamos a poner un poquito más difícil, ya que es viernes. Palabras que comiencen con las letras ES. Por ejemplo, esclarecer. ¡Vamos! Por ejemplo, escalofrío. ¡Mira! Por ejemplo, espasmo. Bueno, espasmo. Espátula. ES. Vamos a ver quién está despabilado a esta hora de la mañana.
2: +56 9 32 47 63 19.
0: Buenos días.
3: Buenos días, Francito. Buenos días. Esperando a mi hijo para llevarlo al colegio.
0: Buena, copita.
4: Estofado.
0: Estofado.
5: Espérate un poquito.
0: Buenos días. Aloca.
6: Espejismo.
7: España.
0: España. Maravilloso. Esta hora de la mañana estamos despabilando. España dijo buenas.
7: Escándalo, Francito.
0: Escándalo. Es un escándalo. Escombro. Escondido. Escopeta. Escorpio. Escudo. Esclavo. Escándalo. Buenas.
8: Escobillón.
0: Escobillón. Oh, te pasaste, compita.
9: Estancia.
0: Bien, pues.
10: Buenos días, escoba.
0: Escoba.
4: Estufa.
0: Estufa.
11: Escobar, Escobedo.
0: Mira.
12: Exacto.
0: Exacto.
13: Esteban, gordito regalón.
4: Estómago, escalopa.
14: Es cocodrilo.
0: Esteban. Esteban.
15: Esponjoso.
16: Estación.
17: Estúpido.
0: Mira. Muy bien.
18: Esperanza.
0: Amiga, se lo dijo a alguien, lo dijo como con rabia. Estúpido,
19: ¿eh? Es tu cumpleaños.
2: 56 9 32 47 63 19.
0: Estribo, escuela, dicen por acá. Muy bien. Recuerde, más 569 32 47 63 19. Esclavo, estudiante, estante, esmeralda, escritorio. Mira. Esmírimelo.
5: Ah, no. Estadio.
0: Estadio. No lo puedo decir. Esmerílamelo. Ahí está.
5: Estúpido.
0: Escalera.
3: Estocolmo.
0: Estamos listos.
6: Buen día, Francito. Buen día. Es buena la .7.
2: Fran, tengo una escopeta.
0: Mira. Hola, Francito, Esperanza. Mira, buenas.
17: 37.
4: Sí, la amiga lo dijo.
7: Es
0: gigante. Es elefante. Muy bien. Excelente. A ver qué dicen por acá nuestros amigos. Espirometría. Mira.
1: Buena, buena, Francito. Sparky.
8: Estrés.
0: Escribir. Escotilla, mira, escama, escalopa, escándalo, espeso, espinaca, mira, escupir. ¿Qué más tenemos a esta hora, señoras y señores? Enseñar, no, pues eso no, ¿cómo va a enseñar, no? Escaso. Estrecho, estético. Muy bien, amiga Jennifer.
19: Me voy.

0: al espacio.
1: Espacio.
0: Escocia.
2: Muy bien, amiga Jennifer.
3: Estratosférico.
1: Recuerde que si usted todavía no tiene el WhatsApp, le voy a enseñar de una manera súper fácil y rápida. Tiene que abrir su aplicación. Abre la aplicación de WhatsApp. En la parte de arriba dice buscar. Y no coloque el 9. No coloque el más 56, mejor dicho. No coloque el más 56. Coloque lo siguiente. 9-3-2-4-7-6-3-19. 9-3-2-4-7-6-3-19.
4: Estúpido.
1: Mira, escalera. Escolar.
2: Estrella.
4: Estupro.
1: Escuadra.
5: ¿Estáis mal loco?
1: ¿Estáis mal loco? 9-3-2-47-6-3-19. Espalda. Espacio. Esotérico. Esófago. Estreno. ¡Ah, ya! ¡Pero por favor, están de loco! Quedamos con todos los clarines. Quedamos despabilados hasta ahora de la mañana. Llega el momento de...
0: ¡Fran, se me cayó el carnet! ¡Fran, se me cayó un carnet! ¡Espiralidoso!
3: Estratosférico.
4: Oh, estatua.
2: Cocodrilo.

Shakira con la canción del Mundial. Pues ya se nos viene el Mundial, ¿ah? ¿Eh? 11 de junio, primer partido, México, ¿ah? ¿Eh? Mira qué buenísimo. Estaremos atentos a qué es lo que va.

0: detalle pasando en el Mundial, señoras y señores. Hay que estar atento igual, no, aunque este no esté Chile. Sí. Oye, lo que estaba atento y estaba revisando por acá, yo no sé si alguien hizo una compra o no, aportó a la cantidad de dinero que hizo el Cyber Day, señoras y señores. ¿Ah? Escuche bien, porque este miércoles finalizó oficialmente el Cyber Day de este presente año y el balance final, atención, señoras y señores. Se fueron en la volada. Las ventas, atenciones, superaron los 531 millones de dólares. Loco, ¿cómo tanto? Ya a mí me pagaron ayer. No alcancé ni el Cyber Day, ni el Cyber Monday, ni el Cyber de Cyber. No, compita, no alcanzamos nada de ciber. Ciber nada. Cibernauta nomás me dijeron. No, escuche bien. 531 millones de pesos. ¿Qué se compró usted? Déjemelo, yo no alcancé a comprar nada. Mala fecha lo hicieron, ah, mala fecha, mala fecha. ¿Habían realmente descuentos? ¿Había realmente ofertas? Bueno, yo creo que sí, para gastar 531 millones de pesos, güey. O sea, de dólares, ¿ah? Bueno, esto anotó, y el evento anotó, señoras y señores, una cifra que superó el 1,4% del año anterior. Y es uno de los niveles más altos del año 2023, que se consumió en el año 2023 540 millones de dólares. Ahora, 531 millones de dólares. Te fuiste en la bola. ¡No!
1: Lo bueno es que estamos en el país. Yo alcancé a comprarme tres privilegios.
2: Oye, Fran, habían cosas muy, muy baratas que valían la pena.
0: ¿Ya?
2: Costaban por el cyber menos de lo que costaba normalmente.
0: Bien.
3: Yo me compré una tele de 75 que tenía ganas de comprarme.
0: ¿Ya?
3: La encontré en 4 gambas.
0: ¡Buena!
3: Estaba barata,
0: obvio.
3: Así que ya la tengo en la casa.
0: Mira, ya la llevo ya. ¡Buena! Francito, la zapatilla de Under Armour. Mira, de 70 mil pesos la encontré a 25 mil pesos. Un iPad de 600 lucas la encontré a 300 lucas. Mira, así que aproveché de contribuir a los 531 millones de dólares.
4: Oye, Fran, yo me compré un paquete Calubicón Pelayo por Cyber Day.
5: Sí, Francito, siempre hay ofertas buenas, hay que saber buscar y ver los precios de antes.
0: Buena.
5: Yo me compré 3 pares de zapatillas, un buzo, un chaleco, una bolera y ropa para las niñas.
0: Buena.
6: Francito, sí, yo me compré una tele grande,
0: qué
6: muy grande.
7: Y eso que en Chile no hay plata.
8: No, sí, ¿cuándo pagan?
0: 7:32, ya volvemos. Al regreso se reportan los...

0: siete.
1: Más 96 9 32 47 63 19.
2: A esta hora de la mañana se reportan los pequeños aquí en la punto 7. ¿Dónde están los pequeños que van al colegio? ¿Dónde están los pequeños que van camino al colegio? Vamos al colegio, ¿qué hora es? Y vamos al colegio, y otra vez, hoy es viernes.
3: Hola, soy Renato. Me voy al colegio y estoy en el acto con mi mamá.
2: ¡Mira! Soy siete. ¡Saluditos! Hola, hola.
4: Me compré pasajes para ir.
2: ¿Dónde?
4: Antofagasta.
2: ¿Ah?
4: Y vuelta. Salió 37.
2: ¿37 lucas? ¡No!
5: ¡Viernes 7 el último día!
2: ¡Vamos!
6: Buenos días, compadrito.
2: Buenos días.
6: De la universidad. ¿Qué pasa en el Troncar Sur?
2: ¿Qué pasó?
6: Ahí está con todos lados, Troncar Sur.
7: Hola, tío Frank.
2: Hola.
7: Sebastián.
2: Hola, Masti.
7: ¿Cómo te va?
2: Bien, ¿y tú?
7: La punto 7.
2: Hola.
7: Un beso.

0: rápido, acabo de ir al colegio. No me quería levantar.
1: ¡No!
0: Porque ¿por qué voy a morirse de frío al colegio si son 6 horas? Cuando voy al colegio a las 3 horas.
1: ¿Ya?
0: No, cuando salí a las 3. ¿Ahí?
1: ¿Ya?
0: Son 8 horas.
1: ¡Oh, mira qué buena!
2: Hola, Francito. Voy a la escuela con mi mamá.
3: Hola.
2: Y mi hermana.
1: Hola.
2: Y me gusta hablar contigo.
1: Mira.
2: Soy un 7.
1: Soy un 7.
2: ¿Dónde está la tortuguita?
1: Oh, buena.
4: Voy al colegio, por fin es viernes.
1: Por fin es viernes.
5: Hola, soy Renato. Voy a la UTN a dar saludos.
1: Un abrazo.
5: El último día.
1: Saluditos.
6: Hola, Fran. Estadio.
1: Mira, estadio.
7: Hola, Francisco. Por fin viene y el cuerpo lo sabe. Por fin, último día del liceo.
1: Vamos con energía, vamos con energía.
8: Bueno, porque tiene esa estrella roja, por eso lo tenía como
9: aparte.
1: No le entendí, mi amor.
9: Hola, soy papá. Voy al bus de la tía Danisa.
10: Hola, aquí voy al colegio con un control de matemáticas.
11: Hola, ando con Ferreira. Hola, hola, no sé qué decir. Y es viernes.
1: Excelente, a esta hora de la mañana aquí en la Radio.7. Todos los pequeños se reportan. Vamos con el último reporte. Vamos al colegio. ¿Qué hora es? Todo el mundo al colegio otra vez. Vamos al colegio, 7:43. Vamos camino al colegio a esta hora de la mañanita.
12: Buenos días, Viña del Mar. Buenos días, Valparaíso. Francisco Mori ya está al aire en la Radio.7.
13: Hola, soy Maite Bamondes. Por fin es viernes, porque salgo a las 1. Hola, tío, soy Andino. Hoy es viernes y mi cuerpo y mi...

0: y mi mente lo sabe.
1: ¡Excelente!
0: Y me levanté con mil piedras, pobrecita la profesora.
2: Hola, Fran.
1: Hola.
2: ¿Cómo estás?
1: Bien.
2: Soy Agustina.
1: Hola.
2: Hoy tengo prueba coeficiente de matemáticas.
1: ¡Oh! ¡Prueba de matemáticas! Señoras y señores, tenemos dos pequeños que tienen prueba de matemática el día de hoy. Por eso nosotros nos vamos a colocar en los zapatos de ellos y le vamos a ayudar a pasar esta prueba. Hoy, prueba de matemática. Francito, quiero saludar a mi hija que está de cumple 9 años. Un gran saludo, por favor, para nuestra amiga que está de cumpleaños, nuestra amiga Sofía. Un gran saludo para ti, Sofía, de parte de tu papito, de tu familia. Te mandamos un abrazo el día de hoy. Tremenda felicidades para usted, querida Sofía, que cumple 9 años. ¿Le cantamos el cumple? Cumpleaños feliz. Te deseamos a ti, cumpleaños, querida Sofía, que los cumplas feliz, que los cumplas feliz. Felicidades. Vamos con la prueba de matemática. Buenas.
3: Amigo, buenos días. La mitad de uno es el ombligo.
1: Mira, mira. Sí, si le pregunta cuánto es 2x1, usted le dice una oferta. Sí.
4: 5 más 5, 11.
1: Mira. Buenos días.
0: 20 más 20, más 20, más 7. Ahora está muy fácil, es 6-7.
1: Mira. Wow.
5: 2 y 2 son 4. 4 y 2 son 6.
1: No.
5: 6 y 2 son 8. Y 8, 16.
1: ¡Wow! No, te pasaste, compadre. De verdad, increíble. Buenas.
6: ¿Le gusta el ocho? Súbelo.
1: Mira.
7: El cuarto de uno es el dormitorio.
1: Mira, un cuarto de uno es el dormitorio. Muy bien, amigo. Estamos aprendiendo matemática el día de hoy para nuestra querida, que tiene prueba el día de hoy.
8: Francito, si te duele para hacer pipí, es porque hay cálculos.
1: Mira.
9: Uno más uno son proles.
1: Mira.
9: Cuatro, uno.
1: Excelente, amigo.
0: Uno más uno son proles.
1: Mira.
10: Hola, buenos días. Cuando le pregunten cuánto es 2 más 2, son proles.
1: Mira. No,
11: ese es uno. 2 y 2 son 4, 4 y 2 son 6. 6 y 2 son 8, 8 y 8, 10.
12: Amiguitos, no se olviden que 1 más 1 es soprole.
1: Mira, muy bien, ¿ah?
13: ¿Eh?
1: 1 más 1, soprole. También, amigo, gracias.
14: 1 más 1.
1: Mira, muy bien, ¿ah? ¿Eh?
15: Mira, si te pregunta cuál es el número que no se vende, usted tiene que decir el 90.
16: Amiga, 10 más 1 es 11. Entonces tenés que sacarte un 7.
1: Mira, muy bien, ¿ah? ¿Eh?
17: Buen día, Francito. Oye, si le preguntan cuánto hay de 100 a 100, usted le dice que una cuarta, ¿ya?
1: Mira.
0: Francito, 4 por 4 son 16.
1: ¿Ya?
0: 5 por 5, 35.
1: ¡No!
0: Y 6 por 6, 36.
1: ¡No!
18: 2 y 2 son 4, 4 y 2 son 6. 6 y 2 son 8,
1: no.
18: Y 8, 10.
1: ¡No!
18: Y 6.
1: ¿Wesislao, eres tú? No.
19: Uno son las chuletas que te van a dar si te van a.
1: Mira.
4: Si le preguntan qué es la matemática, tiene que contestarle usted. La matemática sirve para multiplicar números, sumar, restar, dividir.
1: Bien.
4: Todo.
5: El número de pi es 1,145679780592.
1: Mira.
12: Hola, buenos días. La mitad de uno es el ombligo.
1: Mira.
2: Yo tenía 10 perritos.
1: No.
2: No se me cayó un puente, solamente me quedan 9.
1: No.
2: Es importante.
1: Compadre.
19: El número decimal, .7, es el mejor del mundo.
1: Bien, gracias.
6: Francito, ¿no han dicho que uno más uno sobró?
1: Sí, no han dicho eso.
6: ¡Buena canción!
1: Mira.
0: 20 más 20, más 20 más 7. ¡Ay, muy fácil, profesora! 6-7.
1: No. Se pasaron el día de hoy.
10: Ojo por ojo, 64.
1: Mira, no. Bueno.
18: Amiguito, aquí estamos tomando desayuno. Amigo, soy un punto 7.

0: Verde.
1: Mira.
0: Muesinlao, ¿cómo estás? Mira, mira.
2: El cuarto de uno es donde uno duerme.
0: Mira.
2: Dos más dos son dos ofertas de sobrole.
0: Mira, mira. No.
3: On the Troa 406 Sep Witness.
2: Uno para uno de sobrole.
0: Buenas.
4: Si usted quiere decirle pruebita, yo le ayudo como yo gustito. Le vamos a preguntarle, ¿qué es la matemática?
0: Mira.
5: No se olviden que 4x4 es una camioneta todoterreno.
1: ¡Ay, que son pesados!
6: Mírala bien.
7: Al regreso. Al regreso. Déjeme saber dónde tenemos taco a esta hora de la mañana.
8: 1, 2, 3, 4, 5, 6, 7, 8, 9, 10.
9: No, que es de mínimo como un múltiplo, loco.

0: 35 minutitos, hay que estar
1: atento.
0: Coménteme, ¿dónde tenemos taco a esta hora? Hay harto taco, me están diciendo por acá, Francita. Tenemos harta congestión vehicular en varios sectores: Troncal Sur, Avenida España, Agua Santa. Vamos a escuchar acá a nuestros auditores. ¿En dónde está el taco? ¿En dónde hay taco? ¿En dónde hay taco?
2: Taco en Agua Santa, en la Universidad UM.
0: Atento, atento.
1: Atento, atento.
0: Buenas, buenas. A ver, por acá.
3: Buenos días, DJ Fran. Espero que estés muy bien. Allí bajando por el variante Agua Santa. Oye, tremendo taco. Llevo como 20 minutos. Recién voy en el paradero 6.
0: ¡No!
3: Y mucha gente esperando locomoción.
0: Gracias,
3: no,
0: compita.
3: Terrible, terrible.
0: Está terrible.
3: Que tenga un buen fin de semana.
0: Gracias, compita.
1: Atento, atento.
0: Oye, por acá Santos Onza. De bajada tenemos bastante taco a esta hora de la jornada. Avenida Argentina, dirección a Santos Onza. También tenemos harta congestión vehicular a esta hora de la mañana.
1: Atento, atento.
0: Mande nomás tu reporte a esta hora de la mañanita. Coméntame cómo está el tránsito. Sí, pues. Oiga, por acá dice, buenos días, Francito. Punto 7. Vamos camino al colegio con mis hijos. El mayor de 14 años, que cumple 14 años. Felicidades para nuestro amigo Vicencio, que cumple años el día de hoy. Te mandamos un abrazo, querido Vicencio. Feliz 14 años. Vamos, que se puede.
4: Sale Valencia sin taco. Extraordinario.
0: Mira.
1: Atento, atento.
0: Mándame tu audio.
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0: Dante Vicencio. Le mandamos un abrazo grande a Dante Vicencio, que está de cumple el día de hoy. Cumple 14 años. Dante Vicencio, te mandamos un abrazo grande. ¡Cumpleaños feliz! ¡Buena, Dante! Páselo bien, que lo pase genial, de parte de su familia, de parte de su papita, de parte de todo el mundo, que hoy cumple 14 años. Dante Vicencio, te mandamos un abrazo grande en el día de hoy. Buenísimo. ¿Dónde más? Oh, se puso a llorar. Vice Dante, te mandamos un abrazo, compita. Páselo bien, genial, en el colegio. Disfrútelo día viernes. Qué más suerte que tener un cumpleaños día viernes. A pasarla bien. ¿Se lo celebran o no? Sí. A ver si le mandamos un videito ahí de cumple, cumple.
6: Camino la pólvora, despejadísimo, desde Placilla hasta la aduana.
0: ¡Mira! ¡Buena!
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0: Oiga, por acá nuestra amiga Cari dice, Francito, tenemos taco en Washington. Sí, pues, taco de bajada Washington.
7: ¡Oh!
0: Está de loco nuestra amiga Cari, nos dice, hay taco. Muy bien, Cari, me gustó el manurio, es como con perlitas. Está bonito, hermoso.
8: Feliz cumpleaños, Dante, pásalo bien.
0: Bien.
9: Avenida España, despejado hacia Valparaíso.
0: Excelente, entonces ya se superó el accidente que hubo ahí. Pasando Yolanda, antes de llegar a la vía elevada, estaba este vehículo que durante temprano en la mañana había chocado. Así que estamos atentos a todo lo que está pasando esta hora de la mañana.

0: 7:58.
1: Buena, buena, Dante. Feliz cumpleaños, compadrito. Que lo pase bien. Que tenga un bonito día.
0: Se emocionó el amigo Dante, ¿ah? Qué rico. Cumplí 14 años, ¿ah? Sí.
2: Padre Gustavo de su vida al llegar a Eduardo Feinflor de Tato.
0: Dijo que estamos todos invitados. Ya, cabro, nos juntamos hoy día. Vamos todos donde el Dante. Un abrazo para él.
1: Buena, buena, Dante. Usted nos avisa para ir toda la fiesta.

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2: 8:03, pasamos a revisar informaciones a esta hora de la mañana. En estado de máximo riesgo vital se encuentra una mujer de 20 años víctima del tiroteo que dejó al momento una persona fallecida en Cerro Rodelillo de Valparaíso durante la noche del miércoles. La fiscalía reveló que en el lugar de los

0: hechos en la intersección Avenida Rodelillo con María Labrín fue, bueno, alterado e incluso limpiado previo a la llegada de carabineros en el sector, mientras que la PDI se mantiene en la búsqueda de los responsables.
1: En el lugar no hubo mucha recuperación de evidencia balística debido a que cuando se personó carabinero ya se encontraba absolutamente alterado. Estaba limpio en términos literales, barrido, se echó un líquido para limpiar.

0: Ya luego de recibir un impacto de bala en su cráneo. En el estado de coma se encuentra esta joven, ¿no?, víctima de la balacera, que mantiene comprometido lamentablemente su cráneo.
1: De los 8 pacientes que están en nuestro servicio de urgencia, la más grave es la mujer de 19 años que está con un compromiso cráneoencefálico por la herida bala. Sigue en un riesgo vital importante, extremo riesgo vital. Tenía una recuperación importante, o sea, no ha habido recuperación.
0: Uno de los testigos de este hecho, vecino del sector e hijo una de las víctimas del ataque, describió cómo se enteró que su padre había sido alcanzado por una de las balas.
2: Me demoré 5 minutos en comprar, volví al departamento y bueno, cuando llegaba al departamento me dicen: devuélvete que tu padre está en el suelo porque le llegó una bala loca. Corrí, salí del piso lo más rápido posible y nada, en el momento que llego allá no era solamente mi padre, había más gente, digamos, accidentada por esta situación.
0: Pasamos a otra información, es a esta hora de la mañana porque un hombre de alrededor de 20 años resultó con una fractura en uno de sus pies tras recibir un disparo por parte de funcionarios de la Policía de Investigaciones a la altura del sector de Curauma en la ruta 68. Según los antecedentes preliminares, el vehículo de marca Audi modelo Q4 había sido robado durante horas de la tarde del miércoles en la comuna de Concón.
3: Un equipo de la Prefectura Provincial de Valparaíso, la PDI, mientras se trasladaba en dirección a este cuartel, se percató de la presencia de un vehículo que se trasladaba a gran velocidad, el cual no respeta las señales del tránsito, por lo cual los detectives deciden hacerle un seguimiento y posteriormente un control. Paralelo a ello, se establece que el vehículo en el cual se trasladaban estos sujetos había sido sustraído en la modalidad del delito de robo con violencia.
0: En ese contexto, ayer fue formalizado el detenido herido con un arma de fuego, el cual se conectó desde el hospital Carlos Van Buren para la audiencia de control. No obstante, la fiscalía solicitó ampliar la detención para contar con mayores antecedentes, quedando fijada para el próximo sábado en el juzgado de garantía de Valparaíso. Así lo detalló el fiscal Pablo Avendaño.
3: Un equipo de la Prefectura Provincial de Valparaíso, la PDI, mientras se trasladaba en dirección a este cuartel, se percató de la presencia de un vehículo que se trasladaba a gran velocidad, el cual no respeta las señales del tránsito, por lo cual los detectives deciden hacerle un seguimiento y posteriormente un control. Paralelo a ello, se establece que el vehículo en el cual se trasladaban estos sujetos había sido sustraído en la modalidad del delito de robo con violencia.
0: Nos trasladamos a Viña del Mar porque la falta de certeza sobre el futuro del Colegio María Auxiliadora de Viña del Mar mantiene preocupada a la comunidad educativa, que a causa de no contar con información clara respecto a los recursos necesarios para complementar el año escolar 2026. Ante este escenario, trabajadores, bueno, y también apoderados y estudiantes convocaron a una movilización para este día viernes con el objetivo de solicitar respuestas a las autoridades educacionales sobre la continuidad del establecimiento.
4: Nosotros sabemos que el próximo año ya no va a seguir, y lo administrativo también, pero que lo aseguren tanto a ellos como a nosotros como alumnos, que nos den la continuidad del año escolar. Podamos terminar el año ahí y ya el próximo año ingresar a un colegio que nosotros elijamos, no que ellos nos manden a cualquier colegio.
0: En paralelo, Leonel Dorén, gerente general de la inmobiliaria Playa Mansa 5 Norte, explicó que el proceso judicial relacionado al inmueble ya se encuentra con una sentencia.
5: O sea, hay una obligación de entrega del inmueble que no se ha llevado a cabo. Lo único que nos ratificó la autoridad es que el próximo año el colegio no sigue, y entendemos que el administrador provisional está viendo la reubicación de los alumnos para el próximo año.
0: La marcha fue convocada para el día de hoy, viernes al mediodía, que contempla el recorrido desde el Colegio María Auxiliadora por Avenida Libertad hasta la Municipalidad de Viña del Mar, para posteriormente dirigirse a la Secretaría Regional Ministerial de Educación. 8:08, dejamos hasta aquí la revisión del boletín informativo de las 8 de la mañana.
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1: Ya estamos de regreso. 8 con 13 minutos, 8 con 13 minutitos aquí en la Radio Punto 7. Sí, pues, 8 con 13 minutos. 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A esta hora de la jornada. Oiga, nuestro querido Esteban Gordito Regalón no puede estar conmigo el día de hoy. Tiene que hacer sus trámites el día de hoy. Por eso, a mí me gustaría sapear tempranito por la mañana y me gustaría saber qué está haciendo usted a esta hora de la mañana. ¿Qué está haciendo usted a esta hora de la mañana? Déjemelo saber aquí en la Punto 7. Por supuesto, porque quiero saber qué está haciendo a esta hora de la mañana.
0: Mira a tu alrededor, notifica tu posición actual y si no estás haciendo absolutamente nada, tienes que ser sincero igual. Todo sirve en esto que se llama... ¿Qué estás haciendo a esta hora de la mañana?
1: ¡Buenas!

0: Compadre Fran, buenos días. Oye, Francito, una consulta. Dígame. Fue en camino a la revisión técnica. ¿Tenía alguna movida?
1: No.
2: Voy de vuelta a la casa, llevo a mi hijo más chiquito, al Mateito.
1: Buena.
2: El servito de vuelta.
3: Yo vengo de vuelta, dejé la mención al colegio, tenía una entrevista en el colegio, pero me aplazaron para las 12, así que voy a poner los guantes de boxeo a las 12 para pelear con una profesora que insultó a mí.
1: ¡No!
4: ¿Qué estás haciendo a esta hora de la mañana?
5: ¿Cómo atrasado la escuela?
6: Llevando a mi hijo al colegio.
4: ¿Qué estás haciendo a esta hora de la mañana?
0: Francito. Estoy trabajando y ahora camino a la casita a descansar hasta la tarde. Realmente le damos desde las 6 de la tarde.
4: ¿Qué estás haciendo a esta hora de la mañana?
7: Buenos días, Fran. Oye, me quedé dormido, compadre. Voy atrasado a la pega. Que tengas un buen turno. Saludos, yo soy un 7.
8: Muy buenos días, DJ Fran. Nosotros, compadre, que vamos conduciendo rumbo a Quillota, compadre.
1: ¿Qué está haciendo esta hora de la mañana? Por acá dice Francito, sacando el pan del horno. Los batidos ya están saliendo. ¡Qué rico!
9: Buenos días, Fran. Aquí ya trabajando, haciendo, limpiando la cocina y ya empezar a moverse para no sentir frío. Junto ¡vamos! A la punto 7.
10: Soy la nana Gabriel.
4: ¿Qué estás haciendo a esta hora de la mañana?
11: Buenos días. Aquí de vuelta a la casita, después de dejar a la Bendy. Buenos días.
12: Buenos días, Fran. Aquí pasé al negocio a comprar pancito para tomar desayuno.
1: ¡Qué rico!
4: ¿Qué estás haciendo a esta hora de la mañana?
13: Buenos días, Francito. Por acá, HB53, camino a Casa Blanca. Y que tengan todos buen día.
14: Buenos días, DJ Fran. Aquí vamos en el camioncito, camino a Pocochay.
4: ¿Qué estás haciendo a esta hora de la mañana?
1: ¿Qué está haciendo usted a esta hora de la mañana? Coméntemelo aquí en la radio.7. Quiero saber qué está haciendo usted a esta hora de la mañanita.
4: ¿Qué estás haciendo a esta hora de la mañana?
1: ¿Qué está haciendo usted a esta hora de la mañana?
15: Hola, Fran, por aquí, con un sanguchito de ave mayo y un cafecito con leche. 6.7.
1: ¡No! ¿Qué pasaste?
9: Francito, yo escuchándote y haciendo sopa de letras. Ahí
1: qué
9: te mandé las fotos.
1: ¡Buena! Sopita y letra, bueno para la mente, bueno para mover las neuronas. Sopita y letra.
4: ¿Qué estás haciendo a esta hora de la mañana?
16: Buen día, Francito. Por aquí mandándole un humoprofeno para los huesos.
4: ¿Qué estás haciendo a esta hora de la mañana?
17: Francito dando jugos. No, hoy camino para la casa. Ya fui a dejar a la niña ya. Que tengan un buen día.
3: Oiga, amigo Fran, ¿algún dato de sándwich de potito para esta hora?
14: Buen día, Francito. Voy jugándome el nuevo pitito.
1: Oye, me gustaría saber, señoras y señores, ustedes, a esta hora, imagínense que se pueda comer un sándwichito. ¿Sándwich de qué se le gustaría? ¿Sándwich de qué le gustaría comer? Yo me comería, por ejemplo, una mechada. Oh. Una mechada palta. No, compita, una mechapa. Una mechapa palta.
18: Yo un chacarero.
14: No. Yo tengo sándwiches de potito, pero sin pan.
19: Un pernil mayo con harto ají y un café.
1: A ver, sabemos que los hombres son buenos para comer, ¿eh? Pero me gustaría también saber cómo están las féminas. ¿Qué sándwiches se comerían el día de hoy? ¿Eh? Un sándwich así, pero bueno, ahí cuando tuvo. Ah, uno de pernil, como dijo el amigo, ¿no? ¿Sí o no?
20: Mechada palta queso de campeones.
3: Oh. Un mechadita queso.
1: Mira.
3: Como le dije, un sándwich de potito con su choricín, cebollita y harto ají mayo.
14: Un ayuyón de Barros Luco en las tentaciones.
9: ¿Qué pasó? Un Barros Luco.
1: No. Es como que día viernes, ¿ah? Día viernes para... Uno se puede dar libre para zamparse algo así, ¿eh? Uno así de esos buenos, un tocomple, dice por acá el amigo, está comiendo.
14: Un chacarero con ají verde ahí.
20: Oh, yo me comería hoy día una mesada italiana como la hace mi compadre Osvaldo aquí en Chocos Viejo. Oh, los panes me quedan espectaculares.
1: Qué rico, ¿ah? Sí, abriendo el apetito hasta ahora en la mañana, ¿eh? Un sándwichito rico, ¿ah? una lengua palta.
5: Un pan amasado con mechada, queso derretido,
1: mira.
5: Palta y cebolla en escabeche.
1: Cacha, mira.

0: Las chiquillas no se quedan atrás.
1: Me encontraron los triglicéridos altos, así que estoy a pura lechuga, lechuga y parte.
2: Un batido con un encebolladito.
3: ¡Aguante las queso cabra!
4: Un mechac chacarero.
0: Una mechada chacarera. ¡Oh, qué rico!
2: No, Francisco, no, no, no me hagas pecar, viejo.
5: Su chacarero con harto ají verde y mayo casera.
0: Mira,
5: vio el pan amasado.
0: Las chiquillas no se quedan atrás. ¿Cómo que los hombres nomás comen harto, no?
6: Una merluza frita, el pan batido con pebre.
7: Tito, un pernil con mayo y un poquito de ají, un poquito de pebre.
0: Mira.
5: Jamón serrano, rúcula y queso cabra.
0: Ah, te pasaste, ese otro nivel.
8: Una lengua mayo con partida y un café con leche.
0: Ay, que me arranco para allá también,
9: ¿eh? Yo me comería un chacarero, pero estoy con un integral. Con queso.
7: Huevo con cebolla en pan batido.
2: Unos carpachos de lengua.
0: No.
2: Con mayo.
0: No.
2: Y un pancito batido bien crujiente, compadre. Oye, Francito. Esas son las mujeres que valen la pena. Esas son. Esas las canarras con todo. ¡Qué dieta, chao!
10: No sé, pero yo creo que el más rico de todos los desayunos cuando tomáis lechecita con pancito tostado de margarina arriba, hermano.
11: Buena, Fran. ¿Qué estáis diciendo? ¿Que estáis sacando batido? Ya, guarda un kilito, compañero.
2: Oye, Francito, ¿cómo te veis con una lengua en el hoyo?
0: El sanguchito, rico. Ya, Fran,
12: nos antojamos con mi señora y vamos camino al mercado acá al país comiendo una mesa.
0: Chiquillo, yo no quiero pasar auspicio, ¿eh? Pero si van a La Paloma me avisan, no me saquen pica así, pero de todas maneras me avisan. Ya volvemos. Dale, Don, dale. Don Omar, aquí en la punto 7.
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12: Fran, allá vamos a La Paloma. Voy a mandar la foto.
0: Yo, compadre, si le falta uno, yo voy, ¿eh? Un chacarero.
14: Buenos días, Francito. Buenos días a todos los puntos 7.
2: Oye, Francito, uno a dieta, weón. Está cuidado el gimnasio y tú te ponías a hablar de tus sándwiches.
14: Una criadilla de toro con ketchup y mayo.
15: Oye, que vuelvas a Smasher.
2: Ya, pero digan dónde queda La Paloma,
0: pues. En el mercado, segundo piso.
2: Ya son las 7, hay que levantar. Ah, no. Eso era más temprano.
12: Ya, Fran, espérame. Te voy a llevar un chacarero.
3: Ahí en La Paloma, un sándwich de potito al plato.

8:28 minutos. La nuda de un dado. En la discoteca. Oiga, por acá estaba revisando una lamentable noticia. Se actualiza, lamentablemente fallece otra persona tras esta balacera en Rodelillo. ¿Eh? Estamos con esta información preliminar, información a esta hora de la mañana. Estamos atentos a lo que está sucediendo en este caso. ¿Eh? Así que vamos a estar atentos durante la jornada y también actualizar en el momento de las informaciones en Radio.7. Pero se actualiza, ¿no? Y lamentablemente fallece otra persona tras este atentado que sufrieron estas personas ayer en Rodelillo. Así que estamos atento. 8:29 minutos. Hoy ya estaba revisando por acá los amantes. 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Ahí me deja saber, pues. Ya regresamos aquí en la Punto 7. No se despegue.

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1: Ya estamos de regreso a esta hora de la mañana. Que no, no, no puede ser. Pero ¿por qué? ¿Por qué?
2: ¡Buenos días! ¿Cómo están mis jaes de papa? ¿Cómo están mis querubines? ¿Cómo están mis compadritos? Vengo a entregar lo nomástico el día de hoy. Vengo rapidito porque tengo que ir al banco. Sí, pues me pagaron ayer, pues me pagaron. Así que ojo, pestaña, diente, liendre, porque el día de hoy queremos saludar al San Salvador y al San Bonifacio que están de nomástico el día de hoy. Si usted conoce algún Salvador, algún Bonifacio, mándele saludo, dígale que yo le mando saluditos hasta ahora de la jornada. Al Salvador y al Bonifacio que están de nomástico el día de hoy. Sí, un viejito, ¿eh? Bueno.

0: El día de hoy, el día 156 de lo que va el año, quedan 25 días para fin de mes, 16 días para el próximo feriado, 209 días para que se acabe el año. Buena, mijito. Buena, mijito Morúa. ¿Qué? Me está sacando pica, mijito. Se las mandó, mijito. Sí, mijito. Saludito para usted, mijito. Llegó allá de la Paloma. Un abrazo grande, mijito. Oiga, ¿usted sabe cuál es el colmo de una peluquera? Que se le pongan los pelos de punta. Sí, mijito, sí, pues. ¿Usted sabe cuál es el colmo? ¿Sabe cuál es el colmo de una bomba? ¿Sabe cuál es el colmo de una bomba? Estallar de la risa. Sí, mijito, ¿sabe qué más? ¿Sabe cuál es el colmo de una botella? Resfriarse por dormir destapada. Ahí no va, mijito. ¿Sabe cuál es el colmo de una costurera? Perder el hilo de la conversación. Perder el hilo, pues, mijito. Mijito. ¿Sabe cuál es el colmo de un astronauta? Que no te den espacio. Buena, astronauta. Mijito. Así que un fuerte abrazo a todos los Bonifacio, a todos los Salvador que están dando nomástico el día de hoy. Un fuerte abrazo. Sí. ¿Usted sabe cuál es el colmo de un asesino? ¡Tener que matar el tiempo! Ya, chiquillo, un fuerte abrazo, por supuesto. Saludos para los salvadores y saludos también para los Bonifacio que están de onomástico el día de hoy. Buenos días.
1: Oiga, tío culo, ¿usted sabe cuál es el pájaro favorito de Thor?
0: ¿Cuál?
1: La torcaza.
0: Para afuera.
2: ¿Cuál es el colmo un carnicero?
0: ¿Cuál?
2: Tener un hijo pate vaca.
0: ¿Sabe cuál es el colmo de un carnicero? Que le peguen una chuleta. Buenos días.
3: ¿Sabes cuál es el colmo de un zapatero?
0: ¿Cuál?
3: Tener un hijo cola.
0: Pero cómo no que es. No, para afuera. Pero qué tiene. La cola. Ya. Ahora lo entendí. Ya, para adentro. Buenos días.
4: Matar el tiempo, weón.
5: Tío Angulo, ¿usted sabe cuál es el colmo de un veterinario?
0: ¿Cuál?
5: Ir a un restaurante y hacer perro muerto.
6: Tío Angulo, ¿usted sabe cuál es el animal preferido de Thor?
0: ¿Cuál?
6: El castor.
0: Para afuera.
2: ¿Usted sabe que se parece un abogado a un plátano? Ay. Es que ninguno es derecho.
0: Mira. ¿Usted sabe cuál es el colmo de un ladrón? Llamarse este bandido.
7: ¿Qué angulo? ¿Cuál es el colmo de un granjero? Sembrar el pánico.
0: Bueno, mi querido, Janito.
8: ¿Sabéis lo que le hacen a Thor en un cumpleaños? Le pegan un tortazo.
0: Más fuera. Mijito, bueno, me comienzo a despedir. Un saludo para todos los que están de nomástico el día de hoy. ¿Sabe cuál es el colmo de un cirujano? No ser capaz de cortar una relación. Ya, me voy. Que estén bien, nos vemos y no nos vemos, loculitos. ¿Saben qué más? Váyanse toda la...
9: ¡No! Saludamos a los Bonifacio y a los Salvadores. Estando nomástico el día de hoy, ¿ah?
10: Hola, tío Angulo.
9: Hola.
10: ¿Usted sabe cuál es el colmo de un electricista?
9: ¿Cuál?
10: Que su mujer se llame Luz.
0: Ya, pa' afuera.
9: Ya, no sea pesado, pero si están contando un chiste. Por...

0: Ya, que hay zombos también para afuera, para afuera.
1: ¿Cuál es el colmo del DJ Frank? Que no le dé bola.
2: Buena, buena, tío Angulo. Saluda al Bonifacio, aunque no me diga. Pa' afuera, pa' afuera, pa' afuera.
3: Pa' afuera, pa' afuera, pa' afuera.

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1: En la tarde. Oye, estamos de mañana, pues, querido. Oye, Raúl, ya, pues. Enchúflate. Llegó el minuto, el momento de... ¿Alguien de aquí? Llegó el momento de alguien de aquí. Atención, porque el día de hoy... ¡Alguien de aquí se da su gustito de roto! ¡Vamos a ver! ¡Alguien de aquí se da su gusto de roto! ¿Y qué es lo que es? ¡Vamos a escucharlos!
2: ¡Más 36, 9, 32, 47, 63, 19!
3: ¡Sí, vos comer pan con lisa!
1: ¡Mira, gustito de roto! ¡Gustito de roto! ¡Tomarse un espresso al seco! ¡Ja, gustito de roto, boludo! Alguien de aquí se da su gustito de roto. Déjeme saber cuál es.
2: 36, 9, 32, 47, 63, 19.
1: Comprar sobaipilla en el carrito de la esquina. Mira, muy bien, ¿ah?
2: 36, 9, 32, 47, 63, 19.
1: Alguien de aquí se da su gustito de roto.
4: Pasarle el pancito al plato cuando termináis.
1: Mira.
5: Comerse unos huevos duros ahí en el carrito, después el carrete.
6: Fran, una cazuelita viene esa, mortal.
1: ¡Mira!
7: Pito duro con sal.
1: ¡Mira, abuelito duro con sal!
8: Buena. ¿Cómo es una caja de chancho cocida con aquí?
9: No, tomarme un rico trago de Coca-Cola al seco de la ida y tirarme el medio flato, güey.
1: ¿Alguien de aquí se ha dado su gusto de roto? ¿Cuál sería el suyo? Buenas.
10: Pasarle la lengua al plato.
11: Barrer en la plaza cuando estamos comiendo las compactas. Oh.
12: Tomarse el juguito del tarro jurel. Mi gustito es una cazuela de vacuno.
13: Usar el confort de servilleta.
14: Chupetear el vaso del yogur.
15: Sopaipillas con mermelada, compadrito, buen día.
16: El platito de salsa con pancito batido.
1: Alguien de aquí se ha pegado su gustito de roto. Sí, pues. ¿Cuál es su gustito de roto? Buena.
17: Tomarte en plato.
18: Esto no lo niego, lo hacía yo cuando cabro. Yo fumaba las colillas de cigarro de la calle.
19: Pasarle la lengua a la tapa del yogur.
2: Hoy, ayer, una cazuelita de la parte del cogotito del cordero, weón. Está buena, weón.
3: Pasar el pancito en el aceite del bistec.
1: Pan frito con sal para la once. Sí, pues, alguien de aquí se pega su gustito de roto. ¿Cuál sería ese gustito suyo?
2: 56, 9, 32, 47, 63.
1: Pan con aceite, dicen acá.
9: Oh, el sanguchito de mortadela lisa con tomate. Hay un vasito de Coca-Cola.
20: Tomar vino en lata.
21: Yo tenía un colega que fumaba, apagaba el cigarro a la mitad y lo guardaba para después.
1: Una mañanera en la ducha con la bruja.
22: Y donde las cariñosas.
23: Un cebollado de atún tipo salmón.
24: Untar el pancito en el aceite. ¿Viste?
1: Oye, por acá me dice ceviche de palmito. ¡Mándame ahora mismo! Alguien de aquí se ha pegado su gustito de... Sí, pues su gustito de roto, mira. Buenas, buenas. A ver, a ver. Buenas.
25: Tomarse una Coca-Cola con una marraqueta bien fresquita.
1: Parece que sí, Ale. Ajá. Ajá. Buenas, buenas. Oye, dice comerme un cuarto de pichanga en el auto. Mira, oh, qué rico.
26: Uy, pasarle la lengua al plato. Mira. Dejarlo limpiecito.
1: Mira.
27: El ceviche, pero del surtido Cardillo.
28: Echarle bebida al whisky hoy.
29: Tomarte en el cerro, en Choquero.
30: Comerse unas buenas patitas de pollo. Un besito.
31: Uy, oh, lo que es rico también, el tarrito jurel con un batido.
32: Francito, soy diabética y me acabo de comer dos panes. Me dio el gustito.
33: Ah, tomarte un Blue Label con Fanta.
1: Último que me tengo que ir. Alguien de aquí se pega su gustito de roto. Sí, pues, ¿cuál sería ese gustito?
34: Los de las cariñosas.
1: No, era...
35: Comerse una empanada de pino en la micro.
1: ¡No! ¡Buena, buena!
0: Un sándwich de pescado frito. ¡Ah, ¡oh, la cosa barriga!
1: El gustito más rico y de roto es chuparse los dedos después de comer ramitas. ¡Oh! ¿Dónde lo dejáis ese?
4: Un callejeado, un vestimiento, una...
5: ¡Holis! Comerse un sanguchito de cebolla.
6: Comerse una empanada de vino en la mañana, a las 8 de la mañana, y estar viendo la cebolla todo el día.
7: 9, 32, 47, 63, 19.
1: Gracias por la sintonía, gracias por la buena onda, gracias por compartir con nosotros a esta hora de la mañanita. Ya llega Gustavito Fuente Alba. Por mi parte, nos reencontramos a la 1 de la tarde. Si le gustó el programa, deje dedito para arriba. Nos reencontramos a la 1. Chao, chao, lindo viernes. Voy a pegarme hoy un bajón de aquello de roto. Oiga, no, dejo bueno. Ya, chiquillos, que estén bien, ¿eh? Chao, chao.

0: Sí, ya sé que estás entretenido. Vamos y volvemos aquí en la Radio Punto 7.
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0: Buenos días.
1: ¿Cómo les va? Amigas y amigos, qué felicidad.
2: Hoy es viernes y mi cuerpo lo sabe.
1: Qué lindo es el día viernes, ¿o no? Aunque nublado, pero igual nomás. Igual estamos felices. Chiquillos, si se me escucha media gangosa la voz, estoy un pelín tomado la garganta. Sí, parece que ahora me toca a mí. Sí. Ya anduvo Fran ahí medio con la garganta algo complicada. Parece que ahora vengo yo, después viene el Maxi. Sí, parece que es por turno la cuestión. Así que si se me escucha algo rara la voz, es por eso. Algo rara, sí, tampoco es tanto, pero sí me pica un poquito la garganta, ¿no? Yo no sé si es por eso o porque hoy día es viernes. Puede ser una de las dos, ¿ah? Así que bueno, hasta la 1 de la tarde. Los acompaño.
3: Póngale mi brother.
1: Las acompaño hasta la 1 de la tarde. Con toda la buena onda, con toda la información, con toda la entretención, con toda la musicación, con toda la chismesión, ¿sí? Así que bueno. Oye, ¿cómo están ustedes? ¿Cómo amanecieron hoy día? ¿Ya con más ánimo, no? ¿Con más ganas? Y el día viernes, qué rico, el día viernes nos cambia el ánimo, las energías, las ganas de enfrentar el día, de enfrentar la jornada. ¡Qué lindo!
4: Mira, Gustavito, te taparon los pies, ya no soy virgen.
1: Hace rato ya, pues, amigos. ¿Qué le pasa, oiga? Oye, por acá, eso pasa, dice por acá, donde se dan besos en la radio, ese por acá. Oye, ¿ustedes no se saludan con sus amigos de besos? Como en el fútbol, ¿han cachado? En el fútbol, cuando los jugadores se cambian, se sustituyen, ahí se dan un besito en la mejilla. Po. Así nos saludamos acá con los chiquillos. Ah, ya. Así nos saludamos con los chiquillos acá, como cuando se sustituyen los jugadores en el fútbol. Porque... somos buenos amigos, po. ¿A ustedes no lo hacen? Ah, ya. ¿No lo hacen ustedes?
5: Hoy es viernes, nos vamos a carretear. Hoy es viernes, nos vamos a portar mal.
1: Eso quiere decir de que es una buena amistad, ¿no, Fran? Cuando los amigos se saludan ahí de besito en el cachetito. O en el cogote también. No. Así que bueno, son las 9 de la mañana ya con 14 minutos. Acá en la radio.7. Hoy, día donde estamos celebrando. Oye, qué ganas de vivir en Estados Unidos hoy día. Fíjense que hoy en los Estados Unidos se celebra el Día Mundial. Ah, no, po. ¿Por qué ese Día Mundial y dice se celebra en Estados Unidos? Si un Día Mundial debería ser en todo el mundo, entonces, po, ¿no? Día Mundial del Donut o de las Donas, como le conocemos por acá. Día Mundial de las Donas. ¡Qué rico! En el Madonna no venden donas. Oye, además de eso, hoy es el Día del Medio Ambiente. Día Mundial del Medio Ambiente. ¡Qué rico! ¡Qué bonito! Ahí está. Día Mundial del Medio Ambiente. Ya, eso se celebra, digamos, en el mundo. En Chile no celebramos nada el día de hoy. Y además, hoy estamos saludando a Salvador y a Bonifacio.

0: Bonifacio, ¿hay alguien que se llame Bonifacio? No, ese nombre es como de tatarabuelo, Bonifacio. ¿Sí o no? No, bueno, mi tatarabuelo, Don Bonifacio, que en paz descanse. Sí, no creo que alguien ahora piense ponerle a su guaguita así como, voy a tener un hijo, ¿cómo le voy a poner? No, Bonifacio. Bonifacio. Bueno, Bonifacio y Salvador, ese es el onomástico del día de hoy.
1: Yo creo que visiten el cogote.
0: Así que bueno. Ya, oye, como siempre, si quieren reportarse con nosotros, comentar, saludar, preguntar, etcétera. Esta primera horita de matinal es como de Chile Libre, así que hoy ustedes pueden enviar lo que quieran, saludos, preguntas, consultas, quejas, reportes, datos. Más 569-3247-6319. Más 569-3247-6319.
2: El pelado Costa se llama Nelson Bonifacio.
0: ¿Verdad, po?
2: El DT. ¿Verdad? Sí, está. ¿Verdad? Delicado salud. Sí. Un saludo para él.
0: Claro, aunque segundo nombre sí, po, ¿eh? Claro, segundo nombre, pero igual, ¿ah? ¿Eh? Porque hoy es viernes, cariño. Gabriela también acá nos deja su mensaje. Qué rico que es viernes. Sobre todo si no se trabaja mañana, que es nuestro caso aquí. Qué rico, no me toca trabajar mañana, es lo mejor.
3: El único Bonifacio que conozco es Don Nelson Bonifacio Acosta.
0: ¿Viste?
3: El técnico así de Francia 98, ¿no?
4: Buenos días, Gustavito. Tienes que desinfectar el micrófono, si no todos van a terminar enfermos.
0: Oye, sí, ¿verdad? Y Fran anda dejando todos los virus aquí, ¿eh? Ahora parece que yo me voy a enfermar de la garganta. Maxito, va a tener que traer tu micrófono de la casa, oye. 9:17, buenos días.

0: Ay, ay, ay, ya, estamos de regreso acá en la punto 7, 9:22. 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
0: Ahí está. 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
0: Ya, oye, les cuento que hasta ahora tenemos 11 grados, actualízame por ahí, sí, pues tenemos 11 grados, hoy se espera una máxima de solo 15. Me estaban preguntando por acá, ¿es verdad que mañana llueve? Me dice acá, oye, mi celular aparece ahí con la nube, con agüita, con gotitas ahí. Varias personas me estaban preguntando eso por acá, porque efectivamente así aparece en el celular, de hecho yo revisando acá también, aparece de esa manera. Para mañana sábado, aparece ahí una nube con gotitas. Sí, ahora, ¿cuánta lluvia va a ser? Poquito. Fíjense que van a ser 0,2 milímetros. O sea, ni siquiera alcanza a ser un milímetro. Así que van a ser, bueno, algunas así como gotitas, así como cuando uno dice, uy, me cayó una gotita aquí. Ah, eso nomás. Sí. La verdad que bien poco. Pero algo va a caer mañana. De tipo 5, 6 de la tarde, más o menos, por ahí, de mañana, van a estar cayendo estas gotitas, que como les decía, bien poco. O sea, ni siquiera alcanza a ser el

0: milímetro. Pero bueno, también ahí para que la ve hoy día. O la ve mañana temprano, porque ya a esa hora van a caer algunas tímidas gotas ahí que igual puede mojar algo. Bueno, aquí en Quilpué, Villa Alemana, tenemos a esta hora 9 grados, hoy se espera una máxima de 15. Y para mañana, por ese sector, no se esperan gotitas, solamente va a ser acá en la costa. Estas gotitas que yo les decía para el día de mañana, que como les decía, va a ser bien, bien poco, de hecho, puede que ni siquiera caigan, ¿no? Oye, lo que sí estaba viendo por acá, y atención con esto, porque la próxima semana sí vamos a tener lluvia, así que para que nos vayamos preparando, de hecho, se espera para la próxima semana. Mira, por aquí lo tenía recién. Para la próxima semana, día martes, comenzaría estas precipitaciones, bien poco eso sí, o sea, 2 milímetros, el próximo martes. Pero el miércoles ya estaría cayendo algo un poquito más, digamos 5 o 6 milímetros para el próximo, o sea, para el miércoles que viene de la próxima semana. Así que a prepararse porque algo de agüita comienza a caer. Algo, poquito, pero comienza a caer. Ahí está. Gracias, Claudia. Sí, pues es una proyección del tiempo, pues. Es una proyección. Ya. Oye, ¿qué más se teje por acá? A ver, los mensajes de WhatsApp,
1: Buen día. Ay, perdón.
0: ¿Qué le pasó?
1: Buen día, Gustavito. Aquí tomando desayuno.
0: Está resfriado.
1: Con paltita. Oye, está rico. Y con lechecita, cáchala.
0: Ah, mira.
1: Soy un 7, compadre. Gusto escucharte. Saludos a mi hermana Elena Muñoz.
0: Ahí está. ¿Qué pasó también? ¿Está ahí tomado de la...? ¿Está resfriado también? Oye, ¿qué pasó? Están llegando todos los virus, ¿ah? Oye, cariños para Tatiana. Dice por acá, buenos días. Excelente viernes. Gracias ahí por tu mensajito. Vamos. Cariños, Kelly, cuídate mucho. Nos manda un sticker también ahí. Gracias por estar en la sintonía, Kelly. Juan Pablo, saludos para ti. Me envió un video por acá. Ya lo voy a ver después. Ay, ay, ay. Ya, oye, 9:27. ¿Vamos a la música o no? Si vamos a irnos a la pausa para no quedar tan atrasado acá. Aparte que la canción que viene ahora es bien larga, ¿o no? Ya, así que póngale nomás. ¡Oh! ¡Oh, temazo este! Marc Anthony, esto se llama Contra la Corriente.
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0: Vamos a recargarnos de energía y volvemos. 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
0: ¿Viste que fue cortito? Continuamos derramando alegría por montones, aquí en la Radio.7.

0: locura. Ay, ay, ay. Ay, ay, ay. ¿Cuántas cantaron esa canción o la bailaron, mejor dicho? Sí, porque esta canción era como más baile que canturreo, ¿no? Este tema que sonaba recién. Sí, bueno, este era más baile, bo. O baile con cantado, pero más o menos nomás. Ahí estaba Ambra Angiolini, Te Pertenezco. Ay, ay, ay.
1: Ay, ay, ay, Gustavito, ese tema me volvió loca la neurona.
0: Oye, me dicen por acá, en una teleserie tocaban ese tema, sí, pues en Adrenalina salía, pues. Año 96. Esta canción es del año 95, en el 96 la incluyeron en la banda sonora de Adrenalina y después se hizo tan conocido este tema que, bueno, hizo que esta muchacha la empezaran a traer a nuestro país. Incluso estuvo en el Festival de Viña, pues. En el año siguiente, en el 97. Esa es la historia. Sí, venía harto para acá, para Chile, pues la traían a Viva el Lunes. Bueno, todos estos programas que daban ahí en la época de los 90. Pues. Así que bueno, ya. Ahí estaba el recuerdo noventero.
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0: Por eso, jura.
3: Y Gustavito, ¿sabes de canciones de comedia?
0: Así yo que obvio, pues.
3: Sí, cualquier cosa, algo de comedia o canciones de comedia. Ahí está el indicado, pregúntale nomás a Gustavito. ¿Te acuerdas de las canciones del año, de las comedias del año 70?
0: Sí. Oye, que va que estamos con cosas, eran buenas las canciones de las teleseries de los 90, de los inicios de los 2000. Son buenos temas, pues. Y muchas canciones se hicieron conocidas gracias a las teleseries también, pues. Ahora eso ya no pasa mucho ya, pues. De hecho, ¿cuál ha sido la última canción que se ha hecho famosa por una teleserie? Ninguna, o sea, ¿la hora? ¿Cuál sería? Ninguna. No, ninguna. A ver, último tiempo que uno recuerde que se haya hecho famosa por una teleserie, la de...

0: los vives por la... Cuando nos volvamos a encontrar, que era de Pituca sin Lucas, esa cuestión fue hace 10 años ya. Sí. Otra, ¿cuál? La de Ricky Martin, esta. Y si tengo que... Esa salía en una teleserie también de ahora. No, pero eran buenas, buenas, buenas, buenas.
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2: Oye, no es por nada. Llegó Arjona a Chile. Hay que juntar agua.
0: ¿Cuándo llegó Arjona? No, llegó hace día, pues, ¿no? ¿Cuándo llegó el...? A principios de este mes llegó, pues. Claro, de hecho hay un video ahí. Sí, fue a principios de junio. Bueno, estamos iniciando junio, pero los primeros días de junio llegó Arjona, ¿ve? Por eso empezó a temblar, pues. ¡Oh! Hay que estar tranquilos nomás, ¿eh? Tranquilícense.
2: Ahí estamos, por eso los temblores.
0: Por eso. Arjona. Oye, Arjona está marcado por el tema de los temblores, ¿eh? Siempre algo hay entre Ricardo Arjona y los temblores. Siempre, bueno, esto viene desde el terremoto, desde ahí ya, que cada fenómeno hay o cada cosa que pasa con los temblores, coincidentemente siempre viene Arjona a nuestro país. ¿Qué estará haciendo ese hombre? ¿Algo hace con las placas tectónicas o no?
3: Llegó el 31 de mayo, literal.
0: ¿31 de mayo?
3: El chiste que tembló.
0: Mira, el 31 de mayo llegó, po. Claro, y el 31 de mayo fue el día que tembló, po, ¿no? El de 6 grados fue el 31 de mayo. ¡No! ¡No! No, algo hay ahí, ¿eh? Algo hay ahí, po. Claro, mira, harta gente me está diciendo por acá que a lo mejor ya más seguidor ahí o saben un poco más de los artistas, me dice, claro, el 31 de mayo llegó. Y el 31 de mayo fue el temblor, po. ¡Oh! Coincidencias de la vida. 31 de mayo, po. Oye, aquí me estaban diciendo, claro, las canciones de Morat también se hicieron conocidas por la teleserie. No sé, por una teleserie, no sé cuál, pero sí se hizo. Sí, tienes toda la razón, tienes toda la razón.
4: Hola, buenos días, Gustavito. Que tenga un excelente día hoy.
0: Ay, gracias.
4: Te mando un abracito. Chau.
0: Gracias.
4: Yo soy Viviana.
5: No sé si tiramos en la conciencia, pero hasta en TVN están hablando hasta de tsunami en TVN. Bien. Así que, Ricardo Arjona, no sé qué onda.
0: No, algo pasa con... Oye, mucha gente está diciendo por acá, yo no sé si es broma o es verdad que llegó el 31 de mayo Arjona. Porque claro, mira, estaba viendo acá el calendario... él tiene presentaciones, claro, de hecho este es el nombre del tour, Arjona lo que el seco no dijo, claro, 10 arenas va a ser, 10 arenas, impresionante. Ahí está, ¿cuáles son las fechas? Espérate, claro, 5, 7, 9, 12, 13, 14, 16, 18, 19 y 20 de junio en el Movistar Arena. Yo voy a estar casi todos los días. Oye, está todo agotado parece, pues, a ver. 16 de junio, ahí quedan algunos. 7 de junio, ahí quedan algunos. 14 de junio. Oye, todas las demás están agotadas. No, impresionante.
6: Gustavito, habría que preguntarle a Aroldo qué pasa con Arjona.

0: No serán parientes a lo mejor.
1: Día de arena, con los temblores no le va a quedar ni arena.
0: Ya, oye, me dice por acá, hablando de temblor, acaba de temblar uno de 3.4. ¿En serio? ¿En serio? No, está agarrando mal deseo ya. No, no, no, no creo que tanta coincidencia. ¿Cómo tanta coincidencia? Déjame ver por acá, a ver, sismología. Claro, a las 9:39, po. Claro, a las 9:39 hubo un sismo a 17 kilómetros al oeste de Petorca. 3.4, mejor dicho. A las 9:39 con una profundidad de 70 kilómetros. O sea, casi imperceptible, pero... Ya, vamos a la música, que ya estas cosas me empiezan a provocar algo, así como... Demasiada coincidencia ya. Mira, el amigo se puso a hablar de Arjona. Y un movimiento acá. Oye, por acá Catita dice, mira, yo voy a verlo el día... Espérate, por acá está.
2: Sigue el ritmo.
0: El 13 de junio. Mira, ahí va a ver a Arjona. Mira. Ahí le dice que nosotros le mandamos saludos acá de la radio. ¿Eh?
3: Oye, Gustavito, ¿cuándo se presenta Arjona? ¿No?
0: Ya, estos son los días, mira. 5, o sea, hoy día, po. Hoy día es el primer día. 5, el 7, 9, 12, 13, 14, 16, 18, 19 y 20 de junio. Todos esos días va a estar en el Movistar Arena. No, yo voy a ir a ponerle pila a una radio que tengo por ahí, a preparar la mochila de emergencia. Vengo al tiro.

0: Yandel.
1: Ahí está, Yandel, Yandel, Yandel, Yandel. Ya estamos de regreso, son las 9 de la mañana con 53 minutos, acá en la radio.7.
2: Hola Gustavito, buenos días. Ay, ya me está dando julepe, yo tengo ticket para el día 18. Ah, pero igual voy, si tiembla, me arrojo a sus brazos, total voy a estar cerquita.
1: Mira, también van a ver Arjona, mira. Buena, buena, buena, buena, buena. Oye, cariño, para ti, gracias por estar también ahí en la sintonía de la radio. Cecilia, por acá nos manda un texto, dice, buenos días, bienvenido, la pasaremos increíble contigo. Gracias. Cariño, para Magdalena, nos envía acá una fotito, buenos días. Gracias, por acá también nos reportan sobre, lamentablemente, un atropello de un joven en Jackson con Álvarez. Esto es la comuna de Viña del Mar, Jackson con Álvarez. Atención ahí en ese lugar, ya está, bueno, carabineros ahí también en ese sector. Gracias, que nos van comentando también ahí todo lo que va pasando en las calles.
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1: Ya, 9:54 minutos. Oye, revisemos un poquito lo que viene para este fin de semana. Tenemos fútbol. Antes de que llegue todo lo del mundial y todo esto, ¿eh? Esto es como ya lo último.

0: Claro, este fin de semana, el otro fin de semana, y después de ahí ya puro mundial nomás, así que vamos a estar un mes ahí sin Chilean Premier League, sin ni una cosa. A ver, lo primero, oye, hoy día tenemos partido de la Roja femenina, claro. Hoy las chiquillas van a estar jugando ahí por el repechaje. Esto es a las 4 de la tarde, ¿ah? 4 de la tarde es este partido que va a tener que jugar ahí la Roja femenina por la Liga de Naciones Femenina de la Conmebol. Esto va a ser a las 4 de la tarde, como les decía recién, ahí en el Estadio Nacional. Bueno, lo que está buscando Chile es entrar al repechaje. Es necesario que ganen, ¿ah? De hecho, si las chilenas ganan, ya asegurarían su lugar en el repechaje. Ahí alcanzarían los 13 puntos para estar en el tercer lugar. Si empatan, se complica un poquito, ¿ah? Eso sí, se mantendrían en carrera. Ya que, claro, en este caso la Roja y la Tri, en este caso Ecuador, continuarían a 2 unidades de distancia. Pero habría que esperar que las ecuatorianas no derroten de local a Argentina, que podría llegar ya clasificada a este duelo. Si pierde, todo se nos va ahí a las pailas. Ya, es a las 7 el partido. Sí, no sé por qué dije a las 4, por acá estaba viendo otra cosa que nada que ver aquí. Sí, ¿Es a las 4 o a las 7? No, es a las 7. Sí, es a las 7. Sí, yo me confundí acá con el reloj. Se me cambió aquí el... Sí. Se me cambió el reloj acá. Bueno, ahí está. Vamos a estar muy atentos a eso. También, por supuesto, se los vamos a ir comentando ahí durante la tardecita. A ver, déjame revisar este por acá, a ver si está bien ahí. Oye, es que en varios lados uno mira por acá. Claro, 19 horas, sí. 19 horas. Aquí se equivocaron, Raulito. Este dato que me pasaste acá, está mala la hora ahí, ¿eh? A las 7, sí. Es a las 7 de la tarde ese partido. Así que ahí está. Ojalá las chiquillas puedan ganar el día de hoy. Ya, eso por en primer lugar. A ver, oye, lo que tenemos también el día de hoy. A ver, este fin de semana no hay campeonato nacional. O sea, no hay fútbol de primera en este caso. Lo que sí hay es Copa de la Liga. Claro, se va a jugar la fecha 6 este fin de semana. Y aquí están los partidos. Pues a ver, hoy día comienza esto, 20 horas, Concepción Coquimbo Unido, eso va a ser hoy día. Mañana juega Ñublense con la U de Conce, 6 de la tarde, a la misma hora la Católica con Cobresal, los partidos de mañana. El domingo, atención, mediodía 30 minutos, La Serena, Unión La Calera, la U con Audax Italiano, también a la misma hora, mediodía con 30 minutos del domingo. Mientras que Huachipato se va a enfrentar a Colo-Colo a las 15 horas del domingo 7 de junio. O'Higgins, Palestino, a las 6 de la tarde, ya a la misma hora, Deportes Limache con Bertón de Viña del Mar. Ahí está. Lo que sí hay también es ascenso. Sí, pues, ascenso también hay. Se juega la fecha 15, o sea, termina la primera rueda este fin de semana de lo que es el ascenso. Fecha 15, atención. A ver, estos son los partidos. Comienzan hoy día también, 20 horas, San Luis San Marcos de Arica. Mañana, mediodía con 30 minutos, Puerto Montt Cobreloa. A la misma hora, atención, Copiapó Santiago Wanderers. Esperemos que la haya bien a Wanderito ahí, ¿eh? 20:30 horas, 8 y media de la noche, Iquique Recoleta mañana. Y a la misma hora también Rangers de Talca con Deportes Santa Cruz. El día 7 de junio, el día domingo, Antofagasta recibe a Magallanes. Y ya los últimos dos partidos se dividían el día lunes a las 7 y media. La Unión Española con San Felipe y Temuco con Curicó Unido. Ambos partidos a las 7 y media de la tarde del lunes. ¡Listo! Ahí está, todo lo que viene para este fin de semana.
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0: ¿Listo? Oye, ¿vamos a la música? 9 de la mañana con 59 minutos. ¿Se me quedó algo o no? No, no se me quedó nada. Es que siempre se nos queda algo.
2: Me tiene loco.
0: ¡Oh, temazo!
2: Tiene movimiento.
0: Demasiado sensual.
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0: Tsunami Record, Dembow Music. Oh no.
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Revisamos noticias a esta hora aquí en la radio.7, 10 de la mañana con 5 minutos. Bueno, y tenemos que seguir hablando de esta noticia porque, bueno, mucha atención, murió la joven de 20 años de iniciales NEJ, que, bueno, permanecía en riesgo vital en el hospital Carlos Van Buren tras la

0: debido a la gravedad de sus lesiones, pese a todos los esfuerzos clínicos realizados. Bueno, el establecimiento de salud indicó que el fallecimiento de la paciente se registró a eso de la 1:20 de la madrugada. Se encontraba en la unidad de cuidados intensivos de nuestro recinto asistencial y se había visto afectada por los lamentables hechos ocurridos la noche del miércoles en el sector de Rodelillo. Bueno, añadieron en este caso. Asimismo, el hospital precisó que los demás pacientes afectados por la balacera se encuentran estabilizados y en evolución bajo estricto seguimiento médico. Bueno, recordemos que este hecho ocurrió en el sector conjunto Santa Teresa, entre Avenida Rodelillo y Calle María Labrín, donde los ocupantes de un vehículo, todavía no identificados, abrieron fuego contra un grupo de personas que estaba en la calle. Tras lo ocurrido, al hospital Carlos Van Buren ingresaron 9 pacientes, entre ellos una mujer de 19 años con un paro cardiorrespiratorio producto de un shock hemorrágico, que bueno, pese al esfuerzo médico, murió debido a la gravedad de sus lesiones. La otra persona, de iniciales NEJ, en tanto, recibió un disparo que ingresó por la parte superior del cuello y salió por la mandíbula. La lesión le provocó un severo compromiso cerebral asociado a la interrupción del flujo sanguíneo hacia el cerebro. Cabe mencionar que la magnitud de la emergencia obligó a los equipos médicos a reorganizar la atención de urgencia y habilitar espacios adicionales de reanimación para responder simultáneamente a la llegada de los múltiples heridos. Bueno, según explicó el director subrogante del Hospital Carlos Van Buren, Simón Rojas, varias de las víctimas fueron trasladadas por familiares y vecinos, llegando casi al mismo tiempo al recinto asistencial. Bueno, en este caso el director Rojas destacó que, pese a la contingencia, el hospital logró atender a todos los pacientes sin necesidad de convocar personal adicional fuera de turno. Bueno, el delegado presidencial regional de Valparaíso, Manuel Millones, lamentó el fallecimiento de la joven de 20 años. Los antecedentes preliminares que había entregado el mismo jefe de urgencias daban cuenta de la gravedad del paciente, indicó en este caso el delegado. De igual forma, informó que hoy los cuerpos de ambas víctimas fatales ya se encuentran en el servicio médico legal para los peritajes respectivos. Bueno, frente a la denuncia de las familias de las personas heridas respecto a la falta de coordinación entre las urgencias del hospital Gustavo Frique, el delegado Millones declaró que tuvo una conversación ayer con el Servicio de Salud de Viña del Mar, Quillota. Bien, vamos a estar muy atentos ahí en ese tema. Bien, nos quedamos en Valparaíso, pero vamos a otros temas. La propuesta de adjudicación para el proyecto denominado Restauración Ascensor Lecheros de Valparaíso, en su etapa de diseño, fue aprobada por el Consejo Municipal de la Ciudad Puerto. Bueno, este proyecto contempla el desarrollo del diseño integral para la recuperación del ascensor ubicado en el cerro del mismo nombre, declarado monumento histórico en el año 1998. La iniciativa considera una inversión que supera los 239 millones de pesos y permitirá elaborar los estudios técnicos, diagnósticos y expedientes necesarios antes de materializar las obras de restauración. Bueno, la alcaldesa de Valparaíso, Camila Nieto, destacó que estas labores significarán la base para lo que luego serán las labores definitivas de reconstrucción de esta estructura.
1: Vamos a adjudicar el diseño de diversos estudios que son la base para después de ello comenzar el proceso de ejecución y recuperación del ascensor Lecheros. Como alcaldesa voy a seguir impulsando iniciativas que permitan proteger los ascensores de nuestra ciudad.
0: El diseño del ascensor Lecheros incorporará estudios de arquitectura, ingeniería, electricidad y electromecánica, junto a propuestas de conservación patrimonial y de participación ciudadana. Bueno, el ascensor Lecheros, recordemos, dejó de estar operativo hace casi 20 años, debido a los graves daños estructurales causados por un incendio en sus instalaciones. Pilar Espinosa, presidenta de la Agrupación de Usuarios y Usuarias de Ascensores de Valparaíso, fue cautelosa en su juicio y manifestó que, más allá de los trabajos previos, esperan ver este medio de transporte en funcionamiento.
2: Acá no debe limitarse solamente al cumplimiento de etapas administrativas o de diseño, sino que el ascensor vuelva a operar y prestar este servicio para la comunidad. Creemos que el verdadero éxito de este proceso va a ser verlo nuevamente en funcionamiento.
0: Bueno, la consultoría fue adjudicada a la empresa Paisaje Rural y el plazo máximo para la elaboración del diseño y sus aprobaciones será de 300 días corridos desde el inicio formal del contrato en una iniciativa que será financiada por el gobierno regional. Bien, y en temas del ámbito nacional, la rebaja presupuestaria en salud volvió a generar tensión en el Congreso. Esta vez fue la Comisión de Salud del Senado la que citó a las autoridades para explicar el ajuste de recursos en medio de las dudas sobre su impacto en la atención de pacientes y el funcionamiento de la red asistencial. Durante la sesión, el ministro de Hacienda, Jorge Quirós,

0: defendió la medida y aseguró que el objetivo es mejorar la eficiencia del gasto público, apuntando incluso a la existencia de posibles casos de fraude social.
1: Lamentablemente en Chile, acompañando al gasto social, se ha colado siempre fraude social. Y nosotros hemos detectado fraude social, por ejemplo, en el CAE.
0: Las declaraciones del secretario de Estado fueron rechazadas por la senadora del PC, Carol Cariola, quien acusó al gobierno de intentar justificar los recortes en un sistema que ya enfrenta importantes dificultades.
2: Hablar de un fraude social para tratar de justificar con eso los recortes en salud no solamente no es empático, sino que a mí me parece que raya incluso en una acción inhumana frente al entendimiento de cómo funciona la salud pública en nuestro país.
0: Bueno, desde el Ministerio de Salud, en tanto, la ministra Mai Chomalí defendió la gestión de la cartera y aseguró que se están adoptando medidas para resguardar la atención de los usuarios pese a las restricciones presupuestarias.
3: Yo les puedo asegurar que las reducciones de presupuesto que nosotros le hemos indicado a la atención primaria y a los hospitales no tiene que ver con la atención directa de los pacientes. Eso lo puedo dar firmado.
0: Bien, hasta acá las noticias en este boletín informativo en la radio.7.
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1: Yo no me doy por vencido. Oye, qué linda canción pasaba ahí, Luis Fonsi. Acá en la radio.7. Oye, puros temazos el día de hoy, ¿ah? ¿Eh? Bueno, estamos todo el día con puros temazos acá en la radio. No, impresionante.
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2: Hoy es viernes y mi cuerpo lo sabe.
1: Gracias, amigo.
2: Oye, bien, ¿eh? Y mi cuerpo lo sabe.
1: 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Oye, estoy viendo por acá el tránsito, todo tranquilito el día de hoy, qué bueno, está toda la cosa tranquila, salvo en algunos lugares ahí que, bueno, siempre se concentra más tránsito, como Avenida Libertad, Arlegui, ahí diría yo entre la Plaza Sucre y el sector ahí de Calle Batuco. Siempre ahí, claro, zona de comercio, hay más movimiento en esos lugares. Pero en términos generales está bastante tranquilo, normal la situación a esta hora de la mañana. Así que se puede circular con toda confianza. Siempre estamos con los ojos puestos acá en las calles, pues. Ya, oye, me están diciendo por acá, ¿no has escuchado mi audio todavía? Ya póngale play ahora, que tenemos muchos mensajes, así que vamos a ir con los audios que nos quedaron atrasados ahora.
3: Carito, que tenés un buen día y todo el día. Saludos a ustedes y a todos los que escuchan la Punto 7, yo soy un 7.
1: Ahí está.
3: Chao, un pedito, besitos.
1: Saludos y buen día. Ahí está, perdón por la demora.
4: Hola, Gustavito, buenos días.
1: Buen
4: Mira,
1: día.
4: Yo recién te empecé a escuchar porque andaba haciendo unas compras en la feria para cocinar para mis nietos que llegan temprano. Y tomándome un tecito.
1: Tecito.
4: Así que eso, que tengas buen día.
1: Mira, ahí está tomándose un tecito. Yo me fui a hacer recién un cafecito. Mientras estaba sonando Luis Fonsi acá, fui por un cafecito. ¿Alguien más está tomando algo calentito, no? ¿Sí? Sí, es que hoy día estaba a tomar cosas calentitas. Sí. ¿Alguien que se esté mandando una sopa a esta hora? ¿Un consomé de pollo? Sí, no, yo estoy con cafecito aquí. Sí, el primer cafecito del día. Adelante me había tomado un tecito, algo. Ahora me dio por un café. Sí. Así que bueno. A ver acá, mira, aquí nos siguen comentando, ¿eh?
5: Hola, Gustavo. Yo ahora igual me estoy preparando un tecito.
1: Un tecito. Sí. Oye, estas serían como las preguntas difíciles, ¿ah? ¿Tecito o cafecito? Pregunta difícil, pues, ¿no? Difícil decidirse ahí. Sí. Oye, hoy día está como para un tecito o un cafecito con una dona, ¿o no? Oh. Oye, hoy día es el Día Internacional de las Donas, pues, Día Mundial de las Donuts. Fíjense que estaba viendo por acá algunas... ¿dónde lo vi por acá? En una página recién acá de estas que hay acá en la región. Ahí está, po. Hay 2x1 de dona. Oh. Hay 2x1 de dona. Estaba viendo por acá, fíjense que ahí, en el Mall Paseo Ross, por ejemplo, los chiquillos ahí del Dunkin' Donuts están celebrando el día, po, obviamente, Día Mundial de la Dona. 2x1 de donas. ¡Oh, qué rico! Oye, son ricas las donas, ¿no?

0: con este día, Gustavito. Sí. Oh, me dieron muchas ganas de hacer sopa y pilla. Ya,
1: ¿no? Oh. No, y hoy día por el Día Mundial de las Donas, hoy día de verdad, un tecito y con unas donas. Sí. Ahí está. Bueno, eso se celebra el día de hoy, ¿ya? ¿Eh? Claro, el Día Mundial de las Donas. Oye, fíjese que este día tiene un origen bastante curioso, ¿ah? ¿Eh? Claro, la creación de este día, del Día Mundial de las Donas, o Donuts, surgió en Chicago, esto de los Estados Unidos, claro, por iniciativa del Ejército de Salvación de los Estados Unidos para rendir homenaje a las mujeres voluntarias de la Primera Guerra Mundial, llamadas Donut Dollies, quienes suministraban donuts o rosquillas a los soldados. Claro, y es por eso que comenzó, claro, desde ese año a celebrarse todos los 7 de junio el Día Mundial de la Dona, o de las Donuts, o las rosquillas, bueno, como le quieran llamar ahí. Así que bueno, claro, inicialmente ahí como el nombre que les decía recién, se les denominaba Donut, claro, ahí como con una GH escrita ahí. Simplemente después ahí en el tiempo se le cambió el nombre y simplemente se llaman Donas, o Donuts, o Donas.
2: Bueno, Gustavito, un saludo a la Dona Summer.
3: Buenos días, Gustavito, que tengas un excelente turno. Nosotros acá trabajando con las chiquillas.
1: Ah, dije, te están haciendo dona. Ah. Pucha, ya me dio hambre ya, bro. Tony Dice, esto se llama Solos. Ya volvemos, ya se viene la pregunta de hoy.
4: Gustavito, se extraña ya la leyenda Maradona.

0: Un saludo al McDonald's.
1: Ay, el día de la dona, sí. Saludos allá a Madonna, a Donna Summer, a Mara, a Madonna, sí. Bueno, y a todo lo que termine en dona. Claro, hoy día en el Día Mundial de las Donas. McDonald's. El McDonald's. Ay, ay, ay. Qué pesado.
0: Oye, un saludo para mi amiga la guatona.
1: No, nada que ver, amigo. De las donas.
2: Un saludo al cielo a Maradona.
1: Maradona.
0: Saludito a la guatona.
1: No, amigo, es dona.
3: El día de la Donald Trump.
1: Saludos a Donald Trump. Saludos al pato Donald. Pato Donald. Oye, mira una cara. Voy a ir a esa tienda, yo creo, a comprarme una caja de estas de dona. Qué rico.
0: Ah, ya, bueno, el. Saludos al Maradona, güey. Que es para descanse.
1: Dígame, Fran, ¿a usted le gustan las donas o no? ¿A usted le gustan las donas?
4: Sí, me encanta.
1: El día de las donas.
4: Podría poner en oferta las donas.
1: Sí. Está como ir a comprar una cajita, digo, ¿no? Estas de donas. Oh, las
4: donas. Gente rica, con relleno.
1: Qué rica las donas.
4: Qué rica las donas.
1: Oiga, ¿qué anda haciendo ahí? ¿Cómo está la cosa afuera, usted que viene recién llegando ahí de?
4: Bien. Bien, está bien, está un poquito helado.
1: ¿Cómo está de la garganta, oiga, ya?
4: Mejor, que menos mal que estoy mejor. Ahora ya me ando cuidando la. Anda con un cuello,
1: ahí como que se ha puesto un neumático alrededor del.
4: Algo así.
1: Del. Ya, pero está bien, porque había mucha gente que estaba preocupada por usted por el tema de la garganta.
4: No, pero sí estoy mejor.
1: Está bien.
4: Me hicieron ver las pastillitas, así que estoy tiquitaca.
1: Sí, ahora parece que va a tener que pedirte las pastillas prestadas porque a mí me está picando la garganta ahora.
4: Nos vino a todos. Aquí la culpa de Angelito. Angelito anduvo acá con resfrío.
1: Pegando los virus. Siempre. Sí. Oiga, ¿qué hay este fin de semana con DJ Fran? ¿Hay evento? ¿Alguna cosa?
4: Hoy, la gente acá
1: pregunta, de repente, ¿verdad? Empieza ahí. Oye, el Fran pasó un evento a las 7 de la mañana. Y,
4: sí.
1: ¿Dónde? ¿Qué hay? Yo quedo colgado acá.
4: Dejo la invitación que me sigan en DJ France Chile, sí. En el Instagram, porque ahí está todo. Y yo voy a estar en dos lados.
1: Ando, cáchate, sí, esa,
4: voy a estar en Joy Vito primero. Voy a estar celebrando ahí el cumpleaños de Retrocumbia. Y van a haber varios grupos también.
1: Ayer una persona dijo eso, po, de no, yo invito, toda la cuestión, yo invito y sale 7 lucas. Y yo, como, ¿cómo? ¿Si me está invitando?
4: Sí,
1: me está invitando.
4: Y después.
1: Dijo, no, yo invito toda la cuestión y sale 7 lucas. Y yo, ¿cómo me estás invitando?
4: ¿Me estás invitando o no me estás invitando?
1: Me estás invitando, pero tengo que pagar.

0: Y después nos vamos al Trota. Después nos vamos al Trota, que vamos a estar allá con el Loco Pepe.
1: ¿Quién es el Loco Pepe?
0: El Loco Pepe que cantaba de repiola. Y
1: ya.
0: Eso, sí. Ahí rama.
1: Ah, claro, onda más cumbiera. Cumbiera villera.
0: Oye, el 28 yo lo quiero dejar invitado.
1: El 28, a ver qué hay de
0: porque
1: bueno.
0: El 29 es feriado. Así que domingo 28.
1: Domingo 28.
0: Lunes 29 es feriado. Domingo 28.
1: Deja ver si ese lunes trabajo o no. Y como está la cosa acá. Uno nunca sabe.
0: Igual, los feriados. De todas maneras, igual lo quiero dejar invitado.
1: Sí.
0: Que voy a saber dónde voy a estar.
1: Sí.
0: En el Sporting. Voy a estar con Franco el Gorila.
1: ¿Van a correr allá?
0: Sí, vamos a estar allá corriendo con el Franco el Gorila. Así
1: ¿partieron?
0: Que la gente vaya a Espacio Sporting, va a estar buenísimo. Así que, bueno, todo se puede enterar en DJ France Chile.
1: Ya. Oye, entonces, todo lo que quieran saber de los eventos de DJ Franco, que de verdad hay mucha gente que usted lo sigue acá y, oye, ¿dónde va a estar el Franco este fin de semana? Que quiero carretear toda la cuestión. Instagram, DJ France Chile. Ahí
0: así
1: está.
0: Mismo.
1: Ahí está, DJ, es DJ, claro, DJ France Chile. Entonces van a encontrar toda la cartelera de eventos que tiene DJ Fran. ¿Ah?
0: Sí, hay harto de eventos, así que para que la gente vaya.
1: Así que bueno, ya. ¿Eso tiene para este fin de semana?
0: Sí, pues.
1: Ya.
0: Así que para que la gente entre y lo vea nomás. Hoy día tengo esos dos eventos. Y mañana voy a estar allá.
1: ¿Dónde está mañana?
0: Me dejaron invitado al Club Deportivo de Puerto Aysén.
1: ¿Dónde queda eso?
0: Arriba, en Forestal.
1: Ah, en Forestal.
0: Así que voy a estar por allá, ahí se han unido.
1: Ay, para, sí, que la, para que la gente vaya. Forestal vaya a ver también al Fran
0: vaya,
1: también.
0: Vaya, si quiere meterme. Así que ahí estaré, ya compita.
1: Ya, oiga, gracias a Fran ahí por su cartelera de evento.
2: Semana que va.
3: Hola, buenos días, Gustavito. ¿El 20 es feriado, no?
1: Sí. Hoy el 20. Oye, ¿tenés calendario en la casa, Fran? ¿Qué día te aparece el sábado 20 como feriado o no? No te aparece. Que hay calendario en que sí aparece feriado el día sábado 20, po. Pero ya, les cuento algo. No es feriado ese día, chicos. No es feriado. No es feriado ese día.
4: DJ Fran tiene más eventos que las calles de Valparaíso.
1: No, es impresionante, DJ Fran. Tiene más eventos que Aguas Santas. Cáchate esa,
5: Bueno, Gustavito, ahí está el hombre, para que aclare lo de ayer, latero.
6: Por eso el DJ Fran está enfermo de la garganta, pues si pasa en pituto.

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Ahí estaba el alcalde de Conchalí. No sé, es verdad. Si en eso está René de la Vega ahora, bro. En eso está René de la Vega. Ahora es alcalde de Conchalí. Oye, fíjense que es desde el 6 de diciembre de 2016. Desde ahí es alcalde de la comuna de Conchalí. ¿Quién lo iba a pensar? ¡Ay, chica rica! 10 de la mañana con 45 minutos. 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

0: 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Ya. Oye, esta pregunta la habíamos conversado con el Fran, no sé si ayer o antes de ayer, pero claro, fue como un comentario de pasillo nomás. Y nosotros dijimos en ese momento, vamos a hablar de amigos, ¿eh? De amigos o amigas. A esta hora de la mañana. Esta va a ser la preguntita que vamos a tener en este rato. Sí. ¿Qué amigo o amiga sí o sí hay que tener? Por ejemplo, ayer lo decíamos ahí con el Fran. Si hay un amigo o amiga que siempre hay que tener, es un amigo o amiga que sea chofer. ¿Sí o no? ¿Qué amigo o amiga es bueno tener? Una amiga chofer, sí o no. Oye, está ahí por ahí manejando, ¿no? Sí, ya, oye, pues, llévame para la casa. ¿Qué amigo o amiga sí o sí hay que tener?
1: Más 56 9 32 47 63 19.
0: Yo diría que un amigo chofer, sí o sí. O sea, todos ¿qué amigo? Esa es la pregunta. ¿Qué amigo todos tenemos que tener? Todos tenemos que tener un amigo chofer, sí. Un amigo chofer, sí o sí tenemos que tener, sí. Infaltable, ¿eh? ¿Qué amigo no puede faltar?
2: El amigo que presta plata.
0: Verdad, el amigo que presta plata, sí. Sí. ¿Cuánto te salvan o no? ¿Qué amigo o amiga no puede faltar? Un amigo chofer, un amigo que preste plata. Aquí por acá me dicen, creo que soy esa amiga, dice por acá Vivita. Ah, pero nosotros no somos amigos, po. Pero podríamos serlo. Ah.
3: 12. De todas maneras, el amigo que toque guitarra en una fogata.
0: Oye, sí,
3: en
0: ¿o no?
3: Una fiesta, en cualquier cosa. Sí. Muy bueno.
0: Hay que tener un guitarrista en la vida, ¿no? Una amiga o amigo que toque instrumentos, ¿sí o no? Sí. No puede faltar, no puede faltar.
4: La amiga que te apaña en las mentiras piadosas.
0: ¡Oh! ¿Qué amigo sí o sí, perdón, qué amigo sí o sí hay que tener? Oye, este también es verdad, ¿eh? Un amigo abogado. ¡Oh, sí! ¿O cuando te salvan? Un amigo abogado o una abogada, siempre hay que tener en la vida, ¿no?
5: Mira, todos deberíamos tener una amiga que fuera un amigo contador.
0: Sí.
5: Yo tengo a la mejor.
0: ¿Verdad? ¿Sí o no? Sí, es verdad. Claro, eso es para los que manejan harta plata, sí, pues.
6: En el hospital, Gustavito.
0: Oye, sí o no. Todos tenemos que tener un amigo que trabaje en el hospital, sí. Bueno, ¿qué amigo o amiga sí o sí hay que tener?
7: Pienso que un amigo abogado.
0: Abogado, ¿viste? Siempre hay que tener un abogado.
8: Un amigo en las buenas y en las malas.
0: Ya, pero no me cachó la amiga acá lo que vamos. Ah, no.
9: Un amigo que tenga un restaurante o una botillería.
0: Tienes toda la razón, sobre todo que el de la botillería que esté cerca, ¿o no? De la botillería que esté cerca, oye, anótame ahí algo.
10: Gustavito también tiene que ir. Lo mejor, si manejáis, tener un amigo carabinero.
0: Hoy sí o no. ¡Oh! Un amigo carabinero. Oye, sí, sí, sí. Toda la razón. Toda la razón. Ese sí o sí hay que tener. Oye, me dices por acá. Sí o sí, uno en la vida tiene que tener un amigo bueno para los combos. Cualquier cosa, llegan con una patada voladora donde uno nunca sabe.
11: Odio, un amigo con ventaja todo el rato.
0: Es verdad. Te encuentro toda la razón. Sí, hay que tener una amiga con ventaja siempre. Sí o no.
12: Hola, yo tengo una amiga de curso octavo básico que tuvimos un touch and go y ahora ella es

0: trabaja en los tribunales de justicia acá en Valparaíso.
1: Cualquier cosita le preguntáis a ella, no más por nada.
2: Oye, este no lo habían dicho, pero muy cierto. Siempre en la vida hay que tener un amigo que sea parrillero.
1: Sí.
2: Sí. Sí, siempre en la vida hay que tener un parrillero. Alguien que sea bueno ahí con las carnes y todo esto.
3: Una como mi mejor amiga, que si yo digo que estoy construyendo una casa a las 5 de la mañana, ella dice que está colocando los ladrillos. Y si le digo que estoy con ella y que tiene que mentir, ella lo va a hacer. Una amiga es como esas.
2: Oye, acá también, pues te no lo habían dicho, siempre en la vida hay que tener un amigo mecánico. ¿Sí o no? Sí, pues. No, te ayuda con todo ahí, lo que sea, cuestiones para el auto y todo. Sí, siempre en la vida hay que tener un mecánico cerca.
4: No, el amigo que es el encargado del asado.
2: Un parrillero.
5: Un amigo que tenga un minimarket o una botillería.
2: ¿Qué amigo no puede faltar? ¿Qué amigo no puede faltar? Que sí o sí hay que tener en la vida.
6: El dealer, pues, Gustavito.
2: Ya. A ver acá, un amigo mudo, no, dice por acá, cosa que le cuente uno y no diga nada.
7: Hay que tener un amigo que no sea celoso, lo más justo para ti.
8: Un amigo o una amiga que te apañe en todo, en todas tus cosas.
2: Bueno, ¿qué amigo o amiga no puede faltar? Aquí también me dicen el parrillero, sí, infaltable, un parrillero.
9: Y aparte que aquí en la tercera comisaría norte de Valparaíso, todos los carabineros son amiguitos míos.
10: ¡Ah! Es mejor tener amigos que dinero.
2: Ya tampoco cachó a lo que vamos, la amiga. Tampoco cachó a lo que vamos, oiga. Siempre en la vida hay que tener un amigo dueño de carnicería o botillería, ¿viste? Un amigo que trabaje en la salud, ¿sí? También.
11: Oye, siempre hay que tener un amigo que trabaje en la muni, siempre.
2: ¿Verdad, po? ¿Verdad? Siempre hay que tener un amigo o una amiga que trabaje en la muni. Es verdad.
12: Una amiga que tenga un auto y tenga un restaurante para ir a comer.
13: Ay, yo tengo un amigo que presta plata.
2: Siempre hay que tener un amigo que preste plata, ¿no? Sí. Oye, ¿qué otro amigo no puede faltar, Fran? Usted sabe, ¿no? Un amigo que sea chofer. ¿Qué amigo no puede faltar?
14: El amigo que uno le puede contar las cosas.
2: Que preste plata.
14: El amigo
2: uno que preste plata. Que sea parrillero.
14: Sí, que sea choro, que sea choro, que te defienda.
2: Sí. Que trabaje en la muni.
14: Que sea policía.
2: Sí. Ah, un amigo carabinero. Sí, carabinero. Un PDI.
14: Sí. Sí, salto en la corte también, sí.
2: ¿Qué más? ¿Qué otro podría hacer? De la salud también.
14: También, ¿o no?
2: Sí, sí, porque claro, el típico amigo que uno le pregunta cualquier cosa, pues, así como, oye, ¿sabes qué me pasó esta? No sé, con los amigos carabineros, por ejemplo. Oye, me pasó esta cuestión, ayúdame, ¿cómo lo hago acá? Sabes de preguntar, pues.
14: Oye, me pararon, ¿me voy a ayudar?
15: Una amiga que sea cajera en el supermercado.
2: ¿Y eso en qué nos ve? ¿Cuál es el beneficio ahí de...? Te deja más barato, ¿no?
16: Agüita sobre tu cuerpo.
17: Oye, un amigo así como el Frank, que tenga movida para todo.

0: Yo creo que el amigo más bacán es el amigo que es doctor, pues el que te puede dar la receta médica y la licencia. Ese es otro nivel.
1: Un amigo que saca los carretes contigo y no tome para que maneja la vuelta.
2: Oye, toda la razón, po. Siempre hay que tener un amigo que no tome. Siempre, siempre es bueno tener un amigo que no tome. ¿Verdad?

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0: Ay, ay, ay. Ya, oye, 11 de la mañana con 9 minutos. Quedan solo 2 minutos para los deseos, ¿ah? No se olviden que a las 11 con 11 tenemos el minuto de los deseos, así que tienen que mandarlo a las 11 con 11, sí. 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
0: 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Ya, estamos a la espera, sí, bueno, nos quedan solamente 45 segundos. Nos quedan solamente 40 segundos. Nos quedan 35 segundos. Nos quedan 30 segundos. 25 segundos. 20 segundos. ¡14 segundos! ¡13 segundos! ¡12! ¡11! ¡10! ¡Ah! Señoras y señores, ha llegado el momento, atención, del... ¡Ha llegado la hora espejo! Y es el momento de pedir el deseo de las 11 con 11.
2: Son las 11 con 11. ¿Qué hacemos entonces? Bueno, yo voy a desear

0: con toda mi alma y mi corazón, ser flaca.
1: Deseo que hoy, para todos, sea un día excepcional, ejemplar, con la ayuda de Dios.
0: Deseo que mis curaciones salgan cada vez mejor con la ayuda de Dios.
2: Quiero ganar el quino, me voy a ganar el quino este domingo.
3: El deseo de la 11 con 11.
4: Que gane el Wander mañana, que gane el Wander mañana.
5: Deseo que Gustavito sea más alegre.
3: Estoy muy triste, amigo. Ya, se nos terminó, último.
6: Deseo que todos los que me deben me vengan a pagar. ¡Ah!
3: Señoras y señores, ya se terminó porque solamente es un minuto y ya pasó el minuto de los deseos. Espero que se cumplan todos sus deseos que pidieron en voz alta y los que no pidieron en voz alta también, ¿eh? Oye, por acá cariños para Roxana. Dice, oye, se me echó a perder mi micrófono. ¿Cómo eso? ¿Dónde metió el micrófono, oiga, que se le echó a perder?
7: Hola, yo deseo ganarme algo en la radio.
3: Pucha, Camila. Oye, cariños para ti, me acordaste que tengo que hacer algo ahora. No tenemos premio. No, estamos escasos de premio. Oiga. Ya, se ganó mi corazón, ¿eh? ¿Le sirve eso? ¿Qué más podemos ofrecer aquí? Mi amistad, mi cariño. No tenemos premio acá en la radio, no, estamos pobres ahora. Sí. Es que acá en la radio también están haciendo recortes, entonces. Están haciendo recortes en la radio también, ¿no? Entonces no tenemos. No hay premio todavía. No hay premio todavía. Ya, oye, ¿me voy a ir a la música?
8: Le regalo una noche de pasión, pues.
3: No, es que eso ya sería muy lanzado de mi parte. Sí. Pero, sería muy... sería muy lanzado de mi parte eso. Con...
8: No importa, si todo sirve.
3: Arcángel, para que la pases bien.

0: Hoy es viernes y mi cuerpo lo sabe.
1: Ya estamos de regreso, 11 de la mañana con 19 minutos. Ya. Oye, por acá nos dejan un saludo, mucha atención a... Este lo escribió Jorge por acá a través del WhatsApp de la radio. No se olviden que ahí por escrito, ahí... Bueno, en cualquier momento pueden dejar sus saludos también, ¿eh? Cuando ustedes quieran. Dice, ¿puedes saludar, por favor, a mi hija? Ella se llama Catalina Oñate. Ella, de hecho, es jugadora de Santiago Wanderers femenino. Está cumpliendo 17 añitos. Oye, felicidad. Catalina Oñate, te mando un gran saludo. Páselo, bueno, páselo muy bien. Ojalá que lo celebre ahí también.

¡Que los cumplas! Ahí está, que lo pase muy, muy, muy bien. Cariños ahí para Catalina Oñate, que está de cumpleaños. Oye, mucha atención con esto, ¿eh? ¿Alguien ha tenido cobros en el metro? Cobros, digamos, irregulares en el metro de Valparaíso, o F, en este caso, el tren Limache Puerto. Fíjense que estaba viendo por acá una noticia, hay varias personas que han pasado por esta situación, ¿eh? Claro, ahí principalmente a los usuarios de F Valparaíso.

0: hizo luego de que se presentaran una serie de cobros irregulares por parte de la empresa ferroviaria en sus cuentas bancarias, oye, los que oscilarían entre los 30 y 50 mil pesos. Bueno, según los antecedentes conocidos hasta ahora, esto lo reporta por acá el portal Soy Chile y también otras plataformas de la región, los descuentos se habrían efectuado de manera reiterada y están o estarían asociados a una aparente falla informática, situación que ha generado preocupación e incertidumbre entre los pasajeros afectados, quienes esperan una pronta respuesta de la institución y la reposición de su dinero. De hecho, hay personas que, por ejemplo, han dicho, he pensado incluso en bloquear mi tarjeta. Oh. Bueno, reconociendo que existieron anomalías desde la empresa F, junto con lamentar los inconvenientes ocasionados, declararon que el viernes 29 de mayo, Banco Estado realizó una actualización normativa de su plataforma Compra Aquí, que es, bueno, la plataforma que utiliza F en este caso para las transacciones de pago de pasajes con tarjetas bancarias. Esta situación afectó la conectividad del proceso hasta el día lunes 1 de junio. Añadieron que además, en cuanto a las devoluciones, se estarán realizando de forma automática y masiva por Banco Estado, en este caso a través de esta plataforma Compra Aquí, sin que sea necesario realizar algún trámite por parte del usuario afectado. Oye, claro, un máximo de 72 horas incluso, dependiendo del banco y la tarjeta utilizada. Oye, de hecho hay varias personas acá, por ejemplo, revisando en redes sociales, dicen, claro, me hicieron el cobro el 31 y más de 16 lucas. Todavía no pasa nada, dice acá una persona que comenta. A ver, me descontaron 80 mil pesos en 11 cobros en la madrugada sin haber usado la tarjeta. Así que bueno, esperemos de que devuelvan luego ese dinero. Imagínate, ahí tenés, no sé, pues ya estáis como en la última vez con las lucas y te descuentan ahí del... una falla informática, ¿cómo que hay ahí? Así que bueno, esperemos que pronto tengan... Bueno, haya devolución de este dinero. Así que bueno, oye, de hecho por acá otra persona dice, me cobraron 9 veces el pasaje de Viña a Valparaíso. Reclamé en el banco y dijeron que debo esperar 7 días hábiles. Para ver si el sistema hace la devolución. De lo contrario, ahí recién inician un reclamo formal. Así que bueno, ya me han sacado 20 lucas en 3 días. A mí me descontaron 30 mil pesos. Me han devuelto 1000. Me llegó un correo del banco diciendo que es un problema de F y que devolverán la plata en 10 días. Imagínate, impresionante. Ya, esperemos que bueno, pronto se vaya haciendo también esta devolución. Así que si usted ha tenido ahí este problema, claro, no es el único. Hay varias personas que están con esta misma situación también en estos días, con bueno, estos cobros irregulares en sus cuentas bancarias, en este caso la empresa de ferrocarriles del Estado, en este caso el Metro, bueno, que ha tenido este problema, según lo que han indicado, falla informática. Así que bueno, ahí está. Ay, ay, ay. Menos mal que uso poco el Metro.
1: Bueno, ya han sacado 20 lucas.
2: A mí me sacaron 120 lucas.
0: No.
2: Y fui al banco y me dijeron que se demoraban una semana.
0: ¿Una semana?
2: Pero si es por transferencia, puede que ni siquiera la paguen. O sea, como a mí me transfirieron esa plata, a mi cuenta nunca llegó.
0: ¿Ya?
2: Dice que si es por transferencia, ellos no tienen cómo responder. Así respondió el banco. Con esas mismas palabras.
0: Ahí está. Ya, pero eso es por lo que hablábamos recién, ¿o no? Por el tema del Metro, que ha tenido estos cobros irregulares, ¿o no? ¿O es por otra cosa? ¡Ay, ay, ay!
3: Gustavito, Banco Estado, malo, malo, malo. Cámbiense de banco, señores, cámbiense de banco. Ocupen Banco Chile, otras plataformas. Horrible el Banco Estado. Yo lo dejé de ocupar más o menos hace como 3 años por lo mismo. Puro atado, el servicio es pésimo. Malo, malo el Banco Estado.
0: Ahí está. Ya, oye, eso, oye, y otro dato que me pasan por acá, dice, oye, ¿puedes pasar el aviso mañana en el Club Deportivo Litre? Atención, se realizará un campeonato de brisca con cauceo de porotos, mira, empanada y todo eso. Oye, van a tener el gran premio al primer lugar. Esto va a ser en la sede del Club de La Fontaine 169 en el Cerro El Litre. Ya, oye, gracias por el dato también, ¿ah?
4: Sí, súper malo. A mí también. Me depositaron y después me bloquearon la tarjeta, tuve que ir al banco, yo reclamé por la... porque cómo si me estaban pagando, cómo hacían... me retenían mi... me bloquean mi tarjeta, me pierdo tiempo.

0: en ir a desbloquearla, a ver qué pasó, no, que se habían equivocado, no, cacho.
1: Ahí está. Ya, bueno, vamos a ver qué pasa con este tema específico de lo que estábamos hablando ahora, el tema de los cobros irregulares que ha hecho, bueno, EFE, o en este caso, la plataforma que utiliza EFE con el tema del de estos cobros irregulares, que han sido montos en algunos casos bastante importantes, ¿eh? Así que, bueno, vamos a estar atentos a eso, porque hay varias personas que le ha pasado esta situación, sobre todo ahí en este caso a los usuarios de Metro.
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1: 11 con 26 minutos.
3: Dame otra vez. Che, primo.
1: Llega Luke Ra con Elvis Crespo.
3: Mejor.
1: En este matinal de la Punto 7. ¿Eh?

0: 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Vamos y volvemos.
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0: Hoy está bueno el tema, ¿eh? Buena la canción. Oye, ahí estaba lo nuevo de Los Vázquez con María José Quintanilla. Buena la canción. Se llama No te vayas. Ay, llámame, muérdeme, bésame. No, está buenísima la canción. Oye, la lanzaron el día de ayer los chiquillos, ¿eh? De hecho, hay una nota ahí en Página 7, la aplicación también de la radio, donde pueden revisar varias notas de Página 7. Y ahí está, ¿eh? Los Vázquez y María José Quintanilla estrenan esperada colaboración. Que era lo que estábamos escuchando recién. No te vayas, se llamaba ese tremendo temazo que acabamos de escuchar acá en la radio. Está bueno, ¿no?
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0: Ahí estaba, lo nuevo de Los Vázquez con María José Quintanilla. ¿Hace cuánto tiempo no sientes tranquilidad? 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
0: 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Uy, no había visto acá el WhatsApp de Juanito. Oye, de vera, bo. De vera. Ya, a ver. Esto lo vamos a hacer ahora al aire, bo. Sí, oye, lo había olvidado. Lo había olvidado. Ahí está. Juanito, necesito que venga para acá. ¿Cuál número? ¿Qué número? ¿A cuál? Me pidió prevenido. Oye, que aquí los chiquillos han dado como 8 números. Juanito, oiga, ¿qué número es? Tengo que llamar, oiga. Juanito, ¿a cuál número? ¿A cuál número? Juanito Pérez. Uy, lo había olvidado. Es que se me pasó volando la hora. Ya, oye, me voy a ir con una canción y vuelvo al tiro, ¿ah? Sí. Una solita. Una sola canción. Ya volvemos.

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2: ¡Ay, ahora sí! Ahora sí, oye, ya estamos de regreso ya. 11 de la mañana con 43 minutos. Ahora sí ajustamos todo lo que había que ajustar por acá. Ajustamos absolutamente todo, ya ajustamos la parábola. Ajustamos el satélite, todo el tema acá. Nos había fallado la comunicación, pero ya lo arreglamos por acá. Bueno, siempre hay algo que se cae, ¿eh? Pero ya lo logramos levantar. 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
2: Exacto. Bueno, buen fin de semana para ti, mi querido Andrés, que te vaya muy bien. Un bonito fin de semana y cuídese. Igualmente. Mucho. Gracias por estar con nosotros.
3: Muchas gracias, gracias a este show.
2: Ahí está, chao, chao. 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
4: Manda ahí. Escucha.
2: ¿Qué es eso, no? Eso, Raulito, se le está ahí. Está enchufando mal los dedos. 11 de la mañana con 50. Llega, ¿qué personajes? Esto se llama Pobre Corazón.

misma alegría. 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

0: 11:56. Ahí estaba la música de Rauw Alejandro, Bizarre Rap.
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0: 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Ya, estamos de regreso. Oye, mucha atención ahí. En el sector de Quilpué, atención en Quilpué, chiquillos, hay un siniestro vial, acaba de producirse un accidente hace algunos minutos entre Pedro Montt y Edwin Guajardo, en la comuna de Quilpué. Bueno, esto mantiene inhabilitado el tránsito vehicular en dirección a la costa. Bueno, el flujo está siendo redireccionado por Edwin Guajardo hacia Condel Sur, así que transita ahí con precaución, mis queridos amigos de Quilpué. Atención ahí, en ese lugar a esta hora de la mañana, esto está generando ya congestión ahí, en ese lugar, claro, de hecho estoy mirando por acá 12 kilómetros por hora, así que, claro, se comienza a poner lenta ahí la cosa en este sector, ahí en Avenida Los Carreras, entre Pedro Montt y Edwin Guajardo. Ahí está, de hecho estoy viendo el taco, claro, dirección a la costa, ya se pone lentita ahí, más o menos como a la altura del Mall Paseo Quilpué, como desde ahí hacia la costa ya empieza a ponerse media lenta la cosa ahí en la comuna de Quilpué, en la Ciudad del Sol, donde parece que hoy día no hay mucho sol, pero... No hay sol en Quilpué. Ay, ay, ay. Ya. Oye, no se olviden que nos pueden dejar ahí sus mensajes, sus saludos y todo eso a través del WhatsApp de la radio. A ver, dice por acá. Oye, quisiera saludar a ti. Gracias por el mensaje. Y a mi primo. Hoy está de cumpleaños. Él se llama Roberto Caviedes. De su primo Jesus, que lo quiero mucho, dice por acá. Que lo pase súper bien. Ahí está, pues, Roberto Caviedes, entonces. Felicidades, amigo mío. Páselo bonito. Tráigame la orquesta nomás por acá.

0: Ya, oye, voy a ir a la música ya. Oye, que se ha ido rápida la mañana.
1: Hola, mi Gus, ¿cómo estás? Te mando un besito, un abrazo, esperando que tengas una linda mañana. Me encantaría, por favor, si puedes saludar a mi nieto, Daniel Alejandro González Riquelme, que hoy cumple 20 añitos, que le mando besos y abrazos, que lo adoro, que es un regalito que Dios me dio, y que se recupere pronto, porque ayer se operó de sus ojitos. Así que besitos y abrazo para él.
0: Oye, feliz cumpleaños. Vamos a la música, boletín informativo, ya volvemos acá en la Punto 7 en esta mañana. Día viernes. Estamos todos más contentos hoy día, ¿eh? Ay, ¿de qué te dan ganas el día viernes? Dejo la pregunta hecha. ¿De qué te dan ganas el día viernes? ¿De salir? ¿De carretear? ¿De lanzarte a la vida? Ya volvemos.

0: Vamos a recargarnos de energía y volvemos. 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
0: ¿Viste que fue cortito? Continuamos derramando alegría por montones, aquí en la Radio.7.
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4: Noticias a esta hora aquí en la Radio.7, mediodía con 4 minutos. Buena atención, porque la incertidumbre se instaló en el Colegio María Auxiliadora luego de que surgieran dudas sobre la disponibilidad de recursos para garantizar el funcionamiento del establecimiento hasta diciembre. El escenario se produce mientras el recinto enfrenta un complejo proceso administrativo tras la pérdida de su reconocimiento oficial para 2027 y una serie de dificultades financieras que actualmente son gestionadas por un administrador provisional designado por la Superintendencia de Educación. Bueno, Cecilia Pérez, apoderada del establecimiento, señaló que inicialmente se les aseguró que el año escolar 2026 finalizaría con normalidad. Sin embargo, afirmó que en las últimas semanas comenzaron a circular antecedentes sobre posibles dificultades para mantener el funcionamiento del establecimiento durante todo el año, situación que motivó la convocatoria a una manifestación.
5: Nosotros sabemos que el próximo año ya no va a seguir, y lo administrativo también, pero que lo aseguren tanto a ellos como a nosotros como alumnos, que nos den la continuidad del año escolar. Podamos terminar el año ahí y ya el próximo año ingresar a un colegio que nosotros elijamos, no que ellos nos manden a cualquier colegio.
4: En paralelo, Lionel Doren, gerente general de la inmobiliaria Playa Mansa 5 Norte, explicó que el proceso judicial relacionado con el inmueble ya cuenta con una sentencia ejecutoriada que ordenó la restitución de la propiedad.
6: O sea, hay una obligación de entrega del inmueble que no se ha llevado a cabo. Lo único que nos ratificó la autoridad que el próximo año el colegio no sigue, y entendemos que el administrador provisional está viendo la reubicación de los alumnos para el próximo año.
4: Bueno, esta marcha está convocada para este viernes al mediodía, de hecho.

A esta hora y contempla un recorrido desde el Colegio María Auxiliadora por Avenida Libertad hasta la Municipalidad de Viña del Mar para posteriormente dirigirse a la Seremi de Educación. Entre las principales inquietudes de trabajadores y apoderados se encuentra la disponibilidad de recursos para completar el año académico, el pago de remuneraciones e indemnizaciones y el proceso de reubicación de los estudiantes una vez que el establecimiento deje de funcionar.

0: cultura del sector de Curauma en la ruta 68. Según antecedentes preliminares, el vehículo de marca Audi, modelo Q4, había sido robado durante horas de la tarde del miércoles en la comuna de Concón. Por lo mismo, tras observar el desplazamiento a alta velocidad por parte del automóvil, detectives de la PDI que se encontraban en el lugar comenzaron una persecución controlada del vehículo, siendo interceptado a un costado de la ruta. Acusando una amenaza por parte del involucrado, uno de los funcionarios disparó a los pies del hombre, quedando herido y detenido por receptación. Bueno, Julio Máspero Villalobos, el jefe de la Brigada Investigadora de Robos de la PDI, explicó que fueron dos los hombres que salieron desde el vehículo, en donde uno de ellos se dio a la fuga. En tanto, el segundo fue detenido por los funcionarios quienes iniciaron la persecución.
1: Un equipo de la Prefectura Provincial de Valparaíso, la PDI, mientras se trasladaba en dirección a este cuartel, se percató de la presencia de un vehículo que se trasladaba a gran velocidad, el cual no respeta las señales del tránsito, por lo cual los detectives deciden hacerle un seguimiento y posteriormente un control. Paralelo a ello, se establece que el vehículo en el cual se trasladaban estos sujetos había sido sustraído en la modalidad del delito de robo con violencia.
0: En ese contexto, ayer fue formalizado el detenido herido con un arma de fuego, el cual se conectó desde el hospital Carlos Van Buren para la audiencia de control. No obstante, la fiscalía solicitó ampliar la detención para contar con mayores antecedentes, quedando fijada para el próximo sábado en el juzgado de garantía de Valparaíso. Así lo detalló el fiscal Pablo Avendaño, quien afirmó que se debe verificar la participación del detenido en el robo con violencia del vehículo en Concón.
2: Se pidió la ampliación precisamente por su condición de hospitalizado, pero básicamente porque entendemos que hay que realizar algunas diligencias que quedaron pendientes, dado el corto tiempo de ocurrir los hechos, particularmente la eventual participación del imputado en el robo del vehículo, que se produjo momentos antes de su detención en la comuna de Concón. Y por lo tanto, o sea, hay que hacer algunas diligencias para los efectos de verificar si efectivamente se le puede atribuir participación como autor del robo y no solo en la receptación del vehículo.
0: Bueno, en paralelo, Carabineros mantiene diligencias por otro robo registrado en el sector de Placilla. Un conductor de la aplicación Uber habría sufrido un asalto durante la tarde de ayer, en donde desconocidos se llevaron su auto mientras transitaba por calle Undécima. Respecto al hombre baleado por el detective de la ruta 68, la Brigada Investigadora de Robos de la PDI continúa con las diligencias para dar con el paradero del hombre que se dio a la fuga luego del control policial en la ruta 68. Bien, y en temas del ámbito nacional, este viernes el juzgado de garantía de la comuna de Los Lagos determinó mantener la medida cautelar de prisión preventiva para Javier Troncoso Chuñil, imputado por su presunta responsabilidad en el delito de parricidio de su madre, Julia Chuñil Catricura. La decisión se adoptó en el marco de la audiencia realizada durante esta jornada, instancia en la que el juez Andrés Riveros desestimó los argumentos presentados por la defensa de Troncoso, encabezada por la abogada Karina Riquelme. De esta forma, el acusado deberá continuar cumpliendo la medida cautelar de prisión preventiva en la cárcel de Valdivia. Cabe recordar que es uno de los únicos imputados en esta causa que permanece sujeto a la cautelar de prisión preventiva. Bien, hasta aquí las noticias en este boletín informativo en la radio.7.
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1: Relájate nomás, tanta cosa. Ya estamos de regreso, mediodía con 15 minutos. Ahí estaba la música de Firme Records. Eso se llamaba Ayer Hablé con Dios. Bueno, ¿no? Bueno el tema.
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1: Ya. Mediodía con 15 minutos.
2: Hola, Gustavito, por aquí la Darlin desde Miami, muerta de calor. Quería mandar un besito bien grande a mi mamita, a la Sandrita, que está trabajando en estos momentos, al Sergio Pacheco, que también está escuchando la radio siempre mientras trabaja, a mi papito, don Carlinchi, que está ahí escuchando la radio aprovechando sus días libres, y en realidad mandar un cariño bien grande a todas las familias Sánchez Vargas, decir que en la distancia los recordamos día a día, que los queremos mucho, y agradecer también a la radio por crear este espacio de comunicación con la gente que muchas veces ya no tiene el WhatsApp porque ya están más grandecitos, nos podemos comunicar a través de la radio y nos podemos decir que están bien, así que agradecer también a la radio punto 7. Aguante el Wander, aguante la gente porteña y yo soy un 7.
1: Oye, de Miami, boá. Cáchate esa. Oye, cariños también para ti, gracias por estar escuchando ahí a través de la señal online. 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
3: Hoy es viernes y mi cuerpo lo sabe.
1: Ya, oye, lo habíamos preguntado en el bloque anterior. Habíamos dejado la pregunta hecha. ¿De qué te dan ganas los días viernes?
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1: Cuando llega el día viernes, ¿de qué te dan ganas? ¿De salir? ¿De ir de carrete? ¿De ir a comer algo? ¿De tomar algo? ¿De qué te dan ganas los días viernes? Cuando llega este día tan querido por muchos, ¿de qué te dan ganas? A ver.
4: Gustavito, el día viernes me entra la sed. Mira bien, como
1: pica
4: día
1: la garganta,
4: bien.
1: Mira.
4: Como día bien.
1: Pica la garganta, ¿no?
5: Gustavito, el día viernes me dan puras ganas de tomarme una chela. Pero con este frío, mejor un navegado. Sí, ¿no?
1: ¿De qué te dan ganas los días viernes? Cuando llega el viernes, ¿eh? ¿Qué te pasa así en el...?
6: De hacer el amor.
1: ¡Ah! ¡Él! ¡Él, pues, eh! Él.
6: Él, por Danilo Nieto. Él.
1: ¿De qué te dan ganas los días viernes? Este día tan querido por muchos.
7: Pues bien, Gustavito, oye, compita, quiero poner un reclamo, pero no hacia usted, obviamente, po.
1: ¿Qué pasó?
7: A la autopista Troncal Sur, va, así que vengo entrando, llego a la caja y me dicen, no, estas son efectivos, estas son tarjetas. Está bien, si quieren diferenciarlo, está bien, pero pongan un cartel afuera, pues van a poner los carteles casi llegando a la cabina. El cartel es más chico que la va del mismo dueño, ¿eh? ¿Hasta cuándo? ¿Cómo lo van a pensar estos weones, man?
1: Ya, amigo, es necesario ahí el... Está enojado ahí, ¿eh? Hoy hablando de... Hago un entre paréntesis, hablando de autopista y todo esto. ¿Vieron lo que pasó en Santiago, no? Hay un video que está dando vueltas donde, claro, están ahí los automóviles circulando en una autopista. ¿Dónde está este video? Si lo vi hace algún rato. Claro, había un fierro. Acá está, mira. Parece que este o no. ¿Dónde está ese video? Bueno, lo puedo encontrar. ¿Dónde fue que vi esa cuestión? A ver, ¿dónde estaba? Claro, ahí está, pues claro, en la autopista Kennedy, en la región metropolitana. Claro, fíjense que, bueno, es una pista que está bajo nivel. Hay una pista ahí sobre... Bueno, un paso bajo nivel, mejor dicho. Y había un fierro colgando. Entonces, ¿qué pasó? Como los autos van en alta velocidad, varios pegaron con este...

0: de fierro. De hecho, dejó un herido este hecho. Claro, ahí está, dice, inicio de Avenida Kennedy, está el letrero ahí, y salen las tres flechitas indicando las tres pistas, y ahí, claro, ahí hay un fierro que quedó colgando. Y claro, entonces, hay autos que pasan ahí, claro, esto es alta velocidad, entonces es difícil esquivarlo ahí. Claro, entonces ahí en este puro video se ve uno. Ahí pasa otro, mira, ahí hay uno. Pasa otro. Ahí, eso lo alcanza a esquivar ahí. Hay uno blanco que pasa. Mira, hay una camioneta, una de estas de pan, de estas partner. Yo le digo así, de pan. Ahí después pasa otro que lo esquiva. Hay otro más. ¡Uy! No, impresionante, ¿ah? La falta de mantención ahí en algunos lugares.
1: Ya no es como antes, con gustadito, que uno salía tranquilo a tomarse algo y después se iba para la casa. Ahora no, llega el miedo a andar en la calle, así que me dan ganas de prender la estufa, hacer unos completitos y ver una película en Netflix con mi chiquitita y con mi princesa. Saludos, buen turno.
0: Sí, ahora también es la edad eso, ¿ah? A mí me pasaba lo mismo, cuando llegaba el viernes yo tenía 20, 23 años, me dan puras ganas de salir a la noche, ahora me dan ganas de acostarme temprano. Es la edad también, ¿ah? ¿De qué te dan ganas los días viernes?
2: Ay, yo hace rato tengo ganas de comer una hamburguesa, así una cuestión grande, pero soy bariátrica y no como nada, pues me con una mascay que voy llena.
3: Pues Francisco Mori.
4: Gustavito, buenas tardes. A mí el día viernes me dan ganas de que sea sábado. Saludos para mi hija Darlene allá en Miami. Muchas gracias por el saludo, Gustavito. Yo también en Chile y en Valparaíso. Soy un 7.
0: Oye, a mí me dan ganas de tomar vinito en copa. Qué rico ese por acá, la Pati.
5: Todo está bien. Bien, acostarse tempranito, poner una estufita, comer algo rico, y ver una película y dormirse hasta el otro día.
0: O estar viendo tele ahí, desactivar la alarma, estar con un frasco ahí lleno de suflés picoteando. Hoy me comería hasta ahora un bowl de suflés de papa. Aquello cuando era chiquitito, ese era el panorama. Por día viernes te reunías y ahí para el video loco, todas estas cosas que daban los viernes en la noche. Ponía ahí una fuentecita con papas fritas, soufflé, toda la gusta. ¡Qué recuerdo!

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1: Ya, oye, mucha atención ahí en la avenida Argentina. Esto a la altura de la avenida Brasil. Hay hace pocos minutos hay un accidente de tránsito, así que atención ahí en ese lugar. Avenida Argentina con Avenida Brasil. Está trabajando bomberos ahí en ese lugar.
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1: No, bueno, es un accidente, no, nada que, no me equivoqué. Es, tema de gases, claro, incidente con posible presencia de gases combustibles. Estaba mirando mal el número acá. Sí, no, es presencia de gases combustibles, claro, ahí está trabajando bombero. Claro, era 4-1, me equivoqué yo acá con... Bueno, ya es viernes, ya. Avenida Argentina con Avenida Brasil. Está trabajando bomberos ahí por un incidente con posible presencia de gases combustibles. Ya, ahí está. Bueno, aquí en esta altura de la semana ya no se le confunden las cosas, pues. ¿Sí o no?

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1: Buena, buena. Ya, oye, mediodía con 37 minutos. Mediodía con 37 minutos, ya estamos de regreso ya. Acá en la radio .7. 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Oye, lo hablábamos durante la semana con Fran, también hay un comentario muy cortito sobre trabajos que te gustaría, de hecho de eso vamos a hablar ahora, trabajos o trabajo que te gustaría tener por un día. Por ejemplo, en mi caso, yo lo decía el otro día, si hay un trabajo que me gustaría tener por un día, es ser de Dr. Simi. No sé, creo que debe ser bacán trabajar de Dr. Simi, andar bailando ahí. Así como, tu única pega es estar disfrazado y estar bailando. Pero solamente por un día. Oye, y en su caso, chiquillos, ¿qué pega les gustaría tener por un solo día? Claro, de repente te digan, ya, mira, elige un trabajo, pero vas a trabajar solamente un día. De verdad, a mí... ser Dr. Simi por un día. Oye, nos reportan por acá una marcha en Viña del Mar, ahí entre paréntesis también. Gracias ahí a Caro por enviarnos este video. Claro, y esto es en calle Arlegui, ¿cierto? Déjame revisar por acá. Sí, me parece que en calle Arlegui eso. Ya, vamos a estar revisando también ahí esa información. Gracias, Caro, ¿eh? Gracias. ¿Qué trabajo te gustaría tener por un día?
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3: Está buena la pega, Dr. Simi, pero solo en invierno sí. Sí.
1: Claro, solo en invierno. Ahí por un día bailando como Dr. Simi. ¿Qué trabajo te gustaría tener por un día a todo esto? Claro, que te den la posibilidad, por ejemplo, ya mira, tienes todo este abanico de trabajos para elegir, pero solamente por un día. ¿Cuál sería, ves?
4: Me gustaría ser diputada o senadora para estar en el Congreso calentando el asiento viendo el celular.
1: Por un día. Oye, igual sería entretenido, ¿no? Por un día estar ahí, claro. Yo si tuviese la posibilidad estaría un día así puro sabiendo. Puro cachando lo que hacen, así como para allá, para acá. Claro, sí, un puro día. ¿Qué trabajo te gustaría tener por un solo día?
5: Me gustaría ser diputado, weón. ¿Ya? A trabajar 3 días nomás. Lunes, martes y miércoles. Ahí está. Después me caríe.
1: Gracias. Pero recuerden que un solo día. Sí, pues esa es la pregunta. ¿Qué trabajo te gustaría tener por un solo día? Un solo día. ¿Sí? Un día, mejor. Trae acá el amigo. No, es uno solo, uno solo.
6: Me gustaría ser el presidente de la República.
1: ¿Por un día?
6: Para no hacer nada.
1: Oye, en todo caso, ¿cómo sería ello? También haría lo mismo que deseas hace algún rato. Estaría puro sapeándose. Estaría puro sapeando. Bueno, ¿qué trabajo te gustaría tener por un solo día, por una sola jornada?
7: Me cajero. Así termina el turno y me llevo toda la plata para la casa.
8: Oye, a mí me gustaría hacer más eso, hacer masaje a las puras mujeres. Puras mujeres. Eso me gustaría.
1: Oye, otra también de la que yo voy a sumar, siempre lo he comentado, hoy me gustaría ser chofer de colectivo por un día. Sí. Bueno, yo trabajo en la radio, toda la cuestión, pero me gustaría ser, para saber qué se siente ser chofer de colectivo un día. Sí, no, ¿verdad? En serio.
9: Me gustaría ser jueza por un día y meter a todos los delincuentes presos.
1: ¿Qué trabajo te gustaría tener por un solo día?
10: Conductora guanaco va a salir a mojar a todos estos que dejan la calle.
1: Conductora guanaco, hoy en todo caso, interesante también. A ver acá.

0: A mí me gustaría ser presidente de la República el día martes. Padre, como caja, me
1: Va a salir a pololear ese término, amigo. Va a sonar para salir a pololear, güey. Suena más bonito ahí.
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3: Hola, hola, Gustavito. Aquí Jacqueline Miranda de Villa Alemana. A mí me encantaría ser piloto de avión.
1: Piloto de avión por un día, mira.
4: Oh, Gustavito, a mí me gustaría ser locutora de radio con esta dulce voz que tengo.
1: ¿En serio? ¿En serio te gustaría ser locutora de radio por un día? No. No. Buena, buena, buena.
5: A mí me gustaría ser árbitro, porque los quieren tanto y le mandan mensajes tan bonitos.
1: Muy en todo caso, ser árbitro de fútbol por un día. Pero de partido así que vengan convocatoria, no sé, pues Colo Colo la U, una vez. Oye, dice por acá, no te recomiendo ser chofer de colectivo, dice por acá Panchita, pasas estresado. Ya, pero por un día nomás, pues. Bueno, si toda en todas las pegas nos estresamos, pues aquí en la radio te crees que uno no se estresa, ¿no? ¡Qué manera de estresarse en este trabajo!
6: ¿Qué dice el conductor de colectivo? La se siente transpirada y blara.
1: Claro, estamos considerando que un puro día nomás, ¿eh?
7: Hola, Gustavito. Bueno, a mí me gustaría ser jueza por un día y que todos los que en ese momento tuvieran audiencia conmigo sean todos condenados a cadena perpetua.
8: Me gustaría ser diputado para trabajar hasta el miércoles.
1: Amigo, recuerde que es por un día nomás. Hasta el miércoles. Es un puro día. Es un puro día, amigo. Es un día.
9: Gustavito, no le recomiendo ser colectiver. No le recomiendo.
1: Hoy todo caso. No, pero para la experiencia. Si es para la experiencia. Si es un puro día, amigo. Es un puro día.
10: Uy, por un día, trabajar en la radio, me encantaría.
1: ¿En serio? ¿En serio te gustaría trabajar un día en la radio? Oh. Ahora hay que considerar que lo pagaríamos o se pagaría con experiencia nomás. A lo Carol Dance.
11: Un día en un kiosco de diario. Mira. Por ahí en la esquina.
1: Oye, aquí hay otra persona que también me dice, me gustaría ser doctor Simi por un día. ¿Viste? Ser corpóreo por un día. Estaría bueno ese, ¿eh?
12: Mira, para la amiga que quiere ser piloto de avión, no te lo recomiendo porque el entretenido, el despegue nada más, porque cuando vas arriba es la sensación de ir en círculos.
1: Oh.
12: Puro círculo, así que no te la recomiendo.
1: Oh. Ya, pero vivir la experiencia. O sea, debe ser bacán. Bueno, ¿qué trabajo te gustaría tener por un día?
13: Gustavito, a mí me gustaría ser pobre por un día, pero soy todos los días.
1: Ser magnate por un día. Oh.
14: Bailando ella te
1: no. Ser un jeque por un día.
15: Hola, Gustavito. A mí me gustaría ser por un día carabinera. Me encanta su uniforme.
1: Mira.
16: Por un día. Me gustaría ser actor porno.

0: Y ahí estaba la música de Celia Cruz. Tremendo tema, ¿eh? Tremendo tema. Oye, interesante los comentarios que llegan por acá. Oye, me siguen diciendo, pero ¿cómo te gustaría ser chofer de colectivo por un día? La verdad que sí, chiquillos, sí. Sí, una experiencia que me gustaría vivir, ser chofer de colectivo por un día. No sé, un domingo, no sé. Pero cualquier día. Ser de Doctor Simi por un día. Mira, aquí dice, me gustaría ser carabinera por un día para pasarle parte a todos los que se estacionan en las veredas, mira. Solamente en un día.
1: Sí, verdad, me encantaría. Ni siquiera cobraría. Me encantaría ir como a la radio a hacer algún programa así entretenido, aunque sea un día.
0: Mira. Viste, hay personas que les gustaría ser locutor de radio por un día, po. Claro. No, sí, es una bonita experiencia, sí. Sí. Bonita experiencia. Bonita experiencia.
2: ¿Quieres manejar colectivo un día?
0: Sí, por un día.
2: No, es mortal, que digo al tiro. Es mortal. Yo manejé 15 años colectivo. Aburrí, hermano. Los primeros días, bacán. Y después querí puro bajarte.
0: Es que por eso vuelvo a insistir, es por un puro día, ¿sí? Es por un puro día.
3: Ay, ay, ay. A mí me gustaría trabajar en los eventos que trabaja el DJ Fran por un día, una noche,
0: ¿serio?
3: Y regalarle a todos entradas, no dejar pagando, sino que el que quiera ir entra gratis.
0: Mira, o sea, te gustaría ser como una especie de productora de eventos por un día. Buena. Viste que hay muchas personas que quieren vivir una experiencia distinta por un día.
4: A mí me encantaría ser... tener poderes. Ah, eso me gustaría.
0: A ver, me cambió toda la pregunta ahí, pues.
5: Tabito, a mí me gustaría trabajar en probando colchones.
0: Probando colchones. ¿Existe esa pega o no? No, hablando en serio. ¿Existe ese trabajo, no?
6: Me gustaría ser detective por un día para hacerme tira.
0: Detective por un día.
7: Oye, Gustavito, a mí me gustaría ser chofer de carros bomba por un día. Por un porque día. Todos los días me tiene aburrido.
0: Ay, ay, ay.
8: A mí me gustaría ser locutor de radio por un día.
0: Locutor de radio por un día. Oh. ¿Sabes qué? Vamos a hacer esa cuestión. Vamos a hacer esa cuestión así como ya. Le vamos a regalar a un auditor la posibilidad de que tenga de que haga un programa por una hora, no sé. Una cosa así, ¿o no? Podría ser, ¿o no? ¿Le tinca la idea, tío Lucho? No, dijo que no le tinca, así que. Para las pailas la idea. Así, ya, regalamos, no sé, una hora de locución en la radio, así para que vivan la experiencia nomás. En el matinal, no sé. Sería bueno, ¿no?
9: Sí. Hola, Gustavito. A mí me encantaría hacer un programa de humor en la Punto 7.
0: De humor.
9: Aunque solo fuera por un día. Harto chiste. Me encanta contar chistes. Y que los auditores también cuenten chistes.
0: Mira, un día de chiste, ¿ah? Un día de chiste. Claro, algo que nunca hemos hecho acá en la radio. Claro, estaría bueno para... Sí, bueno.

0: Cariño, chicas, y gracias por estar escuchando la radio.
1: Torito, me gustaría ser portero de un nightclub para sapear a todos los hombres que entran.
0: Ya, oye, gracias por la sintonía. Ya viene Fran ahí con los avisos económicos y todo eso. Por nuestra parte, nos reencontramos ahí a las 15 horas. Miren, varios que dicen por acá también, a mí me gustaría ser diputado o senador por un día. Sí, pues no, sí, imagínate estar ahí, no sé, ya, una ley importante, justo ese día, así que uno vaya a probar la experiencia. No, yo de verdad me dedicaría a sapear, así. Andar cachando lo que hacen, así, andar grabando toda la cuestión y después hago ahí un reel así como un día en el Congreso Nacional. Ya, chiquillos, viene Diego Fran ahí con los avisos económicos y por nuestra parte nos reencontramos ahí a las 15 horas para seguir con la programación de la Punto 7. Así que si quieren arrendar algo, vender algo, permutar algo, ofrecer algo, cambiar algo, ¿qué más? Todo, bueno, todo lo que sea algo. Ahí en los avisos económicos con nuestro querido Francisco Morris. Ya, más rato, ¿vos? ¿Nos reencontramos más ratito? Ya, oye, que tengan un rico almuerzo. ¡Oh! Tan, tan, tan, tararán, tan, tan, tan. Ya, que les vaya súper y que tengan un rico almuerzo. Ahí después me sacan picas. 12 del día con 58 minutos. Ya viene el Fran, ya viene el aviso económico.

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1: Pero ¿qué más se le puede pedir a la vida? Estar con ustedes en esta tardecita, hoy día de fiesta. Hoy día sí o sí regalo una entradita, ¿sabes? Así que prepárese. Hoy día sí o sí regalo entraditas, sí, para esta noche, señoras y señores. Para ir a rumbear, para ir a bailar, para no estar solito. Más solo que... Para no estar solito, más solo que... ¡No! Oye, no, más solo que... ¡No! Más solo que... Déjenmelo saber hasta la hora de la tardecita. Bienvenido, bienvenida a todos nuestros auditores que ya están en sintonía. Sí, pues, por supuesto, a los que están almorzando, los que están comiendo, a los que están en estos momentos ya poniéndole bueno al mastique. Sí, pues, más solo que vegano en asado familiar. ¡Ah! Más solo que... Buenas.
2: Más solo que el Maxi haciendo un móvil.
1: ¡No, solito!
2: Más solo que el DJ Frank con la garganta para la cagada. ¡Ah!
3: Más solo que el Gustavito.
1: Más solo. Más solo, oiga, no, boy. Más solo que arquero festejando el gol. Oye, ese sí que festeja solo.
3: Más solo que conserje en condominio.
4: Más solo que guardia del Congreso.
1: Más solo que...
3: Más solo que Paco de Frontera.
2: Empecemos con el bullying por Gustavito.
5: Más solo que el Cacá llegando al Congreso.
1: Oye, solo, po, más solo que Piojo en cabeza pelado. Oye, pero que está solo. Pero solo, buenas, buenas.
6: Más solo que cuidado del paro.
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1: Chuta, ¿qué pasó?
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1: Gracias.
8: Más solo que curado meado.
1: No, más solo que...
9: Más solo que perro envenenado.
1: Oye, que estamos solos, sí, pues... Oye, estamos solos. Más solo que Otaku el día del amigo. Oye, no. Solito.
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1: Más solo que la Gus. Oye, bien, solito. Más solo que mi pobre angelita en Navidad. Solo. Ah, solo.
11: Más solo que el dedo, chico.
1: Más solo, oye, pobrecito. Más solo que no. No puede ser, amigo, ¿ah? Más solo que Judas en el día del amigo. No, no. Solo, solo. Buena.
12: Más solo y votado que Pepito Pérez.
13: Más solo que guardia y banco.
14: Hola, Fred. Más solo que chofer de Plibol.
15: Más solo que el sapo del jefe.
16: Más solo que guardia de faro.
17: Más solo que locutor de radio.
1: Oye, no, terrible solo, sí. Más solo que arroz en olla de fideo. Solo está ahí, pues, solo, claro. Oye, no, que ver. Más solo que... Buenas tardes, bienvenidos, bienvenidas a la radio Punto 7. Y ya tenemos set, porque hoy es viernes. ¡Y mi cuerpo lo sabe, pariente! ¡Pégase un grito bien acampado, mijo! ¡Porque ya me comenzó a zapatear el guarguero!
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0: friend, más solo que chofer de Pirol. Saludos.
1: Oye, Fran, más solo que más rizado.
2: Fran, el duro de matar. Todavía está ahí, oye.

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1: Punto 7. ¡Ay! Ya estamos de regreso. Sí, pues ya estamos de regreso. A esta hora de la tardecita todo el mundo se comienza a reportar aquí en la radio Punto 7 para saber quién está conectado en la hora de almuerzo. 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
3: Hola, hola, hola, DJ Fran aquí, Jacqueline Miranda desde Villa Alemana. No está helado, pero tampoco hace mucho calor, pero está rico el día, agradable. Un gran saludo para ti y para todos. Soy un 7.
4: Hola, ¿qué tal mi querido DJ Fran? Bienvenido. Oiga, que está flaquito. Cuidado con las dietas, cuídese. Si se veía bonito, gordito.
5: Hola, hola, Francito, por acá Rodrigo. Compro lata, lavadora vieja, cocina, califón.
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1: ¿Qué pasó, compita? Ah, me estaba grabando el audio.
5: Caminando y meando.
1: ¿Quién más se remota a esta hora de la tardecita? Más 569-3247-6319. Repórtate con nosotros a esta hora de la tardecita. Quiero saber quién está en sintonía.
6: Francito, buenas tardes. Gusto en saludarte como siempre. ¿Cuál es el problema o el taco que hay entre el paradero 28 y el paradero 30 de Quilpué?
1: Vamos. Gracias. A ver qué sucede para el interior. Vamos a ver qué pasa para el interior. Buenas.
7: Hola, Francito de mi corazón. Te mando un besito, un abrazo. Que tengas una excelente tarde. Te queremos.
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9: Buenas tardes. Desde Puchuncaví, camino hacia Chincolco.
10: Hola, hola, hola, buenas tardes, acá de Villa Independencia.
1: Hola, hola.
0: Vayas donde vayas, vamos contigo. Yo soy un 7. ¿Y tú?
1: Más 569-3247-6319. Más 569-3247-6319. Tu amigo Diego Franz en vivo, tirando la casa por la ventana. Quiero saber quién está conectado en la hora de almuerzo.

0: quién más está en la hora de almuerzo, los que van en el colectivo, los que van en la micro, los que van camino al trabajo, los que van camino ya de vuelta de colación. Mándeme su audio ahora mismo. Recuerde nuestro WhatsApp, el más 569-3247-6319.
1: Que tengáis buena tarde, DJ Fran, aquí con el Joaquín, Tarjeta Robledo, aquí dirigiendo la plasilla.
2: En el Río de Matar. ¿Qué más
3: se
2: puede pedir a la vida?
3: Buena, DJ Fran, aquí con el Luchito. De Cosemán, un saludo a todos los cabros.
0: Buena.
3: De Cosemán, que estén escuchando la punto 7 en el vertero votando, aprendiendo la ruta, aprendiendo la vega.
0: Saludos, buena, compita, te mandamos un abrazo grande. Buena, compadre, me encanta.
2: Anótalo y guárdalo. Más 56 9 32 47 63 19.
4: Buena, DJ Friend. Saludos por acá desde la punta del cerro Andorra Sur. Saludos, buena tarde.
5: Hola, mi niño hermoso, que tengas una...

0: Linda tarde y muchas bendiciones. Jena.
1: Buena, buena.
2: Sí, estoy aquí cuidando a mi nietecita, la Samira.
1: ¡Mira!
3: 1 con 27 minutos.
1: 1:27. Llega Lemar, no sé tú, pero yo. Aquí en la 1.7. Ya volvemos.

0: 1:32, aquí ya estamos de regreso. Oiga, yo quiero tomarme un minuto y quiero que, bueno, no siempre nos hemos destacado de poder ayudar a nuestros queridos auditores que se acercan acá a la radio. Y llegó una persona que recién estábamos hablando acá, que viene a pedirme ayuda y de verdad me gustaría poder ayudarla a ella. Y si es que a alguien le sobra a lo mejor pañales de adultos, sabanillas, apósitos de adultos, ya que ella está desesperada, está conmigo acá y me dice: Francito, por favor, necesito ayuda, tengo a mi mamá en cama, está lamentablemente con Alzheimer, está en situación de desnutrición, yo soy solita con ella, está muy desesperada ella y está aquí con nosotros y vino a pedir ayuda. Hace mucho tiempo que nosotros no hemos hecho esto, pero sí queremos ayudarla y queremos ver si es que hay alguien a lo mejor que tengan en casa, que les sobre un poquito de pañales, de apósitos. También ellos están pasando necesidades, su mamá se encuentra en este momento en una desnutrición, por parte del hospital también están ahí tratando de poder verificar cómo está la salud de ella, pero lo que más urgente necesita, y la persona está acá desesperada conmigo, es que necesita apósitos, pañales de adultos. Si es que a lo mejor alguien tiene en casa, a lo mejor alguien tiene guardado, alguien que a lo mejor ya no lo está ocupando, sería genial si nos pueden ayudar. Yo tengo el número de ella, me lo piden por interno, pueden hablar con ella, ya está conmigo. Y está muy desesperada por su mamita porque no puede sacarla adelante y trató de ir a la municipalidad, está buscando ayuda por todos los diferentes medios, pero una persona le dijo: yo siempre he escuchado que en la punto 7 ayudan, así que vamos a ver si podemos ayudar a esta persona, bueno, yo personalmente no le podemos dar la cuenta de ella, pero a lo mejor te puedo dar el número de teléfono para que tú te comuniques con ella y puedas llegar a algún acuerdo con ella para poder, ¿no?, costear estos pañales, costear también algún tipo de alimento, porque solamente se alimenta. Bueno, son de bajos recursos ellos y solamente se están alimentando con estas sopitas que le dan en el consultorio hoy en día. Por eso ella me está pidiendo esta ayuda. Si es que alguien... Mira, muy bien. Excelente, querido Luis de Comercial Lochi. Dice que pase por acá a la esquina, acá a la esquinita, y le van a dar de inmediato unos pañales de adultos. Así que no se preocupe, le van a dar algunos pañales de adulto y acá la gente ya nos está entregando ahí sus... bueno, ahí vamos a pasarle el número. Le vamos a pasar el número a todos, ¿ah? Le vamos a pasar el número. No puedo dar el RUT de ella al aire para una cuenta, solamente voy a pasar el número de ella y ustedes se contactan con ella para... Obviamente, si se le pueden llevar los pañales, sería genial, ¿ah? Y usted necesita los pañales, ¿no? Sí, le vamos a dar el número, no lo voy a dar al aire porque también aquí se puede prestar para otras cosas. Las personas que me lo pidan por interno se lo vamos a dar. Ella está conmigo, está muy desesperada, llegó con su carnet, me está diciendo: Francito, una persona, incluso ella desesperada en la calle, una persona le dijo: vaya a Radio.7 a ver si la pueden ayudar. Y acá vamos a hacer esto de poder ayudarte, mi niña, sobre todo para tu mamita, ¿no? Me mostró una fotografía que la mamá lamentablemente está en unos desnutrición, tiene problemas y de verdad que a ver si la podemos ayudar con, a lo mejor con algún paquetito de comida, de pañales, podemos ayudar acá a nuestra persona que llegó acá a la Radio.7, tocó el timbre, pidió hablar con nosotros y por eso nosotros nos tomamos el micrófono para poder realizar esto. Recordemos que siempre hemos estado con las campañas navideñas, campañas detrás de los incendios, y ahora queremos ayudar a esta persona. Pídame el número por interno, no hay problema. Me voy a la pausa y ya volvemos.
1: Sí, ya sé que estás entretenido. Vamos y volvemos aquí en la Radio.7.
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0: Raulito, tenemos que ir a la pausa, te dije, pues. Ya, vamos a la pausa, pues no sea así, vamos a la pausa.
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1: ¿Viste que fue cortito? Continuamos derramando alegría por montones, aquí en la Radio.7.

para siempre. Oye, muchas gracias a las personas que me pidieron el número. Solamente ella puede recibir llamadas, ya que lamentablemente tampoco tiene acceso a internet, no tiene nada. Solamente recibir llamadas. Si usted la quiere llamar ahora, la puede llamar. Ella está aquí conmigo y está muy emocionada y también está dando las gracias a todos nuestros auditores que pidieron el número telefónico para poder ir en ayuda a su mamita. Así que vamos a estar ahí atentos. Estamos acá con ella. Usted la puede llamar. Llámela nomás. Ella está ahí con su teléfono, con el teléfono que no tiene internet, no tiene nada. Solamente ella puede recibir llamadas y me está contando su historia. Así que de verdad que muchas gracias a los auditores que me pidieron el número. De verdad que muchas gracias. Muchas gracias, de verdad que se la agradece. Y gracias por la confianza en la Radio.7.

0: estamos de regreso. Y agradecer a todas las personas que han llamado. Recuerde que ella no tiene internet, la tienen que llamar como un número fijo. Solamente ella puede recibir llamada en número fijo, ¿ok? 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Y ahora sí que llegó el minuto, el momento de los avisos económicos. Oye, quiero saber si es verdad o no, ¿eh? 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
0: Avisos económicos. Y pues a esta hora de la tarde usted me manda su aviso económico y nosotros lo damos acá a conocer totalmente gratis. Todos los avisos económicos.
2: La amiga está ahí todavía contigo.
0: Sí, está conmigo.
2: ¿Me puedes mandar su cuenta RUT?
0: Ay, mi amor, si usted puede llamarla y se la pida a ella, lo que pasa es que nosotros no podemos dar esa información a las personas. Por eso damos el número de teléfono para que todos se contacten con ella. ¿Ya, mi niña? Nuestra política no podemos hacer eso, mi amor. Atención. Avisos económicos. 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Sí, pues, completo a Lucas, mira, completo a Lucas. Qué buena. Y Don Lucas con papa frita, qué buena. Oye, sí, uy, uy, uy, uy. ¡Buenísimo!
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0: Usted me manda su aviso económico, es totalmente gratis, aquí lo damos a conocer. Sí, si tiene una pyme, si quiere dar a conocer algo, no hay problema, es totalmente gratis. Dele nomás ahora mismo aquí en tu punto 7.
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0: Buena, por acá, a ver.
3: Con los completos ahí de la Plaza Valle Verde, una delicia, weón.
0: ¡Una delicia! Buena, compita. Yo me voy a pegarme el pique para allá, yo de verdad. Voy a ir, chiquilla. Hoy día no me lo pierdo. 1:51. Vamos y volvemos con más aquí en tu punto 7. Mándeme nomás su aviso económico. Ya vuelvo.

0: estamos de regreso y muchas gracias a la gente que ha llamado, a nuestra amiga que se nos va muy contenta, muy tranquila. De verdad que estaba muy afligida por su mamita, pero ya se va con más tranquilidad. Así que muy bien. 1:58 y ya estamos de regreso. Avisos económicos. Recuerde nuestro número que usted puede mandar su aviso.
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0: Obviamente, usted lo manda acá a la radio.7 y nosotros le damos ahí. Sí, pues. Damos a conocer lo que usted vende. Así de fácil. Facilísimo. No hay problema, pues.
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0: Oiga, si usted quiere mandar también su avisito, hágalo ahora mismo. No hay problema, hágalo. Aquí en la punto 7.
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0: Qué rico ayudar, ¿no? Qué rico ayudar. Así que, oye, muchas gracias a los auditores que se han puesto en contacto con ella. Y por supuesto también los que han llamado acá a la radio.7. Me voy a una pausa, se me queda atrasado, pero ya a la vuelta seguimos con mucho más. No se despeguen.

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1: Exactamente 2:03 minutos, pasamos a revisar informaciones a esta hora de la mañana. En desarrollo se encuentran los peritajes de los cuerpos de las dos víctimas fatales de este ataque a disparos que ocurrió en Cerro Rodelillo, en Valparaíso. Desde el hospital Carlos Bambiones señalaron que el resto de las víctimas se encuentran estabilizadas bajo estricto regimiento médico.
2: Conversamos ayer con su director, de modo tal que en el turno crítico o ético pudiera atender a la primera víctima y, por cierto, también a la segunda, que falleció hoy viernes. Y así se está haciendo para que podamos entregar los restos a sus familiares hoy viernes y pueda tener una sepultación este fin de semana.
1: Escuchamos al delegado presidencial de Valparaíso, Manuel Millones, mientras tanto que pasamos a escuchar a la hermana de una de las víctimas.
3: No es ajuste de cuentas. Mi hermana iba a la casa caminando con su pololo y su papá y mi hermano. No. Iba caminando. Le llegaron las balas. Mi hermana no la trajo una ambulancia, la trajo mi mamá en un auto particular. Mi hermana llegó muerta.
1: Lamentable noticia, ¿no? Pasamos a otras informaciones. Por hurto y obstrucción a investigación fue formalizada una mujer encargada de agencia de aduanas en un delito de robo de carga desde un camión de San Antonio.
4: Este grupo delictual, a fin de encubrir su accionar, generaron una denuncia falsa respecto de un supuesto robo con intimidación y secuestro que habría afectado al conductor, quien el 21 de mayo se presentó en una unidad policial de carabineros dando cuenta de haber sido víctima de un hecho.
1: Felipe Serrano, presidente de la Cámara de Aduanera de Chile, condenó esta situación y recalcó que estos hechos son hechos particulares y que contrastan cómo se trabaja, ¿no? Cómo trabaja realmente, mejor dicho, la organización.
5: Observamos con preocupación los antecedentes que están siendo investigados por el Ministerio Público y la PDI. Se trata de un proceso de denuncia e investigación. También es importante distinguir claramente entre una situación individual que está siendo investigada y la labor que desarrollan diariamente los agentes de aduana de Chile.
1: Pasamos a otras informaciones porque 35% es el aumento registrado en la cifra de homicidios reportados en la región de Valparaíso en lo que va del año en comparación del mismo periodo del año 2025. De acuerdo a la información entregada por Carabineros, no, el 31 de mayo de este año se han registrado 47 homicidios, mientras que el año pasado el número de dicho ítem era 34.
6: Hay un balance, ciertamente han aumentado los homicidios, es un dato que nos ha entregado, en este caso, ha aumentado los homicidios en comparación del año 2025. No detengo en este momento el detalle, pero sí ha aumentado, entiendo que un 35% el dato que nos entregó Carabineros. No, nos falta el dato complementario de la PDI, pero al menos el informe del Comité Policial, ese es el dato que nos entregó Carabineros.
1: Junto a aquello, 15 bandas criminales fueron desarticuladas durante este año a la fecha, registrándose un total de 71 detenciones vinculadas a estas organizaciones. En este escenario, Rodrigo Mundaca, gobernador regional, hizo hincapié en lo siguiente.
7: En materia de seguridad, en algún minuto abordar la inteligencia descentralizada. Hoy día, en materia de inteligencia, la verdad que la inteligencia policial y la inteligencia que nos permite recabar información, procesar información, analizar información y definir cursos de acción, la verdad que eso también es una materia que se encuentra absolutamente pendiente.
1: Finalmente, 29 de los delitos ocurrieron en vía pública, mejor dicho, mientras tanto que 10 se concentraron en domicilios particulares y 7 en otros puntos. 2:06 minutos, dejamos de aquí la revisión del boletín informativo de las 2 de la tarde.
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ya estamos de regreso. Sí, pues. Exactamente. Las 2:11. 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Y llegó el momento para despabilar. Tiene que escuchar el extracto de canción y darme el nombre del artista o el nombre de la canción. Recuerde, más 569-32-47-63-19. ¿Ok? ¿Están listos? ¿Estamos ready? Ok. Atención a... La canción de hoy es lo siguiente. Atención. Es lo siguiente. Tome la atención porque la canción de hoy. Mientras tanto tengo un saludito, dice por acá Francito, que hola, quiero enviar un saludito a mi papita Carlos, a mi papá Carlos, que vive en Viña del Mar. Decirle que lo queremos mucho y que sus nietos lo están esperando mañana. Mira qué bien. La canción de hoy es... Me está deliciando. No, no es damas gratis. Vamos de nuevo, vamos de nuevo, vamos de nuevo. Te pusiste bélico el día de hoy. No es Ráfaga, no es American Sound. Muy bien, Nicky. Muy bien, Guido Poblete. No es el Murguero. No son los pibes chorros. Muy bien, Yubitsa.

0: Muy bien, Carlos. Muy bien, Mary. Muy bien, José. Muy bien, Angélica. Muy bien, Fredo. Muy bien, a ver, por acá, Joao. Bien, Carolina. Bien, ¿ah?
1: A ver, de nuevo.
0: No, no es Pastelito Junior. Ya no empecemos, no empecemos.
2: Digamos, también. No.
0: Muy bien, soy Aliapan. Muy bien, Christopher. Bien, no, no es Grupo Alegría. Muy bien, Maritóxica. Muy bien, Carolina. Muy bien, Máximo. Muy bien, Cecilia. Muy bien, Juana, a esta hora de la jornada. De nuevo. Muy bien, David Jara. Señoras y señores, si a esta hora de la tarde usted me dijo Organización X, chamullero, chamullero. Oiga, atención, porque los que quieran, ahora ya, al tiro, los que quieran esta noche ir con DJ Franza, yo invito, pero tiene que ir, ¿eh? Me manda por mi Instagram, yo quiero ir. DJ France Chile por interno, yo quiero ir. Esta noche estaremos celebrando a la retrocumbia. Estaremos tirando la casa por la ventana. Primero estaré allá a las 11 y media más o menos estaré tocando. Retrocumbia, Grupo Trazo, los chiquillos de Éxtasis. Así que para todo el mundo, vaya. Recuerde, DJ France Chile, DJ France Chile. Y a lo mejor también puedo regalar para el Pepo. No, para el Pepo no. No es el Pepo y Diabo, no, po. El loco Pepe. Ahí está. Ya volvemos.

Buenísimo lo que me escribieron por DJ France Chile. Ya voy a regalar la primera persona que me diga yo ahora mismo en el Instagram para el loco Pepe. En el Trota, termino allá esta noche. Pero vayan, los quiero ver a todos. En el Yo Invito esta noche también. Y después nos vamos al Trota.

0: Oye, estaba revisando por acá, atención, porque psicóloga tiene que devolver 6 millones de pesos porque le depositaron por error el doble de su sueldo. Está bueno el sueldo, la amiga, ¿eh? Psicóloga recibió el doble de su sueldo por error y ahora deberá devolver 6 millones de pesos. Ella dice que no se dio cuenta. La Corte Suprema ordenó que la psicóloga de San Fernando devuelva 6,2 millones de pesos que recibió por error debido a un problema administrativo en el pago de su sueldo. La profesional comenzó a recibir casi el doble de su sueldo, ¿no? Tras una equivocación en la renovación de contrato, situación que se mantuvo durante varios meses, según explicó que nunca sospechó del aumento que le habían depositado. ¡Ah! ¡No creo! A alguien le han depositado extra. ¿A alguien le han depositado extra por equivocación? ¿Ah? ¿Sí o no? ¿Usted lo devolvería? ¿Usted sería el loco o diría, sabe que jefe, sabe que me depositó más? ¿Qué haría usted en ese caso? Imagínese, le depositaron el doble de su sueldo. ¿Ah? Y ella dijo, no, yo no me di cuenta. Y ahora tiene que devolver 6 millones de pesos la machuca. Mira. Va a tener que ir al psicólogo. ¿O usted alguna vez ha mandado el condoro de depositarle a otra persona o no? ¡Ay, qué fome cuando te pasa eso! A ver, buenas.
1: Sí, oye, que te creo.
2: Francito, como buena psicóloga, se hizo la loca.
0: Mira.
3: Cagate nomás.
0: Mira, jodiste nomás.
4: A mí me han depositado de más, no mucho, 50 lucas.
0: Ya, ya.
4: Después pasa el tiempo, como 20 lucas más. Yo pregunto y son regalías.
0: Eso, mira, así qué bien. Por acá, Francito, ¿sabes qué? Solo 15 mil pesos me han depositado por error y la he devuelto. Mira, muy bien, ¿ah?
3: No creo.
5: Y a mí una vez me depositaron, pero no tanto, 6 millones. Eran 300 mil pesos de más. Y yo los devolví.
0: Mira.
5: Y me dijeron, qué bueno lo que

0: usted. Yo lo devolví, que el suelo no era mío, pues no era, era fuera de mi sueldo.
1: Era otro sueldo.
0: Me pagaban mi sueldo y esa plata de más.
1: Qué buena, igual, ah, mira, menso corazón, corazón de melona, mira.
2: Ah, sí, yo la otra vez le deposité de más a un DJ, DJ Fram, como mira, 50 lucas.
1: Ya, y le devolvió.
2: Todavía no me la devuelve.
1: Ay, todavía no me la devuelve, no. Oye, por acá dice, a mi cuenta me depositaron 80 mil pesos a mi cuenta RUT. Después, cuenta Match, el mismo día, el jefe, me hice el loco, nunca me las cobró, dijo. Amigo, no le escuchamos muy bien, ¿eh? Pero sí le escuché que usted le depositó a una persona.
3: Sí, Francito, a mí una vez me depositaron 1,000,000 de pesos por equivocación.
1: ¿En serio?
3: Lo tuve que devolver porque fue un primo.
1: ¿Cómo ¿Un primo? ¿Cómo tan tonto?
4: Francito, yo una vez me fui a pagar a Servipag de mi pensión y el cajero se confundió y me estaba pagando doble pensión.
1: ¡No!
4: Nosotros íbamos con mi esposo, contamos la plata delante de él y le devolvimos la diferencia.
1: ¡Qué buena, qué buena! Mire, ¿sabe lo que me pasó a mí una vez? Que un día fui a comprar y, bueno, fui a comprar una gran cantidad de cosas y, bueno, me salió, digamos, tanto. Yo le pagué al cajero y el cajero me dio de vuelta lo mismo que le pagué. Como que me dio de vuelta la plata de vuelta. Yo le dije, oiga, ¿estás seguro? Me dijo, no, ¿por qué va? Y me dio la choreada. Me dijo, ¿y por qué pasó? Le dije, me está dando de vuelta lo que yo le pagué. Me dijo, uy, discúlpeme, no. Me lo descontarían a mí. Le dije, ah, más te vale.
5: Hoy a mí me depositaron 135 lucas.
1: ¿Ya?
5: No sé de dónde. No sé de dónde. Y no sé quién, compadre. O sea, sé quién es. Pero no sé de dónde.
1: Mira, muy bien, ¿ah? Y no la devolvió, si no sabe quién es.
6: Hola, Fran, ¿cómo estás? Bueno, sí, yo también una vez hice una transferencia, pero era porque le debía a una persona.
1: ¿Ya? Ah, le debía. Le debía a la persona, muy bien, ¿ah?
7: Hola, amigo Fran. Mira, por mi trabajo, yo trabajo en la calle y con muchas veces con turismo.
1: ¿Ya?
7: Me ha tocado dos oportunidades de encontrarme banano botado.
1: No.
7: Con plata, dólares, billeteras, gargantillas de oro.
1: Y las devuelve.
7: Chequera. Y gracias a Dios, la gente llama, se los devuelvo, porque cuando se los quise entregar una vez a un Seguridad Ciudadana, me dijo, esperemos que llegue la persona y se lo entregamos con más seguridad.
1: ¿Ya?
7: Así que se lo entregamos. Y todo bien, súper agradecido a los
1: turistas. Bueno, qué bueno, qué bueno.
8: Yo una vez por error pagué dos veces el mismo sueldo a un trabajador
1: no.
8: de X y me lo devolvió.
1: Qué bueno, qué bueno.
9: Bueno, Francito, así como están depositaron equivocadamente por error, así como están sacando la plata de las cuentas RUT,
1: ¿sí?
9: El banco.
1: Oh, ¿qué pasó? Oiga, precaución ahí en Belloto.
10: Fran, una acotación. Acá en Belloto Norte, por Baden Power, la gente que va a entrar a Belloto Norte,
1: ya.
10: que tome otra alternativa.
1: Muy
10: porque
1: bien.
10: A la altura del trabajador con Aviador Acevedo,
1: ya.
10: tienen cerrado.
1: Ya.
10: Al parecer chocó un vehículo
1: Chuta.
10: Con una moto, para que tomen alternativa de otras calles.
1: Ya, estimado, muchas gracias, estimada, mejor dicho, muchas gracias por eso, a esta hora de la tarde. ¿Sí? ¿Le han depositado alguna vez por error? ¿Ha depositado usted por error?
11: Hace poco yo fui al Serviestado de calle Arlegui
1: ¿Ya?
11: y a mi jefe le deposité a su cuenta corriente 100 mil pesos.
1: Ya.
11: Y por error, el cajero, bancario, él vino y le depositó 1,000,000
1: ¡No!
11: de pesos a mi jefe. Después sí me buscó y me. Me llamó por teléfono y él mismo me habló, me dijo que había un error.
1: Mira.
12: Francito, mi marido un día me iba a hacer una transferencia a mí
1: ya,
12: y se equivocó y se la hizo a un caballero
1: no.
12: que hace mucho tiempo había trabajado con
1: no.
12: él. Y gracias a Dios,
1: el caballero.
12: Tenía contacto y se la devolvió.
1: Qué
12: eran
1: bueno.
12: 350 mil pesos.
1: No, si pasa, hay que tener mucho cuidado cuando uno hace transferencia y sobre todo cuando uno está apurado.
13: Fran, a mí me pasó una vez que deposité 1,000,000 de pesos, una transferencia, un día viernes.
1: ¿Ya?
13: Y no era nada el número, era de una persona
1: no.
13: más flight que yo. Y el día lunes fuimos tempranísimo en la mañana al banco.
1: ¿Ya?
13: Le dijimos a la ejecutiva y con el caballero que tenía la tarjeta, la usaba para puro sacar y le podían el sueldo.
1: ¿Ya?
13: Así que la pudimos sacar de inmediato.
1: ¡Qué bueno!
14: Oye, de una vez.
1: ¿Ya?
14: Estaba como loco porque no salían pegas, tenía que pagar el arriendo. Y de la nada me llegaron 180 lucas a la cuenta RUT.
1: ¿De la nada?
14: Revisé la cuenta por si acaso y tenía esa plata.
1: ¿Y tú ya?
14: Y vi de dónde venía y solo decía que venía de parte de Santander.
1: Ya,
14: ya. Todo el día...

0: viendo de dónde venía la plata, a ver si salía algún nombre o algo. Nada.
1: No.
0: Llegué y dije, ya, listo. A las 12 de la noche, nada. Pagué el arriendo nomás con la plata y dije, será...
1: ¿Será de quién?
0: Será la bendición de Dios, pues.
1: ¿Ya?
0: Y pasaron 3 días, le conté a mi mamá, yo contento. Y a los 3 días mi hermano me habla, me dice, oye, ¿sabes qué? Y le dije, ¿a dónde? Y dije, te apuesto que mi mamá te contó. Le corté el teléfono y vi la cuenta, y revisé la cuenta RU.
1: ¿Ya?
0: Y claro, salía que él me había depositado.
1: ¡No!
0: Y me dijo, necesito que me devolváis la plata.
1: ¡No!
0: Y dije,
1: ¡no! ¡Qué mala golpita! Oye, Francisco, a mí una vez me mandaron 200 mil y algo que era para pagar el arriendo el pobre cabro. Dice, me buscó por todas las redes publicando mi nombre y datos y mi tía me avisó que me estaban buscando. Obviamente me conseguí el número y le devolví la plata. Pobre cabro, estaba que lloraba, dice por acá nuestra amiga.
2: Hola, Francisco. Yo fui a comprar a la carnicería un día.
1: Ya.
2: Le hice la transferencia al hijo del dueño de la carnicería.
1: Ya, ya, ya.
2: Y yo tenía... en la transferencia 2 Jonathan.
1: ¡Yo!
2: Y no le hice la transferencia de 20 mil pesos al otro Jonathan, que era amigo de mi nieto, y nunca me la devolvieron.
1: ¡No!
3: Hola, Fran. Mira, yo tengo un cuento con mi ex marido. Teníamos una cuenta bipersonal los dos de ahorro. Y después pasó el tiempo, los divorciamos y yo siempre manejé esa cuenta. Yo manejaba plata, la depositaba, sacaba. La empecé a usar como para mí. Y un día me llegó 120 mil pesos de depósito. Y no salía de quién. Salía algo como de fe, algo así salía.
1: ¿Ya? ¡No!
3: Y la gasté, pues. Y después un día me llama que por qué yo le había gastado su plata de la cuenta de ahorro. Y si él fue el que no... seguro fue al banco y le dijeron que tenía una cuenta y empezó a depositar.
1: ¡No me diga! ¡Buenas!
4: Otra anécdota. Un día fuimos a comprar materiales a un Easy, allá en Viña,
1: ya.
4: Norte.
1: ¡Ay, qué lata! ¿Cuándo pasa
4: eso? Y pasando y veo que un cajero está con la pantalla para consultar. Y yo, obviamente, antes de salir, consulté saldo y tiré 200 luquitas por si acaso y me las tiró.
1: ¿Ya?
4: Y la tarjeta la pesqué y la boté a basura. Me quedé con dos gamos. Estaba pato. ¿Qué crees que
1: la...? Ya. Mira qué lata. Pero bueno, algo le va. Bendición de Dios, ¿por qué? Algunos dicen eso cuando te depositan algo ahí. Mi querido, a mí me pasó que de repente me llegaron 45 mil pesos a mi cuenta RUT y mi mamá me dice, bueno, gástalos antes de que te lo quiten. Me compré una juguera y era plata del gobierno por las buenas notas de mi hijo. Algo y algo. A ver, por acá más historias.
5: Francito, mira, a mí una vez me llegó una transferencia de 150 mil pesos.
1: ¡No!
5: Y era de un caballero, el olivar que se equivocó. Y yo me junté con el caballero y le devolví la plata.
1: ¿Ya? Le devolvió la plata. Qué bueno que le devolvió la plata. Por acá tengo más, a ver, tengo muchísimos más que me han mandado hoy. De verdad, qué buenas historias. Bueno, a muchas personas le ha pasado. Bueno, todo esto va porque a una psicóloga, En Chile, obviamente, en Santiago, en San Fernando específicamente, le depositaron varios meses el doble de su sueldo, pero se dieron cuenta ahora y tiene que devolver 6 millones de pesos a la machucada. ¡No! Va a tener que ir al psicólogo, la amiga. A ver, última historia, buenas. ¿Qué le pasó? ¿Qué le pasó al amigo? Amigo, le receto la pastilla que tengo ahí para la fonía. Vamos y volvemos.

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1: Qué temazo. Qué temazo te sacaste, Franz. Oye.
0: Pina.
1: Pina Records. Down. Oye. Llegó el minuto, el momento del programa Pide, señoras y señores. Aquí en tu radio punto 7. Oye, esta noche quiero verlos bailar, ¿eh? El minuto de que usted me diga a esta hora de la tarde. El minuto de que el programa pide. El programa pide que usted me envíe el sobrenombre que la pareja le tiene a usted. ¡Vamos! ¿Cómo le dice a su pareja a usted? Mi niño, mi niña, chiquitito, pochito, pochito, pochito, pochito, pochito, cabezón. Sí, mi peladito. Mi viejito. Bruja. El programa pide que usted me diga cómo le dice su pareja a usted. Buenas.
2: A mí dice el chulón.
1: Mira, mira. Buena, buena.
3: Mi cosita.
4: Francito, a mí mi señora me dice, oye, weón, ven para acá.
5: A mí me dice bonita.
6: Mi pareja me dice reina.
1: ¡Reina!
6: Francito, mi esposo me dice guatona.
1: Mira.
3: A mí mi pareja me dice rorro.
6: Negra.
1: Negra.
6: Nosotros somos Osita y Osito.
1: Osita y Osito, qué ternura. Osito y Osito.
3: Mira, me dice joven amo.
1: Mira.
7: Mi pareja originalmente me dice negra o cabezona.
3: A mí me dicen insaciable. El care travesti, yo le digo a mi pareja.
1: Mi coquito, dice por acá. Mi reina hermosita, dice por acá. Buenas, buenas.
8: Luego ocupamos el término Eddie. Yo le llamo Eddie y ella me llama Eddie.
9: A mí me dice mi hijita y yo le digo enano.
10: Oye, Fran, a mí me dicen Ramírez por el apellido nomás.
11: Nos decimos Torti.
1: En todo caso, a mí también me llaman por mi apellido, por Mori nomás, Mori, Mori.
3: A mí me dicen guachito y yo le digo guachita.
12: A mí me dicen chorista.
13: Me dicen CTM.
1: Mira. Oye, en todo caso, ¿cómo me dirían a mí? Oigan, ¿sí o no? ¿Sí? A mí me dicen por mi apellido nomás. ¿Cómo me diría usted? Mándeme por interno nomás. A ver, por acá dice, me dicen negrita, potona, mijita linda. Mira. ¿Por qué le dicen así, oiga? Qué raro.
10: Ay, compadre, yo acredito eso. Mori, Mori.
6: Mori. A mí mi pareja me dice chica y yo a él le digo papi.
3: A mí me dicen, ¿por qué no te dais un rato para afuera?
14: Yo le digo india y ella me dice negro.
3: Cabezón Marcelo, pero cabezón Fran.
1: Mira, mira, muy bien, ¿eh?
15: Amigo Fran, a mí me dice gavilán y yo le digo palomita.
1: Mira.
16: A mí me dicen, vos te calláis.
3: Fran, mi señora me dice pelado y yo le digo pechosa. Yo le digo...
2: A mí me dicen tangananica y yo le digo tanganada.
1: Oye, por acá me dice bebé o baby. Ah, ¿así me diría a mí? No, ah, no. Ah, me estoy pasando rollo. No, no, no, no. A mí me dicen tóxica y yo le digo el tiburón. Ah, tiburón. Tiburón, tiburón. Mira.
17: Oye, a mí mi esposo me dice cachúa.
1: Cachúa, mira, mira. Oye, bueno, acá, ¿cómo le dice usted a su pareja? Bueno, ¿cómo le dice usted a su pareja o su pareja le dice a usted?
18: Nicolaichon,
1: qué entrete. ¿Cómo le dice su pareja a usted? Sí, déjemelo saber. El programa pide. A esta hora de la jornada, el programa pide. A esta hora de la jornada. A la vuelta quiero hablar con alguien. Póngame Francito, llámame, yo te llamo, conversamos. A la vuelta.
19: Yo le digo viejito y él me dice viejita.
1: A mí me dicen DJ. Oh.

0: Ok, me voy con el último momento de yo llamar a alguien. A ver, ¿a quién llamamos a esta hora de la tarde? A ver, aquí estamos marcando. ¿A quién llamaremos? ¿A quién va a contestar? Veremos quién contesta el teléfono a esta hora de la tarde. Ahí estamos llamando. No quiere contestar. ¡Aló! ¡Buenas, buenas! ¿Con quién tengo el gusto? ¿Aló? Hola, ¿con quién hablo?
1: De Estados Unidos.
0: ¡De Estados Unidos también!

0: ¿Cuál es tu nombre? Mi amor, le escucho cortadito. No sé si estaban manejando con manos libres. Si se puede acercar el teléfono, por favor. ¿Pero cuál es tu nombre?
1: Crista.
0: Ah, muy bien. Cuénteme, corazón. Se le escucha medio cortado, mi niña. Busquemos señal por ahí.
1: Mira,
0: dígame.
1: Ya,
0: a ver si... Mira, vamos a marcar de nuevo. A ver si se puede estacionar por ahí. Le vamos a marcar de nuevo a nuestra amiga. Porque no se le entendía nada. No le escuchábamos bien. Alguien... ¿Qué quiere que yo lo llame? Vamos a ver a quién llamamos a esta hora de la jornada, señoras y señores, a esta hora de la tarde. A ver, ¿quién está por acá? Aquí, ¿a quién estamos llamando? Vamos a ver. Buenas, buenas. ¿Aló?
2: Hola, hola, Francito.
0: Buena, compita, ¿con quién tengo el gustazo?
2: Con Maxi de la Retrocumbia.
0: Maxi de la Retrocumbia, buena, compita. ¿Cómo estamos, compadre?
2: ¿Cómo está, Francito?
0: Oye, bien, ¿está descansando en las cuerdas vocales?
2: Sí, compadre, aquí estamos ya arreglando...
0: ¿Todo para la noche? Todo. Buena. Sí. Se viene con toda esta ya celebración, ¿ah? ¿Eh? Qué buena, compita.
2: Se viene con todo.
0: Qué un gusto de poder conversar con ustedes. Esta noche nos vamos a encontrar para tirar la casa por la ventana ahí en el Yo Invito. Que todo el mundo vaya. Ya tengo los ganadores. Más ratito se los voy a mandar ahí. Yo no sé si usted ya me tiene en Instagram. ¿Me tiene en Instagram o no?
2: Sí, pues.
0: Ya, pues, ahí
2: sí,
0: me escribe para yo mandárselo.
2: Subí una historia ayer también para que después la revise y...
0: ¡Maravilloso! Ya, pues, compita, ahí también, obviamente, yo se lo voy a... Le voy a mandar los nombres por ahí. ¿Ya, compadre?
2: Vale, pues, compadre. Oiga, muchas gracias a Radio.7 y nos vemos hoy día en Yo Invito, chiquillos.
0: ¡Buen! ¿Algún saludito?
2: Saludito, compadre. Cuídense. Que
0: oiga, pero espérese un poquito. Espérese. Quiero una pregunta. ¿Sigue la entrada, lo que dijimos, si dicen punto, DJ France o 1.7?
2: Mire... Si la gente va de parte de la Radio.7 y dice, yo vengo de la Radio.7 y vengo escuchando DJ Fran todos los días, a 5 lupitas
0: de la tarde. Buena, compita, ya, compadre. Oiga, te mando un abrazo y cuídate mucho, ¿ya?
2: Vale, compadre.
0: Ya, un abrazo. Chao, chao.
2: Vale, chao.
0: Chao. Aquí está. Oye, Francito dice, me llamaron a mi teléfono. A ver, ¿cómo es esto? A ver, ¿qué pasó? Dice por acá. Francito, por favor, te llamaremos de mi teléfono. Ah, aquí está. Vamos a ver si aquí estamos. Aquí vamos a marcar. A ver si puedo marcar a este teléfono, que me quede con la duda del llamado de Estados Unidos, de United States. A ver, por acá, si podemos... No puedo marcar. ¿Qué pasó? ¿Por qué no le puedo marcar? Y ya me tengo que ir. Vamos a hacer el último intento. Si no, lamentablemente no vamos a poder conversar, porque me tengo que ir. No pasó nada, no quiere nada esta cuestión. A ver, lo vamos a cerrar y lo vamos a abrir de nuevo para ver si puedo conversar contigo. No pude. Lo siento. No pude. Ah, pero no me esté. No, espere. No me llame. Córteme el teléfono para yo poder llamarla. Corte el teléfono. Me está llamando, me dice por acá. No me llame, amiga, no me llame. Bueno, chiquillos. Se nos fue la hora. Llega Gustavito Fuente Alba en algunos minutitos para estar con ustedes y lo va a acompañar hoy hasta... ¿Qué hora? A ver, vamos a ver si puedo llamarla entonces. Aquí, no me llame. Yo tengo que llamarla, por favor. Si no, me va a tomar el teléfono. La amiga está llamando. No puedo llamar. No podemos. A ver... Se tomó todas las pastillas, más Gustavito. Oye, era entreno mal día. Lleva como 10. Oye, milagrosa la pastilla que de verdad que me recomendaron, ¿ah? No, ya se nos fue a las pailas porque la amiga no, insistió. A ver si le podemos llamar de este. A ver, estamos llamando, ¿no? Sí, ahí está, a ver. Ahí estamos llamando, a ver.
3: Terminó.
0: Ahora sí. Hola.
3: Hola.
0: Ahora sí, ¿cuál es tu nombre, por favor, de los United States?
3: Hola, yo me llamo Jessica y te estoy llamando acá de Estados Unidos.
0: De Estados Unidos, cuénteme, ¿en qué lado de Estados Unidos estás?
3: ¿Cómo? No te escuché.
0: ¿En qué lado de Estados Unidos estás a esta hora?
3: Illinois,
0: muy bien. Cuénteme, ¿qué anda haciendo por allá? Cuénteme, ¿qué está haciendo ahora? No, parece que tenemos mala conexión con la amiga.

Amiga, teníamos mala conexión con usted. Parece que no va a resultar esto y me tengo que ir, chiquillos. Agradecido de la buena onda. Agradecido, de verdad, discúlpeme. Amiga, pero le mando un abrazo a Tiara Belén, que está de cumpleaños el día de hoy. Espero que lo pase genial. Tenemos mala conexión ahí con ustedes. Páselo lindo el día de hoy, que está de cumpleaños nuestra amiga Tiara Belén. Te mandamos un abrazo grande. Cuídate mucho y me despido. Hasta mañana en la tardecita. Chao, chao. Ah, qué temazo te sacaste, cabro. Si le gustó el programa, deje dedito para arriba. Tú sabes dónde. Lo espero esta noche.

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0: 3 de la tarde con 14 minutos. ¿Cómo están, amigas y amigos? Nos reencontramos de nuevo. Sí, soy el mismo de la mañana. Aquí estoy otra vez, a la misma hora y en el mismo canal.
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0: Bueno, estamos listos para seguir acompañándoles durante esta jornada acá en la Radio.7. Y les quiero compartir al tiro un dato. Al tiro, llegamos con los datos al tiro. No, oye, mucha atención, hay un siniestro vial, hay un accidente que acaba de producirse ahí en... Bueno, no sé si accidente, pero siniestro vial en Avenida La Marina. Atención, ahí a la altura del Cap Ducal. Esto es la comuna de Viña del Mar. Están los, bueno, equipos de emergencia ahí en ese lugar. Ya hay restricción en la pista derecha en dirección a Valparaíso. Así que mucha atención ahí, quienes van a tomar el, en este caso, Avenida La Marina para venir a Valparaíso, porque se van a encontrar ahí con esta situación ahí en el, bueno, las afueras en este caso del Cap Ducal. Mucha atención ahí, ¿eh?
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0: Ya, eso les quería contar, ahora me voy. No, así tenemos que hacer acá. Bueno, oye, ¿almorzaron ya o no? ¿Cómo estamos con el manjare? ¿Ya comieron? Sácame pica, sí. Sácanos pica, ya, yo les voy a sacar pica hoy día. De hecho, la fotografía está en mi, bueno, Instagram, ahí en Soy el Gustavito. Pueden ver ahí una foto de un completazo que me mandé ahí en el Sabrón Amigo hoy día. Sí, así que eso les quería contar y así les saco pica yo hoy día. Sacando pica a esta hora de la tarde, sí.
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0: Sáquenos pica. ¿Qué comiste de rico hoy día? También fue día de completito. También el almuerzo lo cambió por un completo, un churrasco, alguna cosa. O hoy día andamos un poquito más light. Bueno, ahí nos van contando a través del más 56 9 32 47 63 19, ¿sí? Sacando pica. ¿Cómo vamos a sacar pica en este rato,
3: ah? ¿Eh? Buena, Gustavito. Papita rellena por acá. Oh. Dale, me comí como 6. Qué hermano, guatón, que te rompen en nada.
4: Hola, Gustavito. No, yo aquí almorzamos una sopita de pollo natural.
0: Sopita de pollo.
4: Croquetas de pollo con arroz y hartas ensaladitas.
0: Sacando pica, sácanos pica. ¿Qué comiste de rico? O con lo que estéis haciendo. Siempre y cuando sea para sacar pica.
5: Unas fajitas estuvieron mortales.
0: Mira, aquí me mandan una foto con un arroz con bistec por acá. ¡Qué rico! Por acá nos mandan una foto donde el Chelita se fue a mandar ahí. En el kiosco Chelita fueron a mandarse ahí uno. Completito, ¿no? ¡Oh, qué rico! Yo quería ir para allá hoy día, pero lo que pasa es que, claro, me queda lejos, pues. Como tengo 2 horas nomás para estar fuera del aire. Yo creía que a lo mejor los chiquillos del kiosco Chilita van a ver la foto que subía hace un rato, se van a poner celosos ahí. No. Si el kiosco Chilita estuviese mucho más cerca de la radio, juro que todos los días iría a almorzar ahí. Sí. No, pero no me alcanza. Tengo 2 horas nomás, entonces irme de acá.
6: Pechito, papito.
7: Hola, Gustavo. Buenas tardes. 30 piezas de sushi comimos.
0: ¿30 piezas de sushi se mandó? Pasa el dato.
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0: Sáquenos pica. ¿Qué comiste de rico? A ver.
8: Tenía que haberme hablado por WhatsApp y lo he ido en el auto, po, compadre.
0: ¡Ah! Oh, está diciendo algo. A propósito de lo que hablábamos en la mañana, po, ¿qué tipo de amigo hay que tener? Pues un amigo hay que tenga auto. Siempre hay que tener un amigo que tenga auto. Sí. Ahí pagáis la benzina, ¿no? O te rajáis con la comida, no sé. Oye, si no han almorzado, pasen al carrito Valle Verde, dice por acá. Hasta a Luca los completos y a 2 lucas con papas fritas, dice por acá. ¡Oh! Oye, también me queda lejos, si no también iría para allá. Vamos a poner la radio en playa ancha para la otra.
8: Gustavito, hoy día me comí un rico plato de lenteja con unas longanizas que me trajeron de Osorno.
0: ¡Mira!
8: Exquisita.
0: Mira.
8: Para el frío,
0: ¿no? 3 de la tarde con 18 minutos. Ya, vamos a seguir sacando pica, así que sácanos pica ahí en el WhatsApp de la radio. Ya al regreso también a través del teléfono.

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0: 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Ya, estamos de regreso, son las 3 de la tarde con 26 minutos. 15 horas ya con 26 minutos. Ya, oye, vamos a seguir con el tema de sacando pica, ¿eh? Sí, oye, han llegado varios mensajes por acá, así que siga sacándonos pica ahí. En el WhatsApp de la radio.7. Oye, mientras le reitero la situación ahí en la avenida La Marina, esto está, bueno, generando ahí un pequeño taco. Claro, hay para quienes utilizan esta vía para venir a Valparaíso por, bueno, un accidente que se registró ahí hace algunos minutos. Claro, todavía están ahí los equipos de emergencia y todo esto a la altura del Cap Ducal. En la avenida La Marina, dirección a Valparaíso. Hay restricción ahí de pista derecha, así que mucha atención ahí con eso también, ¿ah? Lo otro, a ver, viendo por acá, ya tenemos taco ahí para entrar a Viña, claro, en sentido contrario, y en varias otras calles de Viña del Mar, ¿eh? Por ejemplo, Jorge Montt, ahí a la salida de 15 Norte también hay bastante taco, en la propia 15 Norte como tal, o avenida Benidorm, como quiera llamarle. ¿Usted debe decir la avenida Benidorm o 15 Norte? Sí. Gusto cuico, decirle Benidorm. Ah. Oye, ¿dónde vives tú? No, mira, yo, fíjate que yo voy a comprar siempre allá a la avenida de Benidorm. ¿Tú la conoces o no? Ah, 15 Norte. No, Benidorm. Benidorm, ¿qué es eso de 15 Norte, oye? ¿Eh?
1: Hola, Gustavo. Estaban los equipos de emergencia ahí en la avenida Marina. Chocó un auto.
0: Sí.
1: Con un furgón blanco de esos utilitarios de reparto, esos grandotes.
0: Oh, chuta. Claro, era lo que estábamos comentando recién ahí, así que mucha atención en ese lugar. Gracias, ¿eh? Gracias por el reporte también, siempre es importante cuando ustedes ahí nos complementan también lo que nosotros vamos avisando acá en la radio, porque claro, nosotros podemos decir, claro, pasó esto ahí, pero bueno, de repente también saber ahí cuál fue o qué es lo que sucede ahí propiamente tal.
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0: Ya, eso. A ver, oye, ruta 64 también ahí para llegar a la rotonda Santa Julia, también hay bastante vehículo, pero avanza la cosa, eso es lo importante. Así que bueno, así se desarrolla la cosa en esta tardecita con el tránsito.
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0: Ya, oye, mucha atención, ¿eh? Fíjense que estaba viendo por acá, atención con este fin de semana, vamos a tener marejadas, atención ahí. Con el tema de las marejadas para este fin de semana. Bueno, fíjense que el Centro Zonal de Meteorología Marina de Valparaíso emitió un nuevo aviso de marejadas. Bueno, este fenómeno se va a extender desde hoy, viernes 5, hasta el lunes 8.

0: 4 de junio. O sea, todo este fin de semana. Bueno, según informó el jefe del centro, el capitán de fragata Carlos Gaete, las marejadas se originan por un sistema frontal que afecta a la zona sur del país. Que de hecho podrían tener unas gotitas aquí, bien poquito, ¿ah? Claro, como les decía, en la mañana tenemos probabilidad de lluvia para mañana, pero es bien poco, la verdad, lo que va a caer. Mira, de hecho voy a actualizar acá un poquito, es menos de un milímetro lo que va a caer mañana. Entonces va a ser como ya las obras de las obras del sistema frontal lo que llegue mañana. ¿Sí? Pero esto sí va a generar estas marejadas, pues. Claro, se estima que su mayor desarrollo se presente durante las horas de pleamar o altas mareas, en particular entre las 14 y 17 horas, atención con esa hora, como marea primaria, y entre las 3 y las 4 de la madrugada como pleamar secundaria. Bueno, está de más decir, no está de más decir de que no se acerquen ahí o si lo hacen, háganlo con precaución ahí con el tema de las marejadas, ¿ya? Oye, y lo otro que les quería comentar, aparte de las marejadas también, es mucha atención, ¿eh? Porque a las 6 de la tarde de hoy termina lo que es la quinta convocatoria de postulación al subsidio eléctrico. Esta iniciativa que permite, recordemos, a las familias acceder a una rebaja en las cuentas de la luz. Bueno, en esta oportunidad este proceso es válido para el segundo semestre de 2026 y el beneficio se verá reflejado en las boletas de electricidad en 6 cuotas a contar de septiembre, según los tiempos de facturación de cada empresa o cooperativa eléctrica. Mientras tanto, en agosto van a salir los resultados. Bueno, reiterar cómo se tiene que hacer esto a través de la página www.subsidioeléctrico.cl. Todo esto se hace a través de lo que es la clave única. Así que mucha atención con esto, para quienes postulan este beneficio también del subsidio eléctrico, es hoy, hasta las 6 de la tarde. Hasta esa hora es esta quinta convocatoria. Así que mucha atención también ahí, por si no lo ha hecho, para que lo aproveche a hacer ahora mientras escucha la radio.
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1: 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Ya, son las 3 de la tarde con 40 minutos. Oye, me estaban preguntando por acá, ¿mañana juega Chile con Portugal? Sí, pues amigo. Mañana hay, además de todos los partidos que comenté en la mañana, bueno, mañana hay ascenso, comienza hoy, de hecho, hay Copa de la Liga también que comienza el día de hoy. Pero mañana hay amistoso de la... Bueno, hay fútbol femenino hoy día también, juega la Roja femenina. Y mañana juega la masculina, pues mañana juega amistoso, sí, pues efectivamente, mañana juega con Portugal. Claro, recordemos que la selección chilena va a jugar dos amistosos. El primero es con Portugal, ¿a qué hora es? ¿A qué hora es? ¿Qué hora es? Esto va a ser mañana a la 1 de la tarde con 45 minutos. Así que yo creo que ahí, sobre todo los wanderinos, van a tener que decidirse ahí si ven el partido del Wander o el de la selección chilena. Difícil elección, ¿o no? Claro, es mañana a la 1 de la tarde con 45 minutos. Lo va a transmitir en este caso la televisión abierta, en este caso Chilevisión. Van a dar ahí este partido.
4: Hola, Gustavito, me quedó una duda. ¿El 20 es feriado o no?
1: Amigo, no es feriado, no es feriado. Ya, oye, y lo otro, el martes también juega Chile, pues juega en este caso con la República Democrática del Congo. En este caso todavía está por confirmar el horario y dónde se va a jugar. Están diciendo ahí que a lo mejor en España podría ser ahí donde se juegue este encuentro. Pero bueno, ese partido está, digamos, por confirmar, digamos, la hora y todo eso. El de mañana ya está completamente listo. Mañana a la 1 con 45 minutos, Chile, Portugal. Ya, y respondiéndole al amigo, estuve averiguando por ahí, el 20 no es feriado. ¿Eh? No es feriado el sábado 20, ¿ya? Así que si alguien tiene un calendario donde el 20 de junio de este mes le aparece como feriado, bote ese calendario a la basura, porque si no... ¡Deshágase de ese calendario! ¡Deshágase de ese calendario! Ya, oye, eso, ya, vamos con los audios, ¿no? Porque habíamos preguntado hace algún ratito, sacando pica a esta hora de la tarde. Sí. Estamos en la hora de sacar pica. Sáquenos pica con lo que esté haciendo, ya sea con algo de comida o con otra cosa también, pues, ¿no? ¿Cómo puede sacar pica aparte de comida? Puede decir, por ejemplo, no sé, oh, yo estoy de vacaciones y todos ustedes están trabajando. Aquí estoy, po, acostadito, viendo tele, toda la cuestión, y ustedes están ahí trabajando. ¿Eh?
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5: Oye, Gustavito, como dice el auditor ahí, está Carabinero y la ambulancia. No hay taco, pero congestión. Avanza, avanza rápido.

0: Ah, ya, eso fue lo de hace un rato, ¿ah? ¿Eh? Sacando pica a esta hora de la tarde.
1: Voy a comer un rico arroz con una albacora al jugo y unas papas mayo.
0: ¡Oh! Sacando pica a esta hora de la tarde, con comida o con lo que sea.
2: Hola, Gustavito, ¿cómo estás? Yo acabo de almorzar carne en la cacerola. Estaba buenarda.
0: Qué rico.
2: Estaba buenarda.
0: Estaba buenarda.
2: Saludos.
0: Buena, buena. Hoy aquí, mira, me mandaron una foto. A ver, déjame verla ahora, a ver.
3: Oh, compadre, yo comí un zapallito italiano rellenito. Qué rico. Mira.
0: Sacando pica con zapallo italiano. Qué rico se veía. Me mandó la foto ahí.
4: Hola, hola. Yo saco pica porque flojeé toda la mañana y ahora recién voy a sacar una tortilla de espinaca.
0: Mira.
4: Y con arroz.
0: Oye, mucho trabajando durante todo el día, la amiga recién levantándose. Te envidio, pero una envidia sana.
5: Yo todavía no almuerzo, pero me está esperando un costillar al horno con puré de papas naturales.
0: ¡No!
6: ¡Una delicia!
0: Una delicia, una delicia. A ver.
7: Hola, Gustavito, yo todavía no tomo ni desayuno, no he comido nada, nada, nada.
0: Ya, ¿y eso por qué? Se levantó recién también, ¿o no? Ah.
8: Gustavito, tomando una sopita, porque hace mucho frío.
0: Mira, sacando pica con sopa. Sí. Sácanos pica a esta hora de la tarde, a mí y a todos los auditores. ¿Cómo nos sacarías pica a esta hora?
9: Gustavito, ¿quién va a jugar con Chile?
0: Mañana Portugal, amigo. Mañana Portugal, y el martes República Democrática del Congo. Así estamos, pues. Así estamos, po. O sea, sin menospreciar al rival, pero pensar que hace algunos años estábamos jugando ahí contra Alemania, contra Inglaterra. Ahora.
7: No, Gustavito, aquí estoy cuidando a mi nieta chiquitita de 9 meses.
10: Ay, estoy aquí metido en un taco, pero no cualquier taco. En el taco del Benidorm.
0: Sácanos pica a esta hora de la tarde a través del más 569-3247-6319. ¿Cómo nos sacas pica? ¿Con alguna comida? ¿Está flojeando por ahí? ¿Está descansando de vacaciones?
11: Hola, pues, mijito Gustavito. Acá nosotras estamos haciendo carne mongoliana.
0: Está sacando pica con comida. ¡Oh, qué rico!
12: Hola, Gustavito, yo te mandé una foto. Terminé de cocinar unos ricos porotos con rienda y longa de Chillán. Un besito, que tengas linda tarde.
0: Mira, yo creo que una cosa que te saquen pica, mira, aquí termino más dolido yo que los auditores, porque los auditores, por ejemplo, ya escuchan que una persona dice, mira, estoy haciendo esto. Pero otra cosa es cuando te mandan la foto y yo tengo la posibilidad de verla. Estoy babeando a esta hora de la tarde con esa foto de esa olla de porotos que me mandó Rosita por acá. ¡Oh! ¡Oh, son ricos los porotos!
13: Gustavito, tenía sopitas y hice fideos blancos, porque algunas nos gustan con salsa, a la otra le gusta con palta, y a mi otra nieta con quema. Así que el menú era fideos blancos con lo que uno quisiera. Está exquisito los con quema.
0: Gracias, Marta. Oye, y si una persona por acá nos mandó una foto con una foto sacando pica, ahora hay otra persona que me mandó un video sacando pica. Leslie, estoy haciendo un asadito con mi coquito porque es viernes y nuestro cuerpo lo sabe. Póngale play a ese video, por favor, para hacernos más daño todavía acá. A ver, ya no tiene audio. No, pero ahí está la parrilla, ahí está la carne. Ah, no.
14: Yo, Gustavito, acabo de terminar de hacer mi cazuelita de osobuco con una ensalada a la chilena y papas mayo. Y un postrecito de durazno con quema.
0: Ya, ahí estaba la sección de los viernes, ¿eh? Sacando pica. Ya sea con comida o con cualquier cosa. Llega la música de Carlos Vives. Tuyo y nada más.

0: Oye, ¿sigue la cosa lenta en Viña o no? Sí, parece que sí, ah, sí.
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0: Ya, estamos de regreso, 3:54 minutos. Estaba viendo por acá, efectivamente, oye, sigue, hay bastante taco, ¿eh?, en Viña del Mar. Por ejemplo, atención en San Martín, está pero lentísimo. Esto desde 15 Norte, para quienes ahí piensan conectarse con San Martín, está pero lentísimo San Martín a esta hora. De hecho, en casi toda la extensión de Avenida San Martín está pero lento. Claro, San Martín ahí, claro, se conectan después con 6 Poniente y todo ese lado ahí. Bon Scrooders, bueno, Bon Scrooders no está tan lento, ¿eh?, pero sí ahí, sobre todo San Martín, y para quienes piensan de ahí meterse a Avenida de la Marina, está pero lento, lento, lento. No, está lentísimo, bueno, según lo que estoy viendo acá en el mapa online a esta hora. Así que mucha atención también ahí en ese lugar para que, bueno, escoja alternativas, pues, ¿eh? Bueno, todo esto en Viña del Mar. Lento, lento como tortuga, lento, lento como tortuga. Lento como tortuga. Ya, oye, 3 de la tarde con 55 minutos. Oye, me estaban preguntando por acá a propósito de lluvia, de lo que decías algún rato. ¿Es verdad que la próxima semana va a caer agüita? Sí, po. Sí, po, sí va a caer agua la próxima semana. Ahora, claro, no, esa no, esa es del, esa es de deporte, Raulito. Sí, esa sí, esa sí. Oye, estaba revisando por acá, efectivamente hay varios días de la próxima semana que se espera lluvia. Ahora, de la próxima semana, ¿cuál es el día que más lluvia se espera? El sábado. Claro, queda una semana todavía, pero días antes sí se espera algo de gotitas, específicamente el día martes y miércoles, ¿eh? Ahora, para quienes están preguntando por ahí, porque claro, por ejemplo, hay muchos en el celular que ven el pronóstico. Ya aparece, claro, la lluvia con agua, pero no aparece la cantidad, pues. No, pues no. No dice más o menos cuánta agua va a caer. Entonces, por ejemplo, el día martes, revisando por acá, es poquísimo lo que va a caer. 2 milímetros el día martes. Poco, pues. Poco. Día miércoles, 3 milímetros. Poquito. Día jueves, 0 milímetros. Todo esto es la próxima semana. Día viernes de la próxima semana, menos de 1 milímetro. Día sábado, 50 milímetros. Ya, pero eso puede cambiar. ¿Eh? Igual pronóstico a 7 días, igual, claro, puede cambiar. Se puede debilitar o se puede fortalecer incluso. Así que bueno, por lo cierto, la próxima semana se espera que tengamos, incluso este fin de semana, bastante frío, ¿eh?, sobre todo en las mañanas, y días bastante, bastante nublados. Mañana se espera que esté nublado gran parte del día, incluso algunas gotitas pocas que podrían caer durante la tarde de mañana. El día domingo se espera podría algo de sol ahí en la tarde. Esto sobre todo nos interesa mucho estos datos a quienes pretendemos lavar, ¿eh? Esto sobre todo importante para quienes no tenemos secadora. Claro, para quienes no tenemos secadora, estos datos son súper importantes. Bueno, y ya la próxima semana se espera que esté bastante nubladito, ¿eh? Así que, bueno, para todos estos días, por lo menos de aquí al próximo sábado, en toda esta semana, digamos 7 días que vienen, se espera poco sol, bastante nubosidad y también en algunos días la posibilidad de gotitas. Así que para que ya vayamos comprando el zapallo, toda la cosa ahí para... Sí, ¿qué les puedo recomendar yo? Compren zapallo. Así, por ejemplo, cuando estaba temblando y uno decía, ya, junten luz, junten agua, ahora junten zapallo. Junten zapallo para la próxima semana.
2: Gustavito, cuando dicen 2 milímetros, cae más agua cuando serena, po.
0: Cuando llovizna cae más agua, po.
3: Qué bueno, porque así podemos entrenar el martes y el jueves. Jugamos el jueves. Martes y jueves jugamos. Sí, no hay problema. Y el sábado, jugamos melón.
0: Mira.
3: Asentamiento melón. Pasadito calera.
0: Mira.
3: Va a llover el sábado, el próximo sábado. Entonces no hay partido.
0: Sí. Oye, no, el próximo sábado se espera bastante lluvia. Claro, pronóstico a 7 días, igual puede cambiar. Pero vamos a ver qué pasa ahí, pero ya se está anunciando de que el próximo fin de semana vamos a tener harta agua. El próximo fin de semana, el próximo sábado, de hecho estoy viendo acá 50 milímetros en otros lugares.

0: aparece 30, en otros lugares aparece 40, en otros 25. Así que va, el próximo sábado se espera bastante agüita. No, no mañana, sino el próximo. Oye, cariños para Maritza Leal, dice por acá. Hola, ¿puedes saludar a mi hija? Leslie, dice por acá. ¿Puedes saludar a mi hija Antonia Hardy, que la amo mucho? Su papá Coque y su mamá Leslie. Le encanta la radio, le encanta que le mandemos saludos y estamos en casita temprano, por eso estamos molestándolos, dice acá. Oye, no, gracias por los mensajes, saludos también ahí que nos dejan a través del WhatsApp de la radio. No se olviden que estamos ahí en el más 569-3247-6319.
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3: Bien, revisamos noticias a esta hora aquí en la radio.7. Bueno, mucha atención porque en el marco del plan de recuperación de viviendas impulsado por el gobierno, el ministro de Vivienda y Urbanismo, Iván Poduje, anunció la demolición de 256 departamentos ubicados en la Villa Arauco. Todo esto en el sector de El Olivar, en Viña del Mar, con el fin de recuperar al sector del abandono. Las viviendas sociales distribuidas en 16 bloques con 16 departamentos fueron inauguradas en 1987 con inmuebles de 37 metros cuadrados que fueron declarados inhabitables en 2018. Bueno, transformándose en un punto clave para el narcotráfico dentro de la población, siendo tomados, según el ministro, por células del Tren de Aragua, tras múltiples clausuras por problemas de construcción y hacinamiento. Bueno, en esa línea, el ministro Iván Poduje, a través de sus redes sociales, comentó que la demolición se ejecutará en distintas fases, que consistirán en el desalojo de los vecinos del sector y su posterior traslado, quienes recibirán un subsidio de arriendo, y la demolición completa de la población, la que se levantará a través de un nuevo proyecto habitacional.
4: Primero, que se va a hacer un trabajo para sacar primero a los delincuentes que tienen controlado el sector con un desalojo selectivo. En segundo lugar, se va a trabajar con los vecinos para sacarlos mediante un subsidio de arriendo. Se va a demoler esta población completa, toda la Villa Arauco, no por sectores, y esa demolición va a estar después complementada con un proyecto de vivienda.
3: Bueno, en tanto, María Tapia, ex dirigente de Villa Arauco y una de las impulsoras de la iniciativa, valoró la noticia anunciada por el titular del MINBU, destacando que los inmuebles presentaban problemas estructurales graves que afectaban principalmente a los adultos mayores, situación que se sumaba a la delincuencia que azotaba a los vecinos del sector.
5: Es muy buena noticia para la comunidad, ya las escaleras se están cayendo a pedazos, la gente muchas veces no tiene cómo bajar, imagínense, muchos adultos mayores, entonces es complejo el tema, ¿no es cierto?, de delincuencia, que es un tema súper fuerte.
3: Bueno, aunque el plan definitivo de reconstrucción aún está en desarrollo, el ministro anunció que la propuesta habitacional contempla aumentar la superficie de las viviendas de 37 a 57 metros cuadrados una vez concretada, la demolición. Por su parte, del total de las familias reubicadas, solo la mitad volverá a residir en el sector, mientras que el resto será trasladada de forma definitiva a nuevas locaciones.

0: Bueno, vamos a otros temas. 35% es el aumento registrado en la cifra de homicidios reportados en la región de Valparaíso en lo que va del año en comparación con el mismo periodo de 2025. De acuerdo a información de Carabineros recabada por Radio Bío Bío, al 31 de mayo de este año se han registrado 47 homicidios, mientras que el año pasado el número en dicho ítem era de 34. Bueno, respecto a dichos antecedentes, se refirió al delegado presidencial regional, Manuel Millones.
1: Hay un balance, ciertamente han aumentado los homicidios, es un dato que nos ha entregado, en este caso, ha aumentado los homicidios en comparación del año 2025. No detengo en este momento el detalle, pero sí ha aumentado, entiendo que un 35% el dato que nos entregó Carabineros. No, nos falta el dato complementario de la PDI, pero al menos el informe del Comité Policial, ese es el dato que nos entregó Carabineros.
0: Bueno, además, en 21 de los asesinatos en cuestión se utilizó arma blanca, en 10 se ocupó arma de fuego y en los 10 homicidios restantes fueron con otros elementos. En total se considera la incautación de 240 armas de fuego y 593 armas cortantes.

0: con aquello, 15 bandas criminales fueron desarticuladas durante este año a la fecha, registrándose un total de 71 detenciones vinculadas a estas organizaciones. En este escenario, Rodrigo Mundaca, gobernador regional, hizo hincapié en la necesidad de descentralizar e impulsar el trabajo de inteligencia policial para combatir delitos.
1: En materia de seguridad, en algún minuto abordar la inteligencia descentralizada. Hoy día, en materia de inteligencia, la verdad que la

0: Vamos a temas del ámbito nacional. Bueno, mucha atención porque el Ministerio de Transporte y Telecomunicaciones anunció una modificación a la normativa telefónica, estableciendo nuevas reglas para el uso de los prefijos 600 y 809. Bueno, este cambio estipula que el prefijo 600 quedará reservado única y exclusivamente para comunicaciones de carácter informativo o soporte técnico de servicios que hayan sido previamente contratados o expresamente solicitados por el propio usuario. En el caso del 809, este mantiene su definición de ser ocupado para llamadas masivas no solicitadas, es decir, en donde no hay una solicitud directa o expresa del usuario. La subsecretaría de Telecomunicaciones, Romaina Garrido, explicó que lo que buscan con este cambio es que existe una disminución en la tasa de fraudes telefónicos.
1: Con esta normativa nosotros buscamos dar más transparencia y seguridad a las personas, buscamos generar más herramientas de información a los usuarios y más confianza en aquellas llamadas que muchas veces los usuarios se estaban perdiendo, que eran llamadas importantes porque no había un uso muy claro respecto de los prefijos 600.
0: Desde la Corporación Nacional de Consumidores y Usuarios, CONADECUS, su presidente Hernán Calderón enfatizó en que la medida es errónea y contraproducente, ya que ahora las personas no sabrán cuándo la llamada es real e induce a tener mayores tasas de fraudes telefónicos.
2: Los únicos perjudicados aquí fueron los consumidores. Los consumidores hoy día no tienen certeza de quién lo está llamando, ni pueden identificar a quién los llama, y en consecuencia están expuestos a ser que se cometa un fraude.
0: Bien, 4 de la tarde con 11 minutos. Hasta aquí las noticias en este boletín informativo en la radio.7.
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1: Bien, son las 4 de la tarde con 16 minutos. 1, 2, 3. Vamos para abajo. 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Oye, les voy a dejar la siguiente pregunta para este ratito. ¿Qué cosas odias hacer, pero que tienes que hacer igual? Claro, porque a uno en la vida no le gusta hacer todo, ¿no? Pues siempre hay cosas que uno como que odia hacer, pero hay que hacerla igual. Pues, por ejemplo, cosas hogareñas, cosas hogareñas que a uno le cargue hacer. ¿Cuál podría ser? Estoy pensando en una por acá, una cosa hogareña, por ejemplo. Puede ser desde cualquier cosa, cosas que odies hacer, pero que hay que hacer igual. Lavar losa así, Trapear piso, no. Trapear el piso, no. Y en la pega, en el trabajo, por ejemplo, algo que no me gusta hacer acá. No lo voy a decir, tío Lucho, ese me va a retar. Me va a retar el tío Lucho si digo lo que no me gusta hacer acá en la pega, pero lo tengo que hacer igual de repente. Bueno, ¿por qué pregunto esto? Fíjense que, atención, lo que más odias hacer podría ayudarte más de lo que crees. Claro, hacer cosas tediosas tiene beneficios, po. No, en serio. Oye, de hecho, esto está en página 7, por si lo quieren revisar. Una de las tareas del hogar más cotidianas es limpiar, barrer y ordenar la casa. Para muchos, un verdadero martirio. Aunque según expertos, este tipo de labores puede beneficiar mucho la salud mental. Este tipo de actividades, al ser muy básicas y sin implicar un esfuerzo mental, permiten que la mente se ponga en modo automático y divague mientras produce una concreta sensación de logro al cumplir con tareas básicas. Fíjense que según un artículo de la Deutsche Welle, citando un célebre proverbio zen, dice que antes de la iluminación, cortar leña, acarrear agua. Después de la iluminación, cortar leña, acarrear agua. Los aprendices zen, los monjes unsui, dedican buena parte de su tiempo a limpiar y ordenar. Barremos el polvo para eliminar los deseos mundanos. Fregamos la suciedad para liberarnos de los apegos.

0: Esto lo escribe Choukei Matsumoto, monje budista residente en Kioto, esto en Japón. En su libro, Guía Monástica para una casa y una mente limpia, se extrae que el tiempo que pasamos limpiando con cuidado cada rincón de los terrenos del templo es sumamente gratificante. Holly Chief, psicóloga clínica con consulta en Greenwich, Connecticut, confirma que el proceso de limpiar puede ser tranquilizador y casi meditativo. Bueno, atención con la importancia de ordenar, limpiar y barrer. Y yo creo que muchas personas odian hacer, me incluyo. Sí. Oye, por ejemplo, esa cuestión de lavar ollas. ¡Oh! ¡No! Bueno, abro comillas. Sin duda, creo que hay un vínculo entre la salud mental y el acto de limpiar, afirma. Las actividades físicas y repetitivas, como la limpieza, pueden ser reguladoras para el sistema nervioso porque son predecibles. Además, el resultado es inmediatamente visible, lo que puede resultar satisfactorio de una manera que muchas tareas cognitivas o emocionales no logran. Para quienes tienen que limpiar, o temen limpiar mejor dicho, y lo encuentran abrumador, puede ayudar a centrarse en el proceso más que en una lista de cosas pendientes. Mira, oye, está interesante esto, que lo pueden revisar ahí en página7.cl, es bastante largo, pero tiene sus beneficios, pues, sí, pues. Entre ellos el tema de la salud mental. Mira, de hecho, aquí Yesenia me manda una fotografía. Justo estoy haciendo eso, estoy lavando una olla acá. Ay, ay, ay. Bueno, ¿qué es lo que odias hacer? Ya, lo vamos a llevar a la casa. Lo vamos a llevar a la casa. ¿Qué es lo que odias hacer en tu casa? Pero hay que hacerlo igual. Claro, que imagínate uno diga, no, o sea, es que no me gusta limpiar, así que no voy a limpiar nunca. No, imagínate no limpiar nunca. Pues. No, pues hay que limpiar sí o sí. Pues.
1: Doblar ropa, me carga doblar ropa. La junto. Lavo todo y después me doy esa paja de doblar toda la ropa.
0: Oye, en todo caso, doblar ropa.
2: Cortar leña a carrer agua.
3: Hola, a mí me gusta hacer de todo menos planchar.
0: Menos planchar, me gusta hacer de todo menos planchar.
4: A mí me encanta cocinar, hacer almuerzo, hacer de todo lo que sea en la cocina.
0: Pero
4: después hay que lavar losa. Yo odio lavar losa.
0: Odio lavar losa. Oh. No me gusta cocinar, dice por acá, pero claro, lo hago igual, pues. Sí. Lavar ollas, dice por acá Andrés, también. ¡Lo odio! Cocinar, dice acá Alexandra. Ah, no se escuchó nada ese. ¿Eh?
5: Oye, a mí me carga tener que lavar la ropa, después tender la ropa, después extender la ropa, doblar la ropa. ¡Ay! ¡Me carga todo eso!
0: Y eso que hay lavadora ahora, imagínate en tiempo antiguo donde, claro, había que lavar la ropa a mano. ¡Oh! Está refregando, ¡no! Imagínate.
6: A mí me gusta hacer todo lo de dueña de casa, porque soy una buena dueña de casa. Me encanta tener mi casa que brille.
0: Pero
6: Todo. ¿Todo? No odio nada.
0: Mira. No, yo creo que hay algo que no le gusta hacer, pero igual lo hace, ¿eh? Yo creo que por lo menos tiene que haber una, sí. Ya, al regreso seguimos con más respuestas. ¿Qué cosa de la casa te carga hacer? Llega la música de Farruko, esto se llama La Tóxica.

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1: ¡Ah, póngale perreo!
2: ¡Pina Récord!
1: Ya, hoy al regreso seguimos con la pregunta: ¿qué cosas de la casa te carga hacer?

0: Sí, ya sé que estás entretenido. Vamos y volvemos aquí en la Radio Punto 7.
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1: Ya estamos de regreso, son las 4 de la tarde con 37 minutos. Oye, qué manera uno de acumular fotos, videos, tanta cosa. Estaba borrando por acá, fíjense que el celular me empezó hace rato, hace varios días estaba ahí con el tema del espacio. Me decía, borra, no tenía espacio, no tenía espacio, no tenía espacio, no tenía espacio, no tenía espacio. Oye, no, impresionante lo que uno va acumulando en el celular, entre pantallazo, entre fotos que te envían, toda la cuestión. Me puse a borrar algo por acá, pues, específicamente los videos, que son los que más ocupan memoria. ¿Dónde está Calá? Había una cuestión donde podía ver todo el 16.518 elementos entre pantallazos, fotos, videos, cosas de WhatsApp. Oh. No, tengo que borrar un montón de cuestiones en el celular. ¡Ay, impresionante! Claro, es que todo va ocupando espacio, pues. En los pantallazos que de repente te mandan esta cuestión. Ahí, mira, este pantallazo, mira, pasó esto. O te envían un video, alguna cuestión ahí. Más encima que en el WhatsApp todo se descarga automáticamente. Así que ahí mientras sonaba la música estaba ahí borrando cuestiones ahí para que no me leciera más por la memoria. Estaba quedando sin memoria esta cosa. ¡No! Ay, ay, ay. Oye, 4 de la tarde con 38 minutos. Estaba viendo por acá, déjenme revisar esto. A ver, atención en Camino Internacional, esto a la altura del paradero 7 de Achupayas. Hubo un accidente al parecer ahí en ese lugar, de hecho está bomberos ahí en ese lugar. Camino Internacional, ahí a la altura del paradero 7 de Achupayas. Esto me parece que es en dirección, por lo que estoy viendo por acá, es en dirección a... dirección Valparaíso, o dirección al plan, por decirlo, o al centro, mejor dicho. Bueno, no sé si estaré en lo correcto o no, pero eso es lo que dice bomberos por acá.
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3: Hola, hola, buenas tardes. ¿Quién sabe qué pasa en el camino vía aeropuerto que se conoce? Porque el taco no avanza. ¿Qué va a haber? ¿Algún accidente? ¿Alguna cosa?
1: Vía aeropuerto. ¿Será lo mismo que estaba diciendo yo, no? A ver, déjame ver por acá. ¿O será otro? Estoy viendo por acá... el mapa online. Pégale una actualizada ahí al mapa, por favor, Raúl. Ya, eso mismo debe ser, ¿o no? Sí.
4: Gustavito, sí. Un accidente de dos vehículos, accidente por alcance. Uh-huh. Ahí a la altura del 6.5, 7, sí. Achupaya, camino internacional, en dirección hacia Viña, compadre. Ahí dirección está el accidente.
1: Claro, dirección a Viña. Entonces, ya, mucha atención ahí entonces en ese lugar, ¿eh? Claro, lo que estábamos diciendo precisamente ahí, recién acá en la radio. Claro, tremendo taco, dirección a Placilla, claro, dirección a Placilla, ahí a la altura del paradero 7 hay un accidente ahí en el camino internacional. Entonces ahí, para quienes van a Placilla o van al centro de Viña del Mar o van al Troncal Sur, por ejemplo, o al Troncal Urbano y utilizan ahí esta ruta, se van a encontrar ahí con este taco que ya se está formando a esta hora de la tarde.
5: Gustavito, ¿y cuánto te pesa el Telegram?
1: ¿Telegram? ¿Quién usa Telegram? Hablando de espacio en el celular y todo esto, ¿quién usa Telegram? No, yo no tengo Telegram. En su momento tuve, pero ahora ya no. Es que empezaron a cobrar. No, que tenía una aplicación ahí para bajar música. Entonces empezaban a cobrar ahí en el bot este para bajar música.
6: Oye, perrín, los que están en el taco, ¿ya está en el taco, ya, mo?
1: Claro,
6: sí, una placilla. Así que nada que hacer.
1: Nada que hacer, pues. Nada que hacer, pues, quedarse ahí, ¿no?
7: Sí, Gustavo, es un poco antes de llegar a la salida que da para Miraflores.
1: Ya. Ya, es un poco antes de llegar a la salida para Miraflores. Ya, mucha atención ahí entonces en el camino internacional. Ahí tenemos ya un taco que se está formando hasta ahora ahí en ese sector por un accidente que acaba de haber ahí a la altura del paradero 6.5, 7 de Achupaya. Todo esto con dirección a Placilla.
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1: Ahí está. O dirección a Viña del Mar, ahí depende para dónde vaya. Depende para dónde vaya. Vamos con la respuesta, ¿no?, de lo que estábamos hablando hace algún rato sobre cosas de tu casa que te carga hacer así, pero que odies hacer.
9: Gustavito, mi señora hace todo en la casa. Pero cuando me castiga, me manda a sacar el pasto. ¡Oh, que lo odio! ¡Oh! ¡Qué odio! ¿Pero para qué te digo?
1: Sí, sí, oye, es verdad. Es verdad eso de sacar el pasto. No, yo le pago a una persona y que hace. No. No, es que ya con la guatita que tengo, ya pasamos los 30 años, así que ya lleváis 5 minutos y te cansáis y tenés que estar parando, ya después 5 minutos más, después de no, entonces, como que ya le pago. Hay un vecino que hace todas esas cuestiones ahí. Así. Y de repente cuando lo veo, oiga, ¿tiene tiempo para así? Todo el tiempo que queráis hacer. No me hago problema, ¿no? Estoy así cada 5 minutos. Es como cuando uno hace las cosas de la casa, pues claro, en un principio ya uno mucho más joven, llegáis así todo al tiro. Pero ya conforme va avanzando la edad, uno empieza a hacer las cosas de la casa por partes, pues. Claro, ya, no sé, hacís la cama, ya, listo. Ah, te echáis un ratito. Después, ya, me voy a poner a barrer. Ah, te sentáis un ratito. Hoy voy a lavar la loza. Laváis la loza, limpiáis un poco la cocina. Ya, voy a descansar un ratito. ¿Sí? Chuta, ¿qué me queda? Y empezáis a mirar. ¿Por qué me queda por hacer? Ya, hacer el living. Ya, limpiáis, ya sacáis los sillones, todo lo que usted te ponía a barrer. ¿Termináis eso? ¿Qué me queda? Ah, me queda el baño todavía. Ya, pero me voy a echar un ratito. Ya, así el baño, toda la cuestión. ¿Qué me queda por hacer? Oh, me queda el patio. Ya, pero me voy a echar un ratito. Ya, me voy a echar un ratito. Ya, así el patio, sacáis ahí, no sé, por los que tienen perro, por ejemplo, empezáis a sacar ahí, ya ahí la bolsita, sacar los lulos del perro. Ay, ahora sí estoy listo, ya me voy a echar. ¿Te echáis un rato o te sentáis en el sillón ahí? Chuta, de era que me queda lavar ropa, po. Ya, bueno, ya echáis a lavar ropa, toda la cuestión, te echáis un ratito. Y así uno está todo el día, po.
6: Oye, Gustavito, tú también así. Voy a sacar el pato de aquí.
1: ¿Qué cosa?
10: Gustavito, a mí me gusta hacer hartas cosas en la casa. ¿Pero? Varias cosas, soy bien hacendosa, pero limpiar las ventanas,
1: ¡no!
10: Horrible. Odio limpiar ventanas, porque siempre me quedan manchadas, la odio.
1: ¿Sí o no? Oye, sí. Te encuentro toda la razón. A mí el otro día.

0: Me pasó, estaba limpiando la tele. La tele, bueno, uno también ahí la limpia, toda la cuestión ahí, el LCD o el LED, bueno. No, yo soy de esos que no puedo ver una mancha ahí, porque claro, uno cuando tiene la tele prendida, las manchitas no se ven, po. Pero cuando uno apaga la tele y le llega la luz, como que se ven todas las manchas ahí en la pantalla. Claro, yo tengo un toque con esa cuestión, pues. Entonces, el otro día me puse a limpiar ahí la tele, toda la cuestión ahí, la dejé, pero limpiecita, impecable, no se veía ninguna mancha. De hecho, le llegaba ahí casi la luz del sol, toda la cuestión. Después voy con el ambiental, me pongo a echar ambiental y cayeron como 4 gotas ahí, la cuestión quedó toda manchada de nuevo. Tanto atado que hizo. Sí, porque de repente estos desodorantes ambientales, de repente como que, igual que los insecticidas, de repente como que sale un chorro de esa cuestión. Impresionante.
1: Guti, oye, a mí hay dos cosas que me cargan y que tienen que ver con el mismo sentido. Me carga lavar ollas. Oye. Y me carga lavar losa después de almorzar. Por eso mientras estoy preparando, voy lavando al tiro. Y me demoro menos, pues. Entonces después disfruto el almuerzo.
0: Sí, ¿cachai? Es verdad, tiene toda la razón.
2: Yo odio cocinar, pero lo hago igual. No me gusta.
0: Odio cocinar.
3: Dejar Gustavito, porque lamentablemente es millonaria, no sé.
4: Hola, Gustavito. A mí me gusta hacer el aseo, me gusta cocinar. Uh-huh. Sí. Pero lo que no me gusta es lavar el servicio. Oh. O la cuchara, los tenedores, esas cuestiones me cargan. Pero incluso las ollas, hasta las frío. Pero el servicio me carga.
0: Oye, todos los servicios, a mí hay uno que me carga a lavar, son las cucharas. Oh. Tenedor te lo puedo aceptar, cuchillo te lo puedo aceptar, pero las cucharas. No, es que lo que pasa es que las cucharas hay una posición donde justo le cae el chorrito de agua y pff, te salpica para todos lados. Media polera mojada. Oye, ¿qué estás ahí lavando que estás tan mojado? No, la de una cuchara. Bro. No, la hay dos cucharas que hay con la mitad de la polera mojada. Bro.
5: La cuchara, ¿qué me decís de lavar el cucharón? Cuando uno pesca el cucharón y lo lava, siempre te mojáis.
0: Me carga doblar ropa, dice por acá Panchita. ¿Es Panchita o Francisca? ¿Cómo te digo, oye? Por eso mando a mi hija a lavar ropa. O sea, perdona, a doblar ropa. Lavar, ¿no? A doblar ropa.

7. Oye, buena canción. Ahí estaba lo nuevo de Los Vázquez con María José Quintanilla. Buena canción, ¿ah? Ya, ¿cómo se llamaba eso? No te vayas, no te vayas. No te vayas, no me dejes. Ah, no, nada que ver, po. No, esa es otra canción. Ya, oye, 4 de la tarde con 54 minutos. Ya estamos terminando esta tardecita. O sea, no estamos terminando, sino que

0: Ahora ya viene Maxito dentro de los próximos minutos. Ya está por acá Maxito ya instalado y listo para acompañarles hasta las 7 de la tarde. Ahí viene nuestra querida colega Karina Gutiérrez. Ya, oye, me voy, po. Me voy, po. Oye, que lo pasen bien este fin de semana. Por nuestra parte, nos reencontramos el día lunes. ¡Qué lindo! ¡Qué lindo! ¡Qué lindo! ¡Qué bonito descansar el fin de semana! ¿Quién más no trabaja mañana y el domingo? ¿Quién más tiene fin de semana libre por acá? ¿Hay alguien con fin de semana libre por aquí? Para que nos juntemos entre todos los que no trabajamos el fin de semana y hagamos un mega carrete, ¿ah? Sí, mañana le toca a Maxito en la mañana y al Fran en la tarde. Por mi lado, libreta hasta el lunes. ¡Qué lindo! ¡Qué bonito! ¡Qué hermoso!
1: Hola amigo, aquí cocinando la tarde con la patrona de la casa. Escuchando la punto 7.
0: Buena, amigo. Buena. Ya. Oye, gracias por la sintonía, que les vaya súper. Y viene nuestro querido Maxito ya ahí dentro de los próximos minutos. Mira, Alexandra dice por acá: yo no trabajo el fin de semana.
2: Buena. Yo tengo el fin de semana para la semana, para la siguiente semana, para la otra semana igual. Me echaron, güey.
0: ¡No! Amigo.
3: Oye, Gustavito, en la mañana el Fran dijo que se iba a enfermar. ¿Por qué no?
0: Capacito. No, yo ahora pongo mi teléfono en modo avión hasta el lunes.
4: Por acá, yo también, no trabajo hasta el lunes.
0: Vamos a hacer carrete entonces. Ya, chiquillos, oye, que les vaya muy bien.
3: Oye, Gustavito. Estuve escuchando todos los programas que hiciste ahora en la tarde, vos.
0: ¿Ya?
3: Y dijiste que no te gustaba sapear el piso. Y los auditores, las auditoras, cuando decían, no, a mí no me gusta esto. ¿Cierto? A mí tampoco. ¿Cierto? A mí tampoco. ¿No te gusta? ¿No te gusta nada en la casa?
0: Sí, que lo que pasa es que uno se va acordando, ¿ah? Lo que pasa es que uno se va acordando después, pues, a medida que los auditores van dejando audios y todo esto, como que uno se va acordando también de algunas cositas. Ya, oye, viene Maxito, pero feliz, contento ahí de poder acompañarles durante esta tardecita. Por nuestra parte, nos reencontramos ya el lunes. ¡Qué lindo! Que tengan un bonito fin de semana, que les vaya muy, muy bien. Sigan en sintonía de la radio. Ya viene el colágeno de la punto 7. Maxito. El que te despierta las hormonas. Ya, bonito fin de semana, chao.

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0: comenzamos, mis amigos, mis amigas. Bienvenidos, bienvenidas a esta tarde del día viernes, esta tardecita juntitos acá en la Radio.7. Llegó el Maxito, llegó la alegría, llegó el más joven de la radio. Y se nota, ¿sí? Hay que decirlo por la energía que tiene cada uno. Sí, ¿sí?
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0: Hoy día viernes hay que estar bien arriba. Hoy día viernes hay que tirar la casa por la ventana. Hay que estar contentos porque ya se nos fue esta semana larga. Oiga, hay que estar feliz porque se viene un nuevo fin de semana. Vamos a pasarla bien. Vamos a estar juntitos también el día de mañana. Mañana está lindo para estar toda la tarde acostadito porque va a llover, creo. Se nos viene un nuevo domingo. Ahora sí que sí. Ahora sí estamos con la. No, hay que la energía bien arriba, necesitamos. Ahora,
2: buena, Maxito. Bueno,
0: ya, buena
2: tarde. Vamos andando muy bien aquí, como siempre, Miguelín del 8. Somos un 7.
0: Muy bien, gracias, Miguelín del 8.
3: Buena, Maxi. Llegó el colágeno del adulto 7. No. Hoy es viernes.
0: Muchas gracias, querido. Así es, hoy es viernes. Hoy tiramos la casa por la ventana. Hoy sí que sí.
4: Hola, Maxito, querido. Hola. Qué rico que llegaste. Llegó gracias. La energía, llegó la música alegre, la simpatía. Eso. Bueno, todos son simpáticos, pero tú enciendes la tarde. Así que aquí lo estamos escuchando.
0: Ya pues.
4: Desde Santiago.
0: Muy bien, saludos para Santiago.
2: Que viene hoy viernes y la tetera lo sabe, Maxito.
0: No.
5: Buena, Maxito, buena. Rumbo a Quintero, un compañero de la punto 7. Vamos para allá por
0: eso.
5: Las Palmas.
0: Bueno. Que llegue súper bien, mi amigo.
6: Bueno, Maxito Vance.
0: Hola.
6: Que tenga una linda jornada.
0: Muchas
6: una
0: gracias.
6: Muy buena tarde. Bendiciones para usted, para su familia. Y ahí lo vamos a estar escuchando.
0: Ya,
6: Ya, Maxito.
0: ¿Cómo?
6: Chao. Y son 7.
0: Bienvenido, bienvenida. Comenzamos a partir de este momento y hasta las 7 de la tarde juntitos en este día viernes que tiramos la casa por la ventana. Arriba la energía, arriba el ánimo, arriba el fuego. Porque vamos a despedir como corresponde el día acá en la Radio.7.

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0: de la tarde con 20 minutos, 5 con 20 minutos. A ver, espéreme, bájeme ahí esta cuestión, por favor, que estamos medio incómodos ahí. Ahí sí, ahí sí, ahí sí. Ahí sí, ahí se me escucha raro la voz. Ahora sí, a 5 de la tarde con 20 minutos. Ya estaba muy incómodo. A ver, más saluditos por acá, buenas, buenas.
1: Hola, hola, hola, mi hola. Querido Maxi, ¿cómo estás?
0: Bien, ¿y usted cómo está?
1: ¿Qué hace frío, Maxi? ¿Qué está helado?
0: Está helado.
1: Oye, Dani y Diego te mandan muchos saludos.
0: Saludos a los chicos.
1: Están escuchando la radio punto 7, están pegaditos a la radio.
0: Ah, muy bien.
1: Bienvenido a la jornada de la tarde.
0: Ya, pues. Oiga, mire, yo me hice mi matecito, a ver si se escucha bien. Mire, escuche, ¿eh? No, no se escucha. Ah, ya, pero ya. Me hice un rico Matioli, un rico Materazzi, oiga, que nos va a acompañar durante toda la tarde.
2: Hola, hola, buenas tardes.
0: Hola.
2: Esperando para saludarle, desearle una linda tarde de viernes. Al fin llegó el fin de semana. Vamos a descansar.
0: Eso.
2: A lo mejor va a tener que trabajar mañana.
0: Mañana trabajo, sí.
2: Espera que... Ya, un abracito y vamos a disfrutar con usted hasta las 7.
0: Muy bien.
2: Cuídese, Maxito, y abríguese que está medio clarito el día.
0: Gracias, querida Magdalena, que esté muy bien.
3: Buenas, buenas. Amigo Marci, llegó la alegría a la Urca. Que tengamos buena tarde, Marci, Jorgito a la Urca.
0: Hola, Jorgito, querido lindo. ¿Cómo está usted, mi compadre? A ver, más saluditos por acá, buenas.
4: Se viene la lluvia.
0: ¿Ah? Se viene la lluvia.
5: Oye, oye, Maxi, ¿qué pasó? ¿Qué pasó? ¿Andan los carabineros en el helicóptero?
0: Sí, eso caché, compadre. Eso, lo que pasa es que, ya, yo no lo quería informar así. Bueno, esto nos lleva a informarlo. Lo que pasa es que nosotros, bueno, los de la Radio Punto 7 sabemos que es una situación complicada, delicada también, ¿ah? Sí, por eso es que nos vamos a tomar un minutito. Lo que pasa es que hoy los locutores de la Radio Punto 7 cobraron, entonces por eso andan los carabineros dando vuelta para resguardar la seguridad, oiga. Si es que tenemos que ir al cajero o algo así. Entonces ya cachan, entonces ahora están dando vuelta porque sabían que yo venía de acá. Yo tuve que ir al cajero, oiga, tuve que entrar acá. Ahora se va Gustavito, tiene que ir otra vez. No sé. Tenemos los bolsillos cargados, ¿eh? Así que... Entonces eso es lo que pasa, ¿no? Cada uno se resguarda como quiere nomás. Sí, pues.
6: Ah, qué buen dato. Voy a andar pagadito hoy día, entonces
0: no,
6: te
0: no,
6: vas
0: no,
6: a rajar.
0: No,
6: qué
0: no, no, no, no.
6: Me gustó, no, me no, gustó no, esa
0: no,
6: noticia.
0: No, no, no. Así. Es broma. Sí, es broma, es broma.
7: Escuché más unos hielos y parece que una piscola, Maxi.
0: No,
8: pues sí, Maxi, es presta de 10.000, po.
0: No, pues
8: presta
0: sí, broma,
8: 10.000.
0: Si, no,
8: si te
0: no,
8: pagan
0: no,
8: hoy día.
0: No, no,
9: oye, Maxi Burger, ¿a qué hora salí?
0: No, no, no.
9: ¿No estás con el carro esperándote ahí?
0: No,
9: afuera,
0: no,
9: de la radio.
0: No, no, no.
6: ¿Podemos decir que la chupada de mate va a ser más crujiente?
0: No, no. Ya, pues si no era broma, loco, si no. Si acá nosotros lo hacemos gratis, ¿no?
10: Oye, Maxi, aprovecho y decirle a los carabineros que andan en helicóptero que sigan el peyote azul, va subiendo por Santosa.
0: Ven, pues yo gris, loco, enchúfate, cancha de blanco.
8: Maxito, págame la pensión, pues,
0: ¿cómo
8: págame la pensión hoy día?
6: Pues lo que os diga es 5, están pagados ustedes. Ay, ay, ay.
0: Anda y sabiendo, anda y sabiendo.
6: ¿Quieres salir, Maxi?
0: Anda y sabiendo. Si es broma, si nosotros acá lo hacemos por la experiencia. 5 de la tarde con 24 minutos, 5 con 24. Atención, porque a la vuelta vamos a estar pasando la lista como todos los días, motivando esta tardecita del día viernes acá en la Radio Punto 7.
11: Ya, Cabro, hoy día vamos con Jauría a la Punto 7.
0: No,
12: buena, buena, buena, buena, buena, compadre Masi.
0: Buena,
12: aquí llegó la energía, dicen las teteras. El chiquito.
10: Sí, dijo mi prima que lo

0: Si la tarde te tiene con la batería baja, no te preocupes. 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

0: Oye, tremendo, lo estamos pasando acá. Baila Juanito, baila Juanito.
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0: Oye, buena, buena, buena. Que levante la mano el que quiera. 5 de la tarde con 44 minutos, 5 con 44. Seguimos motivando esta tarde, el día viernes. Arriba la energía. Y atención, porque tengo buenos consejos que entregarles, sí, como durante todo el día. 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
2: Hola, ¿cómo está? Buenas tardes. No sé con quién hablo. No sé si tengo que saludar al Maxi o saludar a George Harris. Oye, ¿le parece? Cabro, a ver, dígame, ¿cuánto Movistar va a ser este año? Cuénteme.
0: ¿Por qué al George Harris? Se nos caja la gorla. ¿Por qué yo, Harry?
3: Hola, buenas tardes.
0: Buenas tardes.
3: Como dato, les cuento que en la COPEC del Troncal,
0: ¿ya?
3: Troncal Sur,
0: ¿ya?
3: Hoy está 100 pesos menos por litro de benzina. Sí, un datito para que sepan.
0: Oiga, y le hago una pregunta. Varias personas, o mínimo una o dos personas por día, me están mandando ese mismo datito, ¿ah? ¿La COPEC le pidió algo a cambio de la cosa? ¿Cómo puede ser que la COVID tenga ahí? Oiga, no sé, pues. ¿Algún tren viral debe ser la cuestión?
4: Oye, no molesten al pobre más. Así que sí, el hombre no es que es como Carol Dan.
0: Sí,
4: trabaja por experiencia.
0: Por la experiencia nomás.
4: Por foto.
0: Sí, pues es verdad, pues yo no cobro ni uno.
5: Estáis como diabético hoy día, estáis dulce.
0: No. ¿Qué tal, Maxi Maxito? Acá en Pablito de Toronto, Canadá. Empezando la previa de mi cumple en septiembre, voy a Chilito, te veo y le llevaré unos completitos. Muy bien, muchísimas gracias, querido Pablito. ¡Saludos! Bueno, se nos casa la gorda. A ver, buenas.
6: Voy a Chilito. Buena, Peter Rock. ¿Cómo estás, hombre?
0: Ya. Bueno, qué bueno. No es que después agarran pavo, por loco. Ya. No es que después sí, buenas.
6: No, papi, lo que pasa es que la COPEC por comuna, un día por comuna tiene 100 pesos de descuento. Hoy día le tocó a Viña del Mar. Ayer estaba Valparaíso.
0: Por eso. Es
5: ¿cómo estás, con Martín Cárcamo?
0: Pues cómo no, vos.
5: ¡Dámelo!
0: Ya, ¡dámelo! ¿Qué dice Chile?
6: Se nos casa la gorda. Hoy día,
0: digo, padre, Matías.
6: ¿Ah? Da 12 por litro. 12 por litro.
0: Buena, mira.
6: Hoy día es viernes.
0: Viernes, ¿ah? Mi cuerpo lo sabe.
7: Hola, Maxito.
0: Hola.
7: ¿Qué? Los extrañé mucho.
0: Hola, Kelly.
7: Yo soy
0: verdad, pues saluditos.
6: ¿Cómo estáis, Pati Maldonado?
0: No.

0: Atención, mis amigos, mis amigas, porque llegó el momento redoble de tambores nomás, mi querido, mi querida. Porque ahora, por ser viernes, quiero que explote el WhatsApp. Sí. Todo el mundo a partir de ahora, llegó la hora de pasar la lista. Todo el mundo, ¿eh? Todos. Lo único que tiene que hacer usted es decirme nombre y presente, nada más, nothing more. Nombre y presente a partir de este momento, a partir de ahora. Todos. Nombre y presente, rapidito. Quiero que dejemos la grande el día de hoy, ¿eh? Sí, por ser viernes. Me lo merezco, así es. Quiero que ahora esta sea la sección que más participa la gente en todo el día de la radio. Así que ya sabe, nombre y presente, cortito nomás. Nombre y presente, ya.
1: Buena, profe Maxi, presente por acá Francisco. Bueno. Hoy día se raja el profe.
0: No.
1: Hola, profe Maxi, Oscar Guillermo.

0: presente, profesor.
1: Semi presente.
2: Hola, hola.
3: Aquí Maxito, Maxito, aquí el Gabriel. Bueno, el Gabo, desde Viña, te dije que iba bajando por Las Palmas. ¿Ya? Rumbo a Quintero.
2: Sí, pues.
3: Vamos, pasado. Le vi el tren de Bonco.
2: ¡Mua!
3: Vamos, camino para la Vega.
4: Hola, hola, Sandra Rivera.
2: Hola, Sandra.
4: Presente.
2: ¡Eso!
5: Soy Carmen de Viña del Mar, presente.
2: ¡Bueno!
6: La cara, Celi, presente. Maxito, eso. presente.
2: Muy 6.7. Bien. Saludos.
7: Hola, Maxi. Marta.
2: Muy presente. Bien. Muchas gracias, Martina. 6.7. Eso es. Saluditos.
8: Jaime, presente.
9: Aunque más me gustaría la maestra Jimena.
10: Carusel.
2: ¿Qué? ¿Qué dijo?
11: ¿Cómo? Claudio Balbontín presente.
2: Mujer,
12: hola, Maxito. Hola. Buenas tardes, profe. Presente, Marta.
2: Muy bien, muchas gracias, Martita. Saludos.
13: Paola y Mariano presente desde Quilpue.
2: Buena. Saluditos.
14: Buenas tardes, Maxito. Aquí Ignacia presente.
2: Muy bien, muchas gracias, querida. Saludos.
15: Hola, profe Maxi, grupo Hola. Trazo por acá presente.
2: Buena.
15: Hoy vamos al cumpleaños de la Retro Cumbia.
2: Eso sí, espérate un poquito, ¿ah? Es verdad. Póngame otro, hoy por ser viernes, póngame otro temita, por favor, para que estar más motivado, ¿ya, amigo? Por favorcito, póngame otro. ¡Oh! Ahora sí. Todos, a todos. Nombre y presente, rapidito. Nombre y presente.
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17: Aquí el carabinero del helicóptero, Héctor presente.
2: Buena, nos tiene controladita.
18: Diego Hugo presente.
2: Buena, Diego Hugo.
19: Buena, Maxi. Hola. Mauricio Hernández por acá en el Didimóvil de Villa Alemana presente porque estoy con.
2: ¿Con quién?
20: ¡Mauricito!
2: ¡Hola, Mauricito!
19: ¡Presente!
2: Muy bien, ¿eh? Muchas gracias para los dos. ¡Saludos!
21: Acá Nicole San Roque presente.
2: Hola, Nicole, querida, saludos. Panchita me dice presente, Francisca, muy bien.
22: Hola, Maxi.
2: Hola.
22: ¿Cómo está?
2: Bien.
22: Acá presente Aldo y Nadine.
2: Hola.
22: Que estén, una linda tarde.
2: Muy bien, muchas gracias, querido tío. Saludos para ustedes. ¿Cuándo vamos a bailar? Dije mi perro.
23: José Vergara, presente, profesor.
2: Bueno.
24: Hola, Maxi. Aquí la Vivi y el Enrique, presente.
2: Hola. Enrique, Vivi.
25: Buenas tardes, profe Maxi.
2: Hola.
25: Ali, presente.
2: Hola, Ali.
26: Bueno, Maxito. Por acá, Tito Cris, presente.
27: ¡Uy, uy! ¡Buena, profesor Mantera!
2: ¿Cómo?
27: ¡Y Danilo, presente!
2: ¡Uy, uy!
28: Camilo, el técnico presente.
2: Hola, profe. Camilo.
29: Ya perro,
30: Teresa presente.
2: Bueno.
31: Ahora sí.
32: Hola, Maxi, aquí Paula y Francisco presente.
2: Muy bien. Buena, pues compadre. Dice mi perro. Ya.
33: Buenas tardes.
2: Bueno.
33: ¿Quién me puede decir qué pasa con el tráfico en Valparaíso?
2: No sé.
33: ¡Está la cagada!
2: Ya, pero sin grabato. Sin grabato, por favor, amigo. No. Faltan varios por decir presente, ¿eh? Ariel me dice Ariel presente. Muchas gracias, querido Ariel. Saludos. Dice mi perro. Seguimos motivando la tarde del día viernes. Hágame caso, diga, suba el volumen.

0: Maxi Maxi, Gerson acá presente.
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3: Ya, me apretó los dedos, profe, ahora la vuelta, si ya llegué ya. Un poquito atrasado, pero llegué ahora la vuelta. Aquí estoy.
4: Allí por fin la UCA presente.

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1: De la tarde con 14 minutos, 6 con 14 minutos, 18 horas con 14 minutos. Seguimos motivando la tarde del día viernes acá en la Radio Punto 7. 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
2: Teníamos por acá algún mensajito. Buenas tardes, buen viernes, Max, escuchándolo desde mi cama en el Cerro Esperanza. Muy bien, saluditos. Saludos, saludos. Y a ver, atención, porque hagamos lo siguiente. Miren, a partir de este momento

0: mis amigos, mis amigas, quiero saber, quiero que usted me comunique, quiero que usted me informe. Porque quiero que participe ahora también. Quiero que me diga rápidamente, usted que está del otro lado, usted que está escuchando la radio punto 7, usted que no puede vivir sin la radio al lado, ¿ah? Sí. Quiero que a partir de ahora me diga usted, querido auditor, querida auditora. Sí, usted. A usted le estoy hablando, sí. Usted que está del otro lado, ¿de dónde está escuchando la radio? Rápidamente. ¿De dónde está escuchando la radio, oiga? Así le mando saludito a donde usted está escuchando. Así es un cerro, si es una comuna, si es una ciudad, si es el campo, si es una playa, si es un pasaje. Me lo dice, me lo informa rapidito. Si va en el auto, ¿en qué lugar está precisamente en este momento?
1: Cuando se estaba bañando, mami.
0: Rapidito, ¿ah? Rapidito. ¿Y usted dónde está escuchando la radio? A ver. ¿De dónde está escuchando la radio mi amigo, mi amiga?
2: Canal Chacao Quilpué.
0: Canal Chacao Quilpué. Saludos, saludos, saludos.
3: Yo de Granadilla, dos Miraflores Alto.
0: Muy bien. Quiero que me diga, porque quizá somos la radio más escuchada en su barrio, pues sí, sí, pues sí. Si usted me dice, por ejemplo, no sé, de Nueva Aurora, y hay 10 personas escuchando Nueva Aurora, y quizás son vecinos y... ¡Oh!
4: ¿Sí? Presente desde Peña Blanca, profe Maxi.
0: Peña Blanca, muy bien.
5: Amigo Maxi, dígale a su papá que mañana venga a buscar el taladro ese, para que saque los pernos. Yo
0: ¡llamo!
5: Tengo el taladro. ¿Por qué yo tiene el taladro?
0: ¡Llamo!
5: Para que mañana lo venga a buscar porque me llamó Maxi.
0: ¡Llamo! Yo le digo, querido Jorgito. Amigo de la familia, Jorgito, ya.
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0: Rápido, ¿usted dónde está escuchando la radio?
7: Hola, hola, de acá, hola. Escuchando desde Curauma.
0: ¡De Curauma! De Curauma.
8: Hola, ¿qué tal, mi querido Maxito? Hola. Buenas tardes, no te había saludado porque llegué recién.
0: Muy
8: yo
0: bien.
8: Te estoy escuchando desde mi casa en Quilpué.
0: Muy bien, ahí está, saludos.
9: Mira qué está pasando.
0: Rodelillo me dice por acá, buena, buena.
10: Si va en el auto.
11: Desde la pieza, Maxi, de la pieza. La ancha, Madrid Bajo.
0: ¡Eso! De la pieza.
12: Hola, perrito, acá.
0: Hola, Beto, perrito.
12: Batero, Villa Alemana, Juan Guarí.
13: Disfrutándote aquí en el auto, en la entrada a Quilpué. Porque no hay luz en un buen tramo aquí antes de llegar al paradero 27. Así que está un poco de taco.
0: Mira.
13: Gracias.
0: Ánimo nomás, mi querida Vivi, saludos.
14: Aquí Maxi, Maxi, echando petróleo aquí en la bomba de Rodelillo.
0: Ah,
14: aquí
0: bueno.
14: En la Tauro.
0: Muy bien.
14: De Valparaíso, yo eso. Soy punto 7.
0: Bueno.
15: Desde Santiago, Maxito, desde Santiago.
0: Mira.
16: Maxito, Maxito, yo lo estoy escuchando acá en la Villa Independencia, en el paraíso, día de Achupaya.
0: Muy bien.
16: De Viña del Mar.
0: Ya.
17: Población Castillo Blanco, Quilpué.
0: Quilpué, sí.
18: Acabo de llegar a Playa Ancha, quinto sector.
0: Buena.
18: Quinto sector, Miguelín del Ocho.
0: Buena, Miguelín del Ocho.
19: Aquí el Gabo, Gabo, Gabo. Ya llegamos a Quintero, aquí estamos.
0: Eso. Juana me dice, Maxito, desde Barcelona, saludos. Muy bien, saluditos, querida Juana, saludos. De Barcelona, cáchate.
20: Pasaje Mishimalongo, Villa Independencia.
0: Muy bien. Eso.
21: De Miraflores, Maxi, de Miraflores.
0: Miraflowers.
22: Maxito, Maxito, yo estoy escuchando la sintonía de la punto 7 de aquí del Chamba Móvil, la radio del Chamba Móvil.
0: Muy bien. ¿Y en qué lado está usted hoy?
23: Desde el auto voy por 5 Oriente en Viña del Mar.
0: Muy bien, saludos. 5 Oriente.
24: Coque de Nueva Aurora.
0: Buena, Coque.
24: Tomás, de aquí del camión del gas, del IPIGAS.
0: Eso.
24: Que al Matías.

0: se me fue un tubo por la quebrada para abajo, llenito.
1: No.
0: Ahí en Rancagua.
1: Pero,
0: por Zamoré.
1: ¿Cómo, oiga?
0: Pajarón.
1: ¡No! Oye, el peligro, no. ¿Qué está pasando?
2: De primer sector, Playa Ancha.
1: Muy bien, Playa Ancha.
3: Hola, Villa Alemana, Paradero 11.
1: Muy bien, saludos para Villa Alemana.
4: En el auto porque fuimos al hospital con mi hermana, y somos punto 7.
1: ¿Qué le pasó a la hermanita?
5: ¡Maxi! Estoy jugando con mi juguete. Hola, de Toy Story.
1: ¡Mira, de Toy Story!
6: Hola, Maxi.
1: Hola.
6: Oye, voy ubereando y voy con un amigo que se llama...
1: Tiago, muy bien. Saludos para Tiago entonces, saludos para usted, Claudita.
7: Acá, amigo Maxi, en Villa Alemana, en la calle Centro Rosa, esperando a la hija que salga de karate.
1: Eso.
7: Hace frío, yo soy punto 7.
1: Mira.
8: Desde Playa Ancha, camino a Placilla por la pólvora en el autito.
1: Eso. Muy bien, saludos, compadre, que llegue bien.
9: Desde México, Maxito.
1: No.
9: La Plaza México.
1: ¡Ah!
10: Maxito, exactamente en este momento voy bajando Rodelillo, voy pasando los carabineros, el paradero 20.
1: Muy bien.
11: Maxi, habla Patricio Llano, de acá, de Santa Inés, Viña del Mar.
1: Muy bien, muchas gracias, compadre.
12: Camino a Las Palmas, camino a la casa.
1: Mira, muy bien, saludos, que llegue bien.
13: Hola, Maxito, ando Hola. Comprando cosas para el cumpleaños para mi pequeña.
1: ¿Ya?
13: Que mañana cumple 12 añitos.
1: Oh, qué
13: tan linda. Un saludo para mi hermana, mamá, que ando en compra con ella, con mi marido, que lo amo mucho.
1: Oh,
13: y el Maxito, con mi Trini, que también la amo.
1: Mira, qué lindo.
13: 6.7.
1: Estoy invitado mañana al cumpleaños, ¿no?
14: Maxito, de Jumbel Estación, soy el Chela, saludos.
1: Ya, pues saludos.
15: Maxito, hay puro taco en todos lados.
1: No.
15: Saludos aquí del camino.
1: No, diga
15: ahí. Que internacional, nada.
16: Oye, Maxito, Beto Batero, Villa Alemana, Juan Gualí.
1: Hola,
16: no
1: Beto,
16: he escuchado
1: Batero.
16: A mi hermano Mauricio Hernández, por si acaso, no.
1: Pero
16: anda
1: sí,
16: hueleando.
1: Sí. Recién el pequeño Mauricio estaba por ahí, ¿no?
17: Acá en calle Independencia, sacándole la rueda a un pillo.
1: No, pues cómo. No, pues no, es que no puedo verlo acá por las cámaras porque está se llama allá, pues loco. Ya, bueno, es que no. ¿Y usted, de dónde está escuchando la radio?
18: Bueno, Maxi, bueno. Esperando la empanadita de la señora.
1: Ya.
19: Está como repetido el chiste ese del pello.
1: Sí, sí. No digáis eso, que en algún momento va a ser verdad, loco. Oye, si todavía no me siguen en el Instagram, vayan a seguirme ahora mismo rapidito, ¿ah? Maxi-en vivo, vayan a seguirme todos al Instagram. Maxi-en vivo.

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Ah, no, era tu corazón, sí, pues tu corazón. 6 de la tarde con 44 minutos y atención, mis amigos, porque estaba leyendo algo que me llamó mucho la atención. Quería compartirlo con ustedes. Acá mismo. Atención, porque una nueva oportunidad de transformar la vida de niños y niñas en situación de vulnerabilidad abrió la Fundación Abrázame, que entre el 5 y el 8 de junio recibirá postulaciones para integrar su programa de voluntariado enfocado al acompañamiento de bebés y pequeños que viven en residencias de protección o permanecen hospitalizados sin redes familiares. Súper buen tema este, que vamos a conversar enseguida. Porque, atención, la convocatoria estará disponible para personas de Santiago, Viña del Mar, Rengo, Los Ángeles y Concepción, quienes deberán cumplir una serie de requisitos y comprometerse con un proceso de acompañamiento que se extiende por al menos un año. La iniciativa busca que los voluntarios formen parte activa de la vida cotidiana de bebés, niños y niñas y adolescentes, construyendo vínculos estables y significativos a través de una presencia constante. Desde la fundación explican que el objetivo apunta a quienes quieran participar, quienes participan se conviertan en referentes afectivos importantes para menores que han enfrentado experiencias complejas, procesos de institucionalización o vulneraciones de derecho. El programa contempla trabajo en equipo, capacitación.

Habilitaciones obligatorias, acompañamiento permanente y participación en distintas condiciones, coordinaciones y actividades también. Además, durante las visitas los voluntariados desarrollan juegos, dinámicas grupales, talleres, manualidades, celebraciones de cumpleaños, paseos, actividades deportivas y culturales. Además también, junto con espacios de conversación, apoyo emocional y contención. ¡Qué lindo! Yo voy a participar. Desde la importancia de abrazar a los bebés, vamos a hablar lo siguiente, porque la relevancia de este trabajo quedó en manifiesto a comienzos del año, cuando se dio a conocer la labor que realiza la Fundación en distintos recintos, entre ellos el Hospital San Juan de Dios. En ese lugar, voluntarias acuden diariamente en turnos organizados para cuidar y acompañar lactantes que no cuenten con apoyo familiar. De acuerdo con Carolina Méndez, jefa de neonatología del recinto, la presencia constante de una persona genera efectos concretos en la salud de los menores. Y atención, porque acá tengo los requisitos de la postulación. Súper importante esto. Para postular, los interesados deben tener más de 25 años, no registrar antecedentes penales, no encontrarse inhabilitados para trabajar con menores de edad y contar con salud física y mental compatible con el rol. También necesitan disponibilidad para el acompañamiento diario, no tener hijos menores de 6 años, no encontrarse embarazadas ni tener planes cercanos de embarazo, no haber vivido un duelo significativo durante el último año y no presentar condiciones psiquiátricas graves. A ello se suma la obligación de contar con certificado de vacunas, participación en capacitaciones y seminarios semanales, entregar la documentación requerida y aprobar una evaluación psicológica. El proceso comenzó con una charla informativa obligatoria realizada a través del canal de YouTube de la Fundación. Desde la organización explicaron además que la convocatoria busca fortalecer equipos ya existentes, por lo que no todos los hogares o regiones contarán con vacantes. Asimismo, adelantaron que en octubre realizarán una convocatoria más amplia con nuevos cupos y equipos disponibles. Así que ya saben, oiga, si usted quiere leer esto y otras noticias, puede ahora mismo ir a página7.cl, porque la Fundación Abrázate ya está listo para que usted pueda postular para transformar la vida de niños y niñas en situación de vulnerabilidad, que comenzó el 5, o sea, el día de hoy, hasta el 8 de junio, para integrar ahí su programa de voluntariado enfocado a acompañamiento de bebés pequeños que viven en residencias de protección o permanecen hospitalizados sin redes familiares. Ya saben, ¿ah? Fundación Abrázame, Fundación Abrázame, usted puede ingresar ahí, Fundación Abrázame, y puede postular entonces para estos voluntariados.

0: ¡Nos vámonos, vámonos, vámonos, vamos! Me comienzo a despedir, nos reencontramos mañana. ¿Cómo que mañana? ¿No está disponible el gordito regalón, no? Para venir a reemplazar. Oye, si acá destapamos una botella y llega enseguida.
1: ¿O no? Estoy listo, mira.
0: ¿Qué estaba haciendo ahí abajo de la mesa?
1: Estoy preparado desde el primero de mayo que estoy aquí.
0: ¿Qué estaba haciendo?
1: Suplente, sentado en la banca.
0: Oye, pero. Atrás, oiga, ¿qué estaba haciendo atrás del pendón ahí? No, ¿usted está viviendo acá?
1: Aquí no, sino que lo que pasa es que la última vez que me dijeron te vamos a llamar para el 1 de mayo, ¿ah?
0: Ya, y no, sí, pasó,
1: no
0: nada.
1: Pasó nada. Claro,
0: ¿de qué año?
1: Me llamaron para el 21.
0: Ah, sí, pues así.
1: Pero quédate ahí porque te vamos a llamar en la semana desde el 21 de mayo.
0: Oiga, me asustó, no me pensé que estaba acá, oiga.
1: Pues aquí llevo no sé cuánto tiempo, si he escuchado todo lo que hablan de mí, todo lo que se habla.
0: Yo nunca dije nada malo de usted. He visto a
1: ¿cómo se llama? Gustavito, ¿sí? Enojado desde ayer, no sé por qué.
0: Déjelo ahí nomás, déjelo ahí nomás. Oiga, usted tal vez puede venir mañana a hacer mi turno.
1: Pero por supuesto.
0: Ya, pues mañana. No, que me van a retar después.
1: ¿A qué hora tiene turno?
0: Yo creo que hoy me enfermo a la noche. A las 9 de la mañana.
1: Ah, tempranito.
0: Sí, tempranito.
1: Ah, usted me deja, yo me levanto a 7:30. Usted ¿ya? tiene el mensaje ahí, puedes venir yo.
0: Y listo.
1: A las 9 voy a estar.
0: ¡No! Creo que hoy en la noche me voy a enfermar. Vale. O algo me va a pasar.
1: Enférmese, no hay aquí.
0: Ya, listo, va. ¿Ah? Oiga, me despido. ¿Qué anda haciendo usted por estos lados?
1: No, pasé al baño como siempre. Ah, sí, porque...
0: Aprovechó a limpiarlo, ¿no?
1: No,
0: estaba limpito.
1: Vengo a revisar cómo metí en el baño. No, me diga, aquí está todo cochino.
0: No le digo nada, así que... Ya, nos despedimos. Que estén bien. Gracias. Gracias por la buena onda. Nos reencontramos mañana a 9 de la mañana acá en la Radio Punto 7. Que estén bien usted, ¿ah? Usted también, que esté
1: igualmente,
0: bien.
1: Igualmente, ¿ah? Que le vaya.
0: Cuídese mucho,
1: bien.
0: ¿Ah? Gracias. Mira, ¿dónde? Yo dije...
1: Quiero mucho, amigo. ¿Cómo?
0: Dije, gordito regaló y apareció enseguida.
1: Como la bella genio.
0: ¡No! Nos vemos, que estén bien. Nos reencontramos mañana. Chau, chau. No importa.

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0: Bienvenido. Oye, temazo de Chayanne Torero. Lo escuchabas acá en punto 7, 7 de la tarde, 6 minutos. Desde viernes 5 de junio, nosotros ya terminando esta primera semanita de este maravilloso mes de junio. Le damos la bienvenida a toda nuestra gran familia de Radio Punto 7, desde Arica hasta Punta Arenas. Y por qué no decirlo, también fuera de Chile. ¿Cómo están, familia? Qué rico poder escucharlos.
1: ¡Ferrucho!
0: ¡Ferrucho! Ah, ese no era mío. Pensé que me están diciendo. Me asusté.
2: Chao, querido Maxito.
0: Hoy estaba Maxito. Le mando un beso a mi coleguita Maxito. Le mando un beso a Gabito, a Rodrigo, a mi carito preciosa que está de cumpleaños el día de hoy. A mi coleguita de Osorno. Llamemos a la carito, guatón. Déjame ver cómo hacerlo, sí. Déjame pensar. ¿Cómo lo voy a hacer para llamar a esta mujer?
1: ¡Viva la 1.7! ¡Viva!
0: ¡Viva la 1.7! Ya, mire, déjame pensar cómo hacer para poder comunicarnos con la carito. Pero antes tengo una misión para ustedes. Sí, tengo una misión. Vamos a empezar enseguida con preguntas porque hoy día viernes el programa termina demasiado rápido. Para toda nuestra familia que se está uniendo con nosotros a esta hora acá en Punto 7, les tengo una pregunta. Al tiro nomás, qué cosa. Les tengo una pregunta. ¿A raíz de qué dirá usted, Sitacari? ¿Por qué tanta pregunta? Va a haber un fenómeno que va a ser visible entre el día domingo 7 y miércoles 10 de junio, aunque el máximo acercamiento aparente entre ambos cuerpos celestes será registrado durante la jornada del lunes 8 y martes 9. Los planetas Venus y Júpiter van a parecer que están cerquita, muy, muy, muy cerquita. Y estábamos hablando de este fenómeno astronómico que van a poder apreciar ustedes acá en Chile. Entonces le preguntábamos a nuestros auditores, a toda nuestra gran familia de Punto 7, ¿Qué pasaría si los extraterrestres te secuestran? Primero te secuestran los extraterrestres y te obligan a llevar un objeto. ¿Qué objeto chileno llevarías al espacio para representar a tu país? ¡Ah! Y llegaron bailando el ricacha. Si los extraterrestres te secuestran y te obligan a llevar un objeto, ¿qué objeto chileno llevaría al espacio para representar a tu país? Así vamos a empezar el programa el día de hoy aquí en Punto 7. ¡Bienvenidos! Qué hola, Gata, qué hola, Omega, and this is how we gonna do it.

0: 7 de la tarde, 17 minutos. Y la pregunta es, si los extraterrestres te secuestran y te obligan a llevar un objeto, ¿qué objeto chileno llevaría al espacio para representar a tu país?
1: Perincita, un indio pícaro, eso llevaría.
0: Un indio pícaro.
2: Yo llevaría el indio pícaro.
0: Ya, ahora toman a llevar el indio pícaro.
3: Yo le llevaría a Karina un indio pícaro, pero de los grandes, para que arrienda, niña. No le gustó recuestarme.
4: Hola, Karinita, ¿cómo estás tú? Te habla Jimena del Didi, la del cuando fui al Green la otra vez. Espero que te encuentres bien. Te mando un saludo aquí. La Jimenita, como le decís tú, aquí trabajando. No sé hasta qué hora, hasta que las velas no ardan.
0: Hasta que las velas no ardan, mira, que le des a mi Jimenita. Besitos para ti, hermosa.
5: Me voy a llevar el indio pícaro, pero solo para jugar todo el día con los marcianos. Mira, levanta aquí.
4: Llevaría el indio pícaro, Karinita, el indio pícaro, para que sepan la picardía del chileno.
6: Yo llevaría al presidente Castro y lo dejaría ya.
7: Karinita, yo llevaría una radio.
8: Porque el indio pícaro representa la picardía del chileno. Qué mejor.
4: A mí me hace que me llevaría yo un zapato. Porque un zapato con suela.
9: Sé que ser bombero.
10: Tengo mi perro Fox Terrier.
11: No sé ni cómo me llamo.
7: Hola, Karina, Sitakari, como dicen ahí. Esto, un abrazo muy grande para ti, que te estoy escuchando. Estoy contenta, feliz, ya que hoy día a las 2:30 del día nació mi nieta, la Maite, la número 8 de mis nietos. Tengo ahora, 4 mujeres y 4 hombrecitos nietos. Así que eso. Bendecir mucho a mi nieta que acaba de nacer. Bendiciones para mi hija. Y ahí la voy a ir a ver cuando ya esté un poquito mejor de mi gargantita, porque hoy día justo amanecí resfriada y con dolor de garganta, así que no me atreví a irla a ver. Abrazos para mi hija Vanessa Espinosa y para la Maite que recién llega a este mundo. Muchas bendiciones para ellas.
0: Imagínate, la Maite hoy primer día de vida y se la roba los malos. Besitos para ti, bella. Felicidades, abuela. Felicidades para tu hijita y para tu nieta.
12: Yo llevaría a mi vecina.
0: Pero un objeto chileno.
13: Buenas tardes, señorita Karina. Aquí le habla Patito por venir. Y ahí le mandé una fotito con mis 3 perritos que tengo más problemas que la nieta.
0: Gracias, Patito.
14: A mi mujer.
0: ¡Ay! ¡Qué lindo! Él se llevaría a su mujer. Pablito.
15: Yo llevaría, aquí te habla Pablito de Toronto, ¿verdad? Yo llevaría un cóndor.
0: ¿Un qué?
15: Toronto de Toronto, ¿verdad? Yo llevaría un cóndor.
0: Ah, un cóndor, ¿ya? A un conde le entendí, que ya, que... ¿Qué onda, amigo Luis?
16: Yo llevaría su rayita condorita.
0: Una revista de Condorito, ya. Rodrigo, ¿cómo está mi amigo Rodrigo?
17: Hola, buenas tardes, aviso de utilidad pública. El viaje de Viña Valparaíso por la pista izquierda, a la altura del Club de Yate, hay un auto empana y no hay nada mejor que subirse a la vereda, pero le quedó una parte hacia la pista. Así que está peligroso ahí justo en la curva. Ojo ahí los conductores.
0: Con mucha precaución, chicos.
4: Hola, buenas tardes, Karinita. Oh, qué buena y excelente pregunta. Yo los quiero. Bueno, si me secuestraran los extraterrestres, yo llevaría la bandera chilena. Lo primero, para mí, eso. Que tenga una linda tarde, Karinita.
0: Igual tú, mi Magda.
18: Haría lo mismo que el marido de la Pati Maldonado. Llevaría un indio pícaro.
0: ¿Y usted qué llevaría?
19: Y es fácil, la Naya fácil.
0: Alan.
20: Hola, hola, bella. Yo llevaría un indio pícaro.
0: Oye, todos llevarían indio pícaro.
21: Yo el primer recuerdo que se me viene a la cabeza, llevaría el indio pícaro, oye.
22: Si yo para el espacio me lleva a los extraterrestres, me lleva el tiro para representar a Chile, al indio pícaro, para que sepan que hay cosas buenas aquí en Chile, nada más que tanto.
23: Hola, Karinita, ¿cómo estás? Oye, el otro día, la semana pasada, hubo un evento, pues, duró 4 días igual, sueldo se llama. Hoy yo le llevaría a los extraterrestres, le llevaría un trompón mapuche para que se entretengan ahí intentando tocarlo.
24: Oh, la canción hace rato me la escuchaba, me convierto en marciano.
0: Oye, Karinita, yo llevaría una bandera chilena de estas chiquititas que se ponen en el auto, porque lo que más tengo a mano no tengo nada. Ah, ya.
25: Cari, yo no llevaría un objeto. Llevaría al loco René para que le hable, o para que calle como hablen los humanos.
0: Al loco René.
26: Ah, entonces me iría con la muñeca inflable, compraría una.
27: Yo llevaría, Karinita, un trompo para entretenerme.
0: ¿Ya?
27: O llevaría un emboque.
0: Un emboque.
27: Eso.
0: Muy bien.
28: Hola, Karinita, ¿cómo estás?
0: Muy bien.
28: Está entretenido tu programa.
0: ¿Le gusta?
28: Yo vengo la niña 5 de Labranza y voy escuchándote.
23: ¡Viva la 1.7! ¡Viva!
0: Ya vamos a seguir escuchando sus respuestas, chicos. Es que los amo, me encanta.
29: Yo llevaría marihuana.
0: Ah, sí. Dijo que se iba a hacer un marciano. Ay, ay, ay. Esa ya la tocaste, guatón. Ya la tocaste. Ahora sí que sí. Te queda bonito, nos canta On Music, acá en Punto 7.
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0: 7:34 minutos, nosotros en vivo y en directo. 9 de la noche, dije. 7 de la tarde, 34 minutos. Viste, Seba con la Nati vinieron a puro distraernos. Es que ya es fin de semana, ya da lo mismo. Cuídense mucho. Gracias, Nati, por pasar a verme. Es mi nueva mejor amiga. ¿Y seguimos con los mensajes o no, guatón? Obvio que sí, pues cómo no. Vamos. Carlitos González, ¿cómo está ahí?
1: Hola, Carolita, mire aquí, Carlos del Cerro Placer de Valparaíso. Yo, nada, ¿sabéis qué le llevaría a mi suegra, no a este extraterrestre, para que sepan lo que es pasar rabia?
0: A la suegra.
2: Yo quiero saber por qué todos llegarían al Indio Pícaro entre hombres y mujeres. Sí. Hombres y mujeres han dicho el Indio Pícaro. No sé por qué, pero nadie dice a su señora, a su polola. No, el Indio Pícaro.
0: Yo llevaría un buen vino para hacer un buen carrete y terminar todos curados. Para que vean que los chilenos hacemos fiesta, pero buena fiesta. Oye, la Clau, me gusta la idea.
3: Hola, querida Karinita.

0: Soy Delia de Rodelillo, besitos. Besito, te queremos mucho, también, somos hermosa. Un 7.
1: Buenas tardes, Carlita, un gusto saludarte. Deseaste un buen turno acá desde Valparaíso, Claudio Valmontín, dándole el colectivo. Y referente a la pregunta que tú hiciste, yo le diría a los marcianos, si me secuestran, le diría, devuélvanse a Chile. Ahí hay personas que merecen que estén secuestradas, sobre todo los del gobierno.
2: La bandera del Wander, bien. Yo, Jaime Cirilo.
3: Hola, Karinita. Yo también había pensado en el Indio Pícaro, pero como todos pensaron en el Indio Pícaro, yo ya vería un mapuche de esos que andan quemando camiones para que les queme la nave interplanetaria.
2: ¿Y cómo te vaya a volver? Sí, pues imagínate si es por un día nomás, pues después, ¿cómo te van a devolver si te queman? Si queman ahí, ya. ¡Eso mismo,
4: mom! Hola, mi cariñita, ¿cómo estás? Oye, yo me llevaría un Moai. Se están diciendo representar Chile, aunque igual me llevaría el Indio Pícaro.
2: No voy a preguntar dónde lo llevarías conmigo.
5: Con el auspicio de Indios Pícaros Cabuila, los únicos que se levantan y te muestran la pirula.
2: No, estás pero...
5: presentando. Pégate un show,
2: pero Dios mío, ¿cómo? No era necesario decirlo.
6: Hola, tía.
2: Hola, mi amor, ¿cómo estás?
6: Y mi hermanita es niña.
2: Es niña,
6: el bebé,
2: ¿cómo se
6: va
2: llama?
6: A ser niña. Chao, les mando besitos y abrazos.
2: Yo también a ti, mi amor, preciosa cosita linda. Disculpa a los tíos, que los tíos son muy simpáticos.
5: Ay, Karina, bueno, iría yo porque soy el hombre más mega hot.
2: O sea, obvio que tenés que ir porque te van a raptar a ti, pues.
7: No, yo llevaría unos tintitos, pues, obvio. Así los entretengo, después tomo la nave y me bajo.
2: La nave.
7: Y vengo para acá.
2: Nos vamos ¿cómo? Con la nave.
7: Qué loca. Y también llevaría unos naipes y unos dominó.
2: Oye, buena.
7: Para entretenernos más.
2: Unos naipes, unos dominó, puede ser. Buena, me gusta. Amigo Luis.
8: Oye, Karinita, puta, yo llevaría al Sinaca, anda también por ahí con el Indio Pícaro,
2: dicen. No queríamos saber tanto. A ver, ¿qué más?
5: Yo les llevaría una bomba para que mueran todos y no vengan a hacer daño acá a la tierra y no te hagan nada, Karinita.
2: Muchas gracias por defenderme. Pero yo creo que ellos no hacen nada, pues. Vienen en son de paz.
9: Oh, Karinita, yo llevaría una fuente grande de vino con frutilla.
2: Oh, qué rico.
10: Hola, Karinita. ¿Yo qué llevaría? Llevaría 1 kilo de harina tostada.
2: Ya.
10: Y una caja de vino tinto.
2: Ah, sí.
10: Tengo una buena chupita.
2: Mira, te pusiste creativa, me gusta.
11: A don Héctor de Lautaro y que se quede allá para que dejen de presagiar desgracias.
2: Karinita, yo también había pensado en un Indio Pícaro. Mira la Alicia Mesa, las cosas que anda pensando.
12: Karinita, yo mandaría a mi ex marido, pero solo. Con puro. Con ida nomás, sin devuelta. Que se quede allá el desgraciado. Y que los marcianos se lo coman el desgraciado.
2: Ah, sí.
13: Yo llevaría a mi suegra y les diría, aquí está el terror de Chile. Una suegra. Un animal en peligro de extinción.
2: Un animal en peligro de extinción.
13: Amiga mía, ¿qué está fumando?
2: Juan Pablo Díaz.
14: Yo llevaría un chuzo y una pala. ¿Cómo se dice? ¿Hay pega ahí arriba?
2: En una de esas hay peguita. Bien, ya. Karinita, saludos para Vicente. Ya no. Me eliminaron justo el mensaje cuando lo iba a dar.
15: Nadie dice su señora y su esposo, ni su marido, ni su pololo, porque la pregunta fue objeto.
2: Ah.
15: ¿Y qué objeto llevaría yo? Sería un tostador, porque ya el tostador chileno es conocido mundialmente.
2: Ahí tení una mujer con comprensión de lectura. ¿Y usted?
16: Hola, tía Gary, yo...

0: en vez de llevarle algo chileno, le diría: espérese, espérese, les voy a cantar una música. Me convierto en marciano. Oh, oh, oh, no sé ni cómo me llamo. Oh, oh, oh, en marciano me voy a convertir. Yo les diría eso y me convertiría en marciano y soy parte de su familia. La quiero mucho, ya. La voy a echar. Porque la quiero.
1: Oye, quiero enviar muchos saludos para Vicente, Ignacia y mi Tuti. Abracitos para ustedes, chicos, y besitos para mi queridísimo amigo Jorge Chauti.
2: Que Gori, no creo que se lleven a nadie acá. Los marcianos, ¿por qué hubieran tenido mala experiencia? ¿Te acordás cuando se llevaron al marido de la Pati Maldonado?
1: ¿Verdad?
2: No, se perdió como 2 semanas el desgraciado. Y no, lo dejó re mal a los pobres extraterrestres. No. Yo creo que no.
3: Yo llevaría un cordero para hacer un asado.
1: Un corderito para hacer un asadito.
4: Podría llevar muchas cosas, Karina. Por ejemplo, un mate, un chupón de lana de Chiloé, una empanada de pino, una cueca grabada para mostrarle la música tradicional, un monito de Greda de Pomayre, por ejemplo.
1: Claro.
4: Un frasco de Merquén, una mini réplica de los Mois de Rapa Nui. Pero si tuviera que elegir una sola cosa, llevaría una empanada de pino. Porque si los ovnis la prueban y les gusta, quizás nos devuelvan rápido y hasta quisieran visitar Chile.
1: ¡Claro! Oye, me encantó. ¡Qué maravilla!
5: ¿Cómo se dice suegra en ruso? ¡Estorbo!
1: ¡Ay, qué chistoso!
6: Hola, quiero mandar un saludo. Estoy con mi papá, ¿ya?, mi mamá, mi hermana. Vamos a ver el campo de la tía Silvana. Yo soy un 7.
1: Muy bien.
6: ¿Y tú?
1: También, pues.
6: Me llamo Juan Ignacio Olivera Herrera, por si acaso.
1: Juan Ignacio, qué rico que van a ir al campo a disfrutar. Besito para ustedes. Pasen los chanchos este fin de semana. Ahí estábamos nosotros con nuestra pregunta de esta tarde, al principio del programa.
7: ¿Cómo estás, Karinita? Me estoy riendo con ustedes. Los marcianos llegaron ya. Ay, Karinita, saludos para todos. Todos son harto chistosos, son bien bromistas, así que yo creo que los marcianos no los van a llevar a nosotros, porque ellos no saben reír. Soy un 100, ¿y tú?
1: Ahí estábamos con nuestra pregunta: si los extraterrestres te secuestran y te obligan a llevar un objeto, ¿qué objeto chileno llevaría al espacio para representar el país? Estuvo entretenida la pregunta, me gustó.
8: Al cacas y lo dejaría allá.
1: Con esta terminamos.
9: Hola, hola, Karinita, ¿cómo estás? Yo aquí en Carahue pasé a comprar un manquehuito para tomarme con mi señora en la casita. Salud para todos, yo soy un 7, ¿y tú?
1: Excelente, vamos a estar pasando lista, chiquillo, igual, ¿ah? ¿Eh? Sí, vamos a estar pasando lista igual, quiero saber dónde está Valparaíso, dónde están Los Ángeles, Valdivia, Osorno, Puerto Montt, Temuco, Padre Las Casas, Arica, Antofagasta, Chiloé, ¿dónde está Chiloé? Pasando lista también a esta hora de la tarde.
10: Querida, buenas tardes, yo llevaría papel por si acaso.
1: Oye, buena, sí, pero uno nunca sabe.
11: Al Héctor de Lautaro llevaríamos, pues, a ese viejo. Dejamos locos a los marcianos.
1: No sean así con don Héctor, chiquillo.
12: Oye, yo llevaría un tiquitaca para que sepan lo que es pegarse en las manos.
1: Oye, José, me dejaste loca con el tiquitaca. No sé lo que es eso.
13: Caldita, yo le llevaría un empleo. Y que vean ellos cómo se utiliza.
1: Un oslero.
14: Ya. Y haría un melón con vino, por si acaso.
1: Te dejan como la reina de los marcianos.
15: Dijiste Los Ángeles, aquí estoy yo. Aquí hay un ángel.
16: Karinita, Cristian aquí reportándose desde Padre Las Casas. Y también saludo a Puerto Montt, donde está toda la familia para allá. Punto 7. Cuídate, buen programa, buen retorno también.
1: Oye, Puerto Montt presente también, Karinita, aquí. Saludos. Saludos para ti también, Ronald, cariños.

0: Lonky Mai presente.
1: Lonky Mai presente. Hasta ahora, ¿quién más presente?
2: Como dijo la auditora, objetos. Yo les llevaría la escoba. Automóvil de suegra.
1: Automóvil de suegra. Presente, presente. Con la Cari presente. Pauli.
3: Pepinita, me demoré como media hora en encontrar tu número en punto de tiempo.
1: ¿Lo lograste?
3: Yo, como diría que yo era un objeto, yo vería una casa. Y esa casa quería llenar el alcohol. Específicamente vino. Para celebrar.
1: Oye, ¿te imaginas? Ahí fueran unos extraterrestres simpáticos, buena onda, buenos pa'l chiste. Que hagan stand-up comedy, que les guste el show.
4: Cari, Cari, Chiloé está a 700 kilómetros más o menos de aquí. Esa era la pregunta, ¿cierto?
1: No,
4: no. No, nah, no sé.
1: ¿Dónde está presente? Que también nos escuchan desde Chiloé. Ancud, Castro, Chonchi, Dalcahue, Quemagua, Don Quillón, Ayao, Parua.
5: Yo le llevaría al CAP para que le suban los combustibles allá.
1: Y no viajen tanto, dice.
6: ¿Qué pasa, Karinita? ¿Cómo estás? El Piola desde Viña.
1: Hola, oye, Jorgito.
6: Aquí nos cala mi amigo Igor. Vamos al asado de la pichangosa.
1: Ay,
6: con los
1: ¿qué
6: cabros.
1: Pasa?
6: Está comprando manzanita. Así que mándale saludo a la pichangosa, porfa. Gracias.
1: Por supuesto,
6: desde Viña.
1: Pues. ¿Cómo no le vamos a enviar saludo a la pichangosa? Saludos para ti también. ¿Y qué pasa?
7: Karencita, Quilpué, presente.
1: Quilpué, presente.
8: Magdalena de Viña del Mar, Karinita.
1: Magdalena, Viña del Mar.
9: Karinita, de acá de Limache, besitos.
1: Nena, grítalo, nena, Limache.
10: Yo le escucho de London, mi chica.
1: London, presente, ahí está Blanquis.
11: Yo llevaría un emboque, igual nomás un emboque, y jugaría con ellos.
1: Ya.
11: El que gana, si yo gano, me dejan libre. Y si pierdo, hagan lo que quieran conmigo. ¡Oh!
1: Pero si por un día nomás y te van a devolver. Se pusieron extremistas.
12: Valparaíso presente. Yo me llevaría un vinito y conversaría ahí con los extraterrestres.
1: Muy bien, muy bien. Una mujer decidida, me gusta.